20 horas, 4 minutos. Ya luego vamos a estar con la edición central del informativo austral. El día de hoy dimos cuenta de una situación muy particular de una mujer joven que está con Alzheimer y se extravió. Afortunadamente, muchos auditores de la Radio Austral colaboraron y la encontraron. Esperamos que esté súper bien junto a su familia ahora. Siempre hay que tener precauciones. Fue un pequeño descuido y ella salió a la calle, pero se había extraviado. La vieron por última vez en el sector de La Corvi y después la encontraron directamente allá en la población Libertad. Pero la encontraron. La encontraron. Y ahora está con su familia. Hemos hablado de este tema en otras ocasiones. Y a veces no revisamos bien los portales que son extranjeros y venden algunas cositas interesantes. Y entre ellas está, si usted le coloca un GPS para ubicar el auto, ¿por qué no usa un GPS en un llaverito o en algo? Lo pone en un bolsillito siempre de una persona que tiene mayor edad o que padece Alzheimer. Y lo deja directamente conectado con su celular. Venden collares hoy en día que son para los perritos. Con GPS los ubican a los perritos. Los ubican. Entonces, demos el paso. Es precaución. Es anticiparse a. Compre ese tipo de GPS. Hay algunos chiquititos que son del porte de una moneda. Hay otros que son cuadraditos, etcétera. Si tiene la situación de un adulto mayor con Alzheimer, o le preocupa porque hay un adulto mayor que sale y de repente se olvida, se extravía y no vuelve, compre un GPS. Manténgalo activo en su celular, señora, señor. Y así va a ubicar inmediatamente. Si somos capaces de preocuparnos tanto de nuestra mascota, de nuestro auto, por tenerle un GPS, preocupémonos también de tener un GPS para un ser humano, para una persona, un ser querido, que a lo mejor puede marcar la diferencia. Absolutamente. 20 horas, 7 minutos en la Austral.

Baúl de los Recuerdos, un encuentro diario con esta música del ayer para todos los auditores y auditoras que están en nuestra sintonía. Un abrazo virtual, queridísimo amigo de la Radio Austral, que esté muy bien, nos dice por acá Carmencita de la Avenida Argentina, que esté bien usted, cuídese. Esa es la idea, que se cuide, por favor. Hay que cuidarse en esta época, viene septiembre, vienen días bonitos que vamos a disfrutar y vamos a pasarla súper bien, como siempre, en la compañía de la Radio Austral CD97. Queda solo una fecha para que la Copa de la Liga culmine. El único clasificado a semifinales es el Capo de Provincia, O'Higgins. Los otros tres grupos aún están abiertos, tienen a los tres grandes colgando de un hilo. Colo-Colo, Universidad de Chile y la Universidad Católica están al borde de la eliminación. Tienen un pie afuera más que dentro de los posibles que van a competir. A semifinales lo avanza el líder de cada grupo, de cada zona. Y en el grupo A, líder es Coquimbo, mientras que en el B es Ñublense, el C y ya clasificado Higgins y el D es Audax Italiano. Así es que los últimos partidos van a ser pero maravillosos. El grupo A, Deportes Concepción, Coquimbo Unido, 5 de junio, 20 horas. Huachipato Colo Colo, 7 de junio, 15 horas. En el grupo B, Ñublense, Universidad de Concepción, 6 de junio, 6 de la tarde. Universidad Católica Cobresal, 6 de junio, 6 de la tarde. Mismo día, Grupo C, mismo día. Limache Everton, O'Higgins Palestino a las 6. El grupo D, La Serena Unión La Calera, Universidad de Chile Audax Italiano a las 12:30 del 7 de junio. 20 horas 13 minutos. Luego llega la tercera edición del Informativo Austral.

Bueno, es preocupante la situación del Ministerio de Salud y los recortes. Confirma que reajustará en 2,5% su presupuesto, lo que causará de que los hospitales del sistema público tendrán un ajuste del 1,1% en promedio en recursos o operaciones. A través del comunicado, la cartera ha informado de que el MinSal reitera que el ajuste presupuestario acordado para el sector corresponde a un 2,5%, ha sido diseñado resguardando explícitamente la atención directa de los pacientes y de la continuidad de las prestaciones de salud. Bueno, esta es la parte del texto del programa y de lo que se pretende hacer. Otra cosa va a ser cuando lo estén desarrollando, cómo lo van a ir desglosando, y allí estaremos atentos también respecto de ese tema. 20:19 en La Austral.

Y de esta forma llegamos al final de El Baúl de los Recuerdos. Por la atención prestada, muchísimas gracias. Y será hasta una nueva oportunidad, si Dios así lo quiere.

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0: 20 horas, 30 minutos.
1: Muy buenas noches, ¿cómo le va? 20 horas, 30 minutos. Estamos dando inicio a esta, la tercera edición del Informativo Austral, correspondiente a la jornada de hoy, jueves 14 de mayo ya. Es el día 134, 231 días para que finalice el año. San Matías Apóstol se recuerda hoy. Felicidades a los que están de cumpleaños. Y algunas de las notas que vamos a destacar son las siguientes. Gobierno reduce más de 2.000 millones del presupuesto del Hospital Base de Valdivia. Dos hombres detenidos en la madrugada de ayer. Después de haber compartido y pasarlo súper bien, se pusieron a pelear. Lo detuvieron en el hospital. Aquí en la ciudad de Valdivia. Detenido por robo en local de juego infantil en Valdivia y por 6 órdenes de detención vigente. La bendición. Vamos a ampliar esas informaciones, obviamente. El diario Austral, Región de los Ríos, reducen en 2.232 millones de pesos el presupuesto del hospital base. Alcalde aprueba la pausa para el SLEP. Masiva asistencia a una feria laboral en la carpa del SEC. Estamos con problemas de cesantía en Valdivia y en toda la región de los Ríos. Vamos con algunas notas nacionales. La Tercera Online, CAS, nombra a Bernardo Fontaine como nuevo presidente de Codelco en medio de las críticas del gobierno a gestión de dicha firma. Mientras que La Cuarta desató las reacciones, graban a ministro Quiroz realizando dibujitos en medio de una sesión por la mega reforma. ¿Alguna cosa tiene que haber dibujado? Estaba pensando en algo. ¿Quién sabe, no? Mientras que el Mercurio tituló hoy día, plan de seguridad sería bien intencionado, pero pobre y con falta de medidas claves contra crimen organizado. Por su parte, las últimas noticias. Destacó el día de hoy, dentro de su titular, los informes del IDIEM, en que se apoya Iván Poduje para demoler 58 casas en el Olivar. El ministro de Vivienda se basa en estudios sobre fallas estructurales.

0: Dirección Meteorológica de Chile indica que a esta hora Valdivia tiene 6 grados, persiste el viento sureste, pero ahora un poquito más tenue. Para mañana pronostica una mínima de 4, máxima de 12, nublado, niebla matinal, variando a nubosidad parcial. Sábado, mínima de 4, máxima de 12, nubosidad parcial, despejado por la tarde. Domingo, va a estar helado, mínima de 2, máxima de 14, nubosidad parcial, niebla matinal, despejado por la tarde también. Bueno, el día de hoy estaba ese rayito de sol, pero estaba helado, estaba fresquito. Indicadores económicos, unidad tributaria mensual mayo, 70.588 pesos. El dólar inició transacciones el día de hoy a 889 pesos con 19 centavos. Mientras que el euro, 1.040 pesos 96 centavos. Mañana el dólar va a estar a 891 pesos. La UF sigue subiendo por lo menos hasta el día 9 de junio. 30.324 pesos 06 centavos, o sea, va a subir todos los días. Índice de los promedios, 41.708 pesos con 76 centavos. 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El día de hoy es el día de las ingenierías en Chile, el día de la ingeniería, día del ingeniero, día de la manicurista y también es el día continental del seguro. El día de hoy aquí en la Radio Austral particularmente recordamos 5 años del fallecimiento de nuestro director gerente Augusto Enrique Olave Pavés, que partieron 14 de mayo del año 2021. Agradecemos todas las muestras de cariño de los auditores que nos han escrito durante toda esta jornada. Vamos a hacer una pequeña pausa, vamos a volver enseguida. Les comento que son 24 los minutos que nos separan de las 21 horas 9 de la noche.
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22 minutos para que sean exactamente las 9 de la noche. No hay ninguna iniciativa de gobierno de empezar a hacer un precenso. Tenga precaución, son estafadores. Simplemente cierre la puerta, no conteste nada. Tenga precaución. Se veía que está apareciendo esta información en las redes sociales de que aparece alguien de la nada y dice, estamos haciendo una encuesta nacional para irnos preparando para el próximo censo, si el próximo censo es más adelante, todavía no. Usted no tiene nada que estarle pidiendo una foto, que una huella, que una clave, nada de eso, por favor. Que una máquina biométrica tampoco. Tenga precaución. Son ladrones. Son estafadores. Tenga precaución. 21 minutos para que sean las 9. El gobierno reduce más de 2.000 millones en el presupuesto del Hospital Base de Valdivia, tal como ha señalado la propia ministra. Lo que estamos haciendo es un esfuerzo de gestión y optimización.

0: de recursos a través de una revisión responsable de la eficiencia del gasto. Así lo señaló el Seremi de Salud de Los Ríos, Felipe Bastidas, tras conocerse el recorte en el presupuesto en salud, especialmente para el Hospital Base de Valdivia, el cual se reduce en 2.232 millones de pesos, uno de los cuatro primeros del país. Al respecto, el Seremi aseguró de que en esa línea, en la directriz del Ministerio de Salud, el ajuste presupuestario no afectará la atención de los pacientes ni la continuidad de las atenciones. No existe instrucción alguna para disminuir la dotación de personal clínico, reducir el número de cirugías, suspender programas o limitar la compra de medicamentos o insumos esenciales para la salud. Por ejemplo, se están revisando aspectos asociados al ausentismo laboral, principalmente licencias médicas, con el fin de reducir costos en reemplazo y suplencias, además de la racionalización de las horas extras. Además, reveló de que están trabajando en la implementación de mecanismos de compra más eficaces y una trazabilidad estricta en el gasto. Al respecto, ya hay reacciones parlamentarias de la región de Los Ríos. Han señalado algunos que es inaceptable e inexplicable la toma de decisión del Hospital Base del recorte. La baja presupuestaria fue criticada por el parlamentario de la oposición, el senador socialista Alfonso Durresti. Pidió de que se revierta la medida e indicó de que es muy inexplicable este recorte que se centra en el Hospital Base de Valdivia, cuando nosotros somos polo oncológico, cuando hay un conjunto de intervenciones que están programadas. Aquí ha habido una falta de planificación, ha habido improvisación y simplemente se están cortando miles de millones de pesos afectando a la población, señaló. ¿Ya? El diputado de Renovación Nacional, Daniel Valenzuela Salazar, lamentó la baja presupuestaria expresando de que me parece muy mal que hoy día le estamos recortando literalmente a las personas que necesitan atención de salud. Eso sí, aseveró de que acá yo haría otra crítica. La gente que hoy día más critica estos recortes es la que se tapó los ojos durante cuatro años donde estuvieron gastando la plata desenfrenadamente. Cuando algunos se van de farra, hoy día a todos los chilenos nos cuesta estar con la caña, dice. Dijo él. El Servicio de Salud indicaron de que el ajuste presupuestario busca avanzar en los procesos de poder optimizar y mejorar el uso de los recursos que se traduzcan en beneficios reales para poder fortalecer la red sin que se disminuya la oferta asistencial en centros asistenciales. Además, agregaron de que el objetivo es mejorar eficiencia de gestión administrativa en abastecimiento, proceso de compra y stock, entre otras áreas, indicó. 18 minutos para las 21 horas. No nos fue para nada bien. Con esa palabra y un evidente tono de preocupación, la alcaldesa de Valdivia, Carla Alman, resumió el sentir de los jefes comunales de oposición tras abandonar el Palacio de la Moneda luego de una extensa reunión de cuatro horas con el presidente José Antonio Kast y equipo ministerial. El encuentro, que inicialmente buscaba abrir más canales de diálogo sobre el impacto de la Ley de Reconstrucción Nacional en los presupuestos municipales, terminó con una sensación de desilusión y tiempo perdido entre los asistentes, según manifestaron a los medios nacionales. El punto de quiebre fue la solicitud transversal de los ediles para quitar la suma urgencia a la mega reforma, con el fin de priorizar un debate técnico sobre la merma de recursos en el Fondo Comunal Municipal, solicitud de que el mandatario rechazó de manera categórica. Para la capital de la región de Los Ríos, el panorama es particularmente alarmante. La alcaldesa puso el foco en el financiamiento de la salud pública, revelando una cifra que genera alerta en la comunidad. En Valdivia estamos súper preocupados. 2.200 millones de recorte a nuestro hospital, una cuestión crítica, fustigó la autoridad valdiviana a su salida de la Casa de Gobierno. Altman cuestionó la coherencia de las prioridades del Ejecutivo, señalando que mientras se argumenta falta de fondos para el Hospital Base Regional, el proyecto de ley contempla beneficios tributarios que favorecen a sectores acomodados. No parece que para nada razonable que al mismo tiempo que se nos dice que no hay plata para el Hospital Base Valdivia, se esté planeando una reforma que en otras cosas permite que actuales ministros parlamentarios, grandes empresarios, dejen de pagar impuestos, sentenció la edil. 16 minutos para que sean las 21 horas, 9 de la noche. Una colisión con posterior volcamiento de un vehículo se registró en la intersección de la avenida Picarte con Carlos Conder, cerca de la plazuela Simón Bolívar, justo a la hora del pic de tránsito en Valdivia, las 13 horas. Las primeras informaciones indicaron que se trató de una colisión frontal entre un furgón y un vehículo menor, que este último resultó volcado. El vehículo menor, por si acaso, era una camioneta doble cabina, no es tan menor. Hubo 4 personas involucradas, 2 de ellas resultaron lesionadas. A la emergencia asistió la unidad de rescate vehicular de la primera compañía bomberos, personal SAMU, que atendió a 2 lesionados. El hecho fue presenciado por varios transeúntes de locomoción colectiva, que pasaba a esa hora por la principal avenida de la ciudad. En Picarte, esquina Condel, fue eso el día de hoy. Bomberos de Payaco y la comuna de Los Lagos debieron concurrir al sector del Trébol en la ruta 5 Sur el día de hoy por una alarma de emergencia, fuego en vehículo mayor. Se manifestó que había fuego en la carga de un camión 3/4, que fue controlado oportunamente por compañía de bomberos de Los Lagos, Reumene y Payaco. Se despachó una ambulancia SAMU para atender al conductor del vehículo. Afortunadamente parece que no pasó a mayores el tema. Una vivienda particular resultó afectada por un incendio de carácter estructural durante la mañana del día de hoy en la comuna de Lago Ranco. La emergencia se registró especialmente en el sector Tringlo A, a 1 kilómetro de la carretera T85, ruta que conecta con la localidad de Riñinahue. A este lugar se desplegaron varias unidades del Cuerpo de Bomberos de Lago Ranco para combatir la acción de las llamas y evitar de que el fuego se propagara a la vegetación o construcciones colindantes. El inmueble, destinado a casa-habitación, sufrió daños de diversa consideración producto del siniestro. Cabe señalar que se trata del segundo incendio en esa localidad en menos de 24 horas, dado que ayer miércoles otro siniestro dejó afectado una vivienda en la población Los Rosales. 13 minutos para las 21 horas en la Radio Austral. 2 hombres fueron detenidos durante la madrugada de ayer miércoles en el Hospital Base de Valdivia luego de protagonizar una violenta riña mientras compartían bebidas alcohólicas en la vía pública, especialmente en la avenida Luis Damasceno. Según la información policial, uno de los involucrados denunció haber sido agredido con golpes de puño y patadas tras sostener una discusión con el acompañante. Minutos más tarde, el segundo implicado llega hasta el mismo recinto asistencial, pero con heridas cortopunzantes, asegurando de que el otro hombre lo había atacado con un cuchillo que le habría extraído desde una mochila durante el altercado. En medio del procedimiento, Carabineros se encontró el arma blanca ensangrentada al interior de la casaca de uno de los detenidos. Ambos sujetos fueron arrestados en el Hospital Base de Valdivia y recibieron atención médica por sus lesiones, una de ellas catalogada como grave y la otra leve. Por instrucción de la unidad de flagrancia de la Fiscalía Regional de Los Ríos, se realizaron diligencia investigativa y dispuso que ambos imputados pasen a control de detención durante la jornada de hoy en el Juzgado de Garantía de la ciudad de Valdivia. La Fiscalía Regional de Los Ríos investiga un delito de robo en lugar no habitado ocurrido durante la madrugada de hoy en un local de juegos infantil ubicado en la calle Mata, en la comuna de Valdivia. Carabineros detuvo en flagrancia a una de las 3 personitas que participaron de este delito, la que fue detenida previamente por los cuidadores del lugar. Los hechos ocurrieron durante la madrugada del día de hoy, cuando los trabajadores realizaron labores en resguardo del recinto escucharon algunos ruidos. Es sospechoso el ruido, dijeron. Fueron a minar de inmediato, sorprendieron a los tres bendiciones al interior del lugar, quienes intentaron huir por una ventana, pero uno de ellos fue retenido por los guardias y posteriormente entregado a los señores carabineros. Entre las especies sustraídas se encontraban herramientas y equipos de construcción. La unidad de flagrancia de Los Ríos instruyó diligencia para esclarecer la participación del detenido en este delito, identificar a las otras personitas involucradas, instruyendo que pase a control de detención en el juzgado de Antigua Valdivia. Además del robo en lugar no habitado, el imputado tenía 6 órdenes de detención vigentes emanadas de tribunales de Valdivia, Coyhaique, Puerto Aysén, por delitos de estafa, hurto simple, lesiones menos graves, porte de arma prohibida, porte o tenencia de municiones, sustancias químicas. Asimismo, mantenía en cumplimiento de medidas cautelares de arresto domiciliario total y parcial decretadas en causas anteriores, así es que se ganó un boleto a la salida sur, lo más probable, de Valdivia. Claro, si le están diciendo, quédese en la casa, señor contribuyente, no salga, por favor. Andaba asaltando, robando. Van a investigar si tiene algún involucramiento con alguna otra actividad en la ciudad. Junta de Vecinos Villas Nagasaki y Caucau cita a reunión de los vecinos el sábado a las 4 de la tarde. Van a celebrar el Día de la Madre, así que vayan. La Comisión Electoral del Comité de Adelanto Población Arturo Prat realizará la elección de la nueva directiva el domingo 17 de mayo de 16 a 18 horas en domicilio del vecino Mario Delgado. Los socios deben llevar carnet para emitir el voto. Los candidatos son Mario Delgado, Eric Zúñiga, Cristian Corona, Virginia Loncoñanco. Perdón, me equivoqué. La señora se llama Virginia Loncoñanco. El directorio de la Junta de Vecinos 4, Barrios Bajos, cita a socios y vecinos a reunión extraordinaria lunes 18 de mayo, 19 horas. Tienen que ver el proyecto de Fondeve. Permítanos pequeña pausa, volveremos con lo más importante del deporte.
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8 solo minutos que nos separan de las 21 horas. Esta noche, como dice la canción, a partir de las 20 horas, el Club Deportivo Valdivia enfrenta a Español de Osorno en el Monumental María Gallardo, en el primer partido de semifinales del Campeonato de Apertura de Liga Nacional del Básquetbol. La llave se definirá al mejor de 5 partidos. En ese contexto, el segundo duelo será mañana también en Osorno desde las 20 horas, mientras que el tercer juego será en el Coliseo Municipal de Valdivia el miércoles 20 de mayo en horario a confirmar. Si fuera necesario, cuarto juego será el jueves 21 de mayo, también en el Coliseo. Si fuera necesaria la definición en el quinto partido, se vuelve a jugar en Osorno el domingo 24 de mayo. Respecto a los Fantasmas, enfrente van a tener un duro rival como es Puerto Varas, que los play-in despachó al siempre complicado Ancud. Así que la programación de esta llave, el primer partido se disputará mañana viernes a las 20 horas 30 minutos en el Coliseo Municipal y el segundo partido será el sábado 16 de mayo, 20 horas también en el Coliseo. Sobre la venta de entradas ya están disponibles en www.ticketplus.cl y el día del partido en la boletería. 6.000 pesos la butaca, 4.000 pesos la tribuna. Esa es la situación que van a vivir el CDB, como también las Ánimas. La Gimnasia Rítmica de Valdivia sigue dando buenos resultados a nivel nacional. Lo confirmó recientemente el selectivo clasificatorio desarrollado en el Centro de Entrenamiento Olímpico CO Santiago, quien entregó cupos para representar al país en el Campeonato Sudamericano de la Especialidad, que se realizará entre el 1 y 7 de julio próximo en Asunción, Paraguay. En este contexto, el conjunto Senior Elite del Club de Gimnasia Rítmica Valdivia, el trío Senior Elite del Club Nova Estela, lograron el anhelado boleto para el evento internacional donde competirán contra las mejores exponentes de esta disciplina a nivel sudamericano. Esperamos de que les vaya súper bien. 6 minutos para las 21 horas en la Australia.

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1: Cinco minutos para las nueve, el presidente Kast nombra a Bernardo Fontaine como el nuevo presidente de Codelco en medio de las críticas del gobierno a gestiones de la firma. Tras su designación, el economista afirmó de que Codelco corre con una mochila de plomo. Hay que alivianarla. Fontaine reemplazará a Máximo Pacheco en el cargo a partir del 26 de mayo. En tanto, Luz Granier y Alejandro Canut de Bon fueron los otros nominados a la mesa directiva. El ministro de Hacienda, Jorge Quiroz, fue paparaseado realizando dibujitos en una hoja de papel en medio de la maratónica sesión por la mega reforma del gobierno. El secretario de Estado participó de la discusión, en la que prolongó hasta altas horas de la madrugada, en la Comisión de Hacienda de la Cámara de Diputados, donde se despachó la denominada Ley de Reconstrucción Nacional. En medio del tenso debate, a varios llamó la atención lo que Quiroz hacía con su lápiz y papel. La senadora Daniela Chichardine, del Partido Socialista, uno de los actuales rostros de la oposición, compartió en redes sociales el video donde se ve al ministro en ese particular momento. Hay ministros que también hacen metáforas, ironizó la congresista, aludiendo a la polémica frase del presidente Kast. El video, en tanto, llevaba por título "Haciendo como que les pongo atención a los chilenos y chilenas". Bueno, hay personas que hacen dibujito, cuentan números, ordenan sus ideas, ¿ya? Es así, este tipo de situaciones, a veces. Cedini en Rapa Nui, tenemos una oposición obstruccionista que no le interesa a la gente, pero eso no nos va a frenar. La vocera celebró durante su paso por la isla el avance del plan de reconstrucción nacional. Escuché clarito la palabra izquierda. Olivares, partido de la gente, insiste en motivación política tras agresión en Olmué. El diputado dijo de que recibió abrazos. Corte Suprema rechaza el amparo de joven imputado por homicidio en el colegio de Calama. Proceso sigue su curso. El máximo tribunal respaldó la decisión de la Corte de Apelaciones de Antofagasta y mantuvo el proceso en contra del estudiante acusado de un homicidio calificado y cuatro homicidios frustrados, se indicó. Es todo. Persona fallecida en Valdivia o vinculados con nuestra región de Los Ríos: Sergio Humberto Gutiérrez Arango, María Margarita Romero Morales. El tiempo. Según la Dirección Meteorológica de Chile, tenemos 5 grados. Mañana se espera una mínima de 4, máxima de 12, nublado parcial con niebla matinal. O sea, va a estar igual que el día de hoy. Controló Pablo Sáez. Saludamos a Matías, que está de onomástico, que lo pase bien. 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Por su sintonía, gracias. Ya viene la mejor música del mundo. Buenas noches.
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6: En Radio Austral le indicamos la hora.
7: 21 horas, un minuto.

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¿Cómo están todos? Muy buenas noches, gusto de saludarles, chiquillos todos. Estamos comenzando nuestra reunión de cada jornada, de cada noche en este horario, junto a la mejor música del mundo, acá en la Radio Austral, su emisora bien valdiviana. Día jueves ya, 14 de mayo de 2026, y qué manera de ir acortándose esta semana. Ya estamos terminando la primera quincena del mes y luego se nos viene la segunda y después se nos va el mes del mar. Por ahora, preocupémonos de disfrutar, ¿no es cierto?, del programa del día de hoy. Tenemos mucha música, muchas cositas especialmente preparadas para el día de hoy. Juanito González, como es habitual, nos acompaña en la selección musical y puesta en el aire. Emilio Frey Saldillo, en las palabras, un servidor. Empecemos entonces el programa del día de hoy.

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Y para ello están las canciones de Sur Radio Austral cada noche en este horario. 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

viene descubriéndonos por primera vez, le damos la bienvenida. Y para los que nos acompañan desde siempre, gracias por estar junto a nosotros. La mejor música del mundo es para todos y está aquí en su Radio Austral, su emisora bien valdiviana.

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0: 21:32.
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Es la mejor música del mundo en la Radio Austral en esta jornada de día jueves 14 de mayo de 2026, donde compartimos la música y también de repente compartimos algunos pensamientos de aquellos que nos vuelan la cabeza a veces. El silencio es la respuesta más sabia ante la provocación. No es falta de argumentos, es exceso de dignidad.

un tema tras otro, siempre elegido especialmente para usted, acá en la Radio Austral, su emisora bien valdiviana, en nuestra cita de todas las noches, junto a la mejor música del mundo, y también con las palabras precisas, desde luego. Hoy, concédete la paz de saber que hiciste lo mejor que pudiste con las herramientas que tenías, y que tu valor no depende de tus logros, sino de la autenticidad con la que vives y de la bondad que compartes con el mundo. Permítete descansar en esta verdad. Eres suficiente, eres amado y tienes el valor de empezar de nuevo 1000 veces si es necesario.

Muchas gracias por acompañarnos. Siempre tenemos algo grato para compartir cada noche en este horario en la Radio Austral, su emisora bien valdiviana, junto a la mejor música del mundo. Todos los días, de lunes a viernes, después de las noticias, y juntos hasta la medianoche, nos reunimos en torno a las buenas canciones.

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4: 22 horas.

espacio dedicado a las cosas simples de la vida, a la buena música y también, por supuesto, a las palabras justas y precisas. Es lo que marca la diferencia en este programa. Es la Radio Austral, su emisora bien valdiviana, junto a la mejor música del mundo. Sigamos con el tema que hemos seleccionado especialmente para usted.

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Una cita que hemos escogido especialmente para usted a esta hora. Si la vida me diera a elegir otra vez, te escogería mil veces sin pensarlo. Porque contigo aprendí que el amor verdadero no se busca. Solo simplemente llega y se queda para siempre.

Avanza la noche y con ella siempre avanzan las canciones acá en su Radio Austral, en nuestra cita de todas las noches. Es la mejor música del mundo y la que viene es aún mejor.

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2: 22 horas, 30 minutos.
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entre canción y canción las palabras justas para ponernos a pensar, para hacer un alto en nuestra vida. La vida es un suspiro y nadie sale de casa pensando.

0: Después de un día agitado, el momento del relajo, el momento donde definitivamente lo dedicamos a nosotros mismos. Y por supuesto, nada mejor que la compañía de las buenas canciones acá en su Radio Austral. Hasta la medianoche estamos disfrutando de la mejor música del mundo.
1: 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Qué paz refleja tu cara cuando duermes. Ya es casi la hora de empezar un nuevo día y la verdad, reconozco que no me gusta nada madrugar. Quizás sea esa la razón por la que tengo tan mal despertar. Te agradezco tanto que cada mañana me regales tu primera mirada, sonrisa y que me digas buenos días, mi amor. Me encanta mirarte cuando me preparas el café. Te preocupas tanto de lo mío que se te olvida y no te importa que el tuyo se esté quedando frío.

necesito ese beso, ese beso tuyo de ayer, de hoy, de siempre. Ese beso que me das cuando me marcho y cuando regreso. Cuando llego a casa tarde, cansado y con problemas, y tú me recibes con los brazos abiertos. Me ayudas, me oyes y sobre todo me escuchas, y eso alivia mis penas. Hoy desperté abrazado a ti. Me gustó tanto mirarte. Tenías los ojos cerrados en la luz y la mente abierta a los sueños. Tu cuerpo completamente desnudo. Mis manos parecían tener alas. Se me escapaban, volaban hacia ti. Te deseaban y te acaricié de los pies a la cabeza una y otra vez. No sabes cuánto te quiero. Hay veces que no nos hacen falta ni las palabras para entendernos. Nos basta con mirarnos. Y si por alguna tontería discutimos, acabamos encontrándonos donde más cerca nos sentimos, más unidos, nuestra cama. Si nos va bien o mal, yo a tu lado y tú al mío, juntos, fundidos como arena y cal, como agua del mismo río. Hay quien no entiende este amor, hay quien nos da la espalda. ¿Qué más nos da? Si tú y yo sabemos que cuando nos conocimos, decidimos echar el ancla.

mejor regalo que me ha dado la vida. No sabes cuánto te quiero. Compartes todas mis cosas, todo lo que se puede sentir cuando de verdad se ama. En esos momentos de entrega, tuya y mía, donde solo hay un testigo que nos mira, cala y guarda nuestra intimidad.

fíjense que todo cambia y no para confundirte, sino para despertarte. Nada permanece igual porque tú tampoco eres la misma persona que sobrevivió a lo que ya quedó atrás. Todo cambia y en ese movimiento constante también estás aprendiendo a confiar, porque aunque el camino se vea distinto, sigues siendo tú, más consciente, más fuerte, más vivo.

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Conforme avanzan las horas, pero también tenemos que compartirles a ustedes algo que nunca falta. Claro, el datito útil nuestro de cada día. La farmacia de turno para el día de hoy, de acuerdo a la información proporcionada por la autoridad sanitaria correspondiente, por supuesto, Farmacia Maicao de Avenida Picarte 353. ¿Cuál va a estar de turno mañana viernes? Se preguntará usted. Excelente pregunta. La farmacia de turno para el día viernes, Farmacia Heribet de Avenida Picarte 1486. ¿Cómo va a estar el tiempo mañana viernes? Se lo cuento de inmediato. De acuerdo a la Dirección Meteorológica de Chile, Valdivia registrará cielo con nubosidad parcial matinal, variando a despejado. Extremas probables 4 y 12 grados. La perspectiva para el día sábado, nublado matinal, variando a despejado, también con extremas de 4 y 12 grados. En otros pronósticos, Panguipulli se presentará este viernes con cielo nublado y niebla matinal, variando a nubosidad parcial, extremas probables de 6 y 10 grados. En tanto, Lago Ranco registrará extremas probables de 6 y 11 grados con cielo nublado durante todo el día. La Unión y Río Bueno, en tanto, nublado, 5 y 11 grados las extremas. San José de la Mariquina se prevé con extremas probables de 4 y 12 grados para mañana. 4 y 11 en la comuna de Los Lagos, lo mismo en Paillaco. Futrono, 6 y 11 grados. Corral, 4 y 12 grados. Reiteramos el pronóstico del tiempo para mañana viernes en Valdivia. Se prevé cielo con nubosidad parcial matinal, variando a despejado, extremas probables, 4 grados la mínima, 12 grados la máxima.

0: Tenemos una invitación especialmente para usted a esta hora. Es una invitación llena de memoria. Resulta que la Junta de Vecinos Menzel invita a toda la comunidad a participar en la conmemoración del terremoto de 1960 para mantener viva la memoria y fortalecer nuestra unidad como comunidad. ¿Dónde va a ser esto? ¿Cuándo? ¿A qué hora? Bueno, esta actividad está programada para el día viernes 22 de mayo a las 15 horas en la sede social de la Junta de Vecinos Menzel. Están todos cordialmente invitados. Estamos disfrutando de la mejor música del mundo en la Radio Austral y el siguiente tema es especialmente para usted.
1: Quiero volver a ser quien te amaba como un juego de niños. Volver al verde de tu mirada y secar la pena que hoy nos cala.

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3: 23 horas, 31 minutos.
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Avanza la noche, avanzan las horas. Y estamos acá, acompañándole como siempre, junto a las buenas canciones, aquellas que forman parte de la banda sonora de nuestras vidas. Estamos en la Radio Austral, su emisora bien valdiviana, junto a la mejor música del mundo. Y fíjense que un sabio dijo: cuando estés solo, cuida tus pensamientos. Cuando estés con amigos, cuida tu lengua. Cuando estés enojado, cuida tus actos. Cuando estés alegre, no hagas promesas. Cuando estés en problemas, cuida tus emociones. Cuando todo vaya bien, cuida tu ego.

Acá en la Radio Austral tenemos canciones para todos y también para cada momento. Hay canciones que emocionan, hay canciones que nos traen alegrías, hay otras que, ¿por qué no?, también nos traen aquellos recuerdos que muchas veces quisiéramos olvidar, pero están ahí, siempre presentes a través de la música. Y entre tema y tema, fíjense que tenemos una que otra cita para ustedes. Fíjense que nadie trabaja más duro que una mujer que odia pedir favores. Cualquier semejanza con hechos reales es totalmente intencional.

Chiquillos, todos no nos hemos dado ni cuenta y llegó el momento de decir la frase más odiosa, la más detestable de este programa, pero que es completamente necesaria. No hay tiempo para más. Se acabó el show del día de hoy. Llegó el momento en que tenemos que bajar el telón por esta jornada. Así que, con mucha pena, decimos, nos vamos y nos vamos nomás. Agradecidos, como siempre, del favor de su sintonía, como siempre lo hacemos en este horario, junto a la mejor música del mundo en la Radio Austral, su emisora bien valdiviana. Juanito González, selección musical y puesta en el aire. Emilio Frey Saldillo, las palabras, un servidor. Un gusto, un agrado, un honor, un privilegio. Nos vemos mañana viernes, claro que sí. Con todo lo bueno que tiene este programa, con todo lo mejor de lo nuestro, nos reencontramos mañana viernes, siempre en este horario, inmediatamente después de las noticias del Informativo Austral. Por ahora nos vamos a descansar, igual que ustedes. Muchas gracias por su sintonía. Que tenga un buen descanso y un feliz despertar. Muchas gracias. Buenas noches. Con su permiso.

Así hemos llegado al final de este programa. Nos reencontraremos mañana, después de la tercera edición del Informativo Austral y la mejor música del mundo en Radio Austral. Buenas noches.

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2: 6 de la madrugada, 28 minutos.
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0: 6 de la madrugada, 38 minutos.
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2: 6 de la madrugada, 46 minutos.

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9: 7:00 a.m.
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11: Alto endeudamiento, baja producción, proyectos estructurales. El diagnóstico del nuevo presidente de Codelco, Bernardo Fontaine. El gobierno encarga investigar las cifras sobreestimadas en 2025.
12: Policía de Franco repele asalto y abate a uno de los delincuentes. Esto fue anoche arriba de una micro en Recoleta.
11: Grave accidente con autos volcados e incendiados en la Florida. Uno de los conductores portaba droga. Otras personas huyeron del lugar.
12: Recortes en salud, alcaldes y colegio médico hacen ver su preocupación. El MinSal asegura que fueron diseñados resguardando la atención directa de los pacientes.
11: Avanza el proyecto de reconstrucción. El lunes se vota en la Comisión de Medio Ambiente de la Cámara y pasa a trabajo. Hacienda mantendría las franquicias Sense en las pymes.
12: Los 3 carabineros detenidos en Curanilahue son investigados por alterar sitios del suceso y entregar información sensible al líder de una banda criminal ahí en la provincia de Arauco. Fueron dados de baja.
11: Trama bielorrusa, esposo de Vivanco reconoce pagos, pero intenta blindar a la ex suprema.
12: En el mundo, China habla de una nueva etapa en la relación con Trump. En paralelo, Washington se reunió con Cuba y evalúa perseguir judicialmente a Raúl Castro en medio de la crisis energética de la isla.
11: Y en el fútbol, la final del Mundial tendrá show de medio tiempo. Mbappé y Dembélé encabezan la nómina de Francia. Esta noche vuelve la Liga de Primera.
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4: Hacemos el diario de Cooperativa, instalamos esta primera mesa de reporteros y reporteras desde un Santiago que está con cielos nublados, con bruma, con 11 grados de temperatura y esperando una máxima de 20 grados durante la tarde. Ojo, hoy hay chubascos solo sobre las Torres del Paine, algo quizá en la tarde y en la noche en Punta Arenas. También lluvia con tormenta eléctrica en Rapa Nui.
5: ¿Por qué decían que podía llover el fin de semana? ¿No era acá?
4: No lo he visto, Rodrigo.
5: En tus aplicaciones, estas que manejas tú, muy bien informada a veces.
4: Y tu teléfono también tiene.
5: Pero yo no las miro.
4: La desprecio.
5: No, la dirección meteorológica. Ya, 20 grados hoy día. Estamos abriendo la primera mesa de reporteros, de reporteras de las 7 de la mañana. Vamos a hablar más rato con el superintendente de salud después de las 8. Va a estar Claudio Vergara también, día viernes, con harto en tema de música. Mon Laferte, que está ahí en el Movistar Arena, anoche y el lunes, creo. Fue a verla Gabriel Boric, presidente, ayer. ¿Qué más? El mundo, el deporte y la economía.
4: Y de economía hablamos esta mañana contigo, Gonzalo Aguirre. ¿Cómo estás? Buen viernes.
6: Muy bien. ¿Qué tal? Buen viernes para ustedes.
5: Hola.
6: También. Sí, pues en economía vamos a revisar dos temas bien importantes de las últimas horas. Por cierto, lo que ya anticipaban los titulares con respecto al nuevo presidente del directorio de Codelco, Bernardo Fontaine. Esto se venía ya rumorando en las semanas previas y finalmente se concreta el anuncio en la última jornada. Van a asumir los nuevos directores ya a fines de mayo y hay algunas definiciones, algunos planteamientos de quienes asumirán esta responsabilidad en la estatal. Lo comentaron también desde el gobierno, el ministro de Hacienda, el viceministro de Economía y Minería, así que vamos a estar escuchando aquello y también lo que pasó con el proyecto de mega reforma que se sigue discutiendo en el Congreso. Ayer fue el turno de la Comisión de Medio Ambiente de la Cámara con 14 artículos que son alusivos a esta materia. Se va a votar el lunes a las 13 horas para después pasar a la Comisión de Trabajo, a la sala de la Cámara, así que también hay declaraciones para revisar en esa materia.
5: Volvemos contigo, Gonzalo, y hablamos de política también con Camila López. La gira del presidente que está en Atacama tuvo que salir a aclarar sus dichos sobre la expulsión de migrantes, la promesa que hizo en campaña, pero no solo eso. Camila, buen día.
7: Hola, Camila. ¿Qué tal? ¿Cómo están? Muy buenos días. Y en medio de su gira por la región de Atacama, el presidente José Antonio Kast se ha referido a varios temas que han generado controversia en los últimos días. Por ejemplo, el tema de los migrantes y esta metáfora de la expulsión que ahora se transformó en hipérbole. También el mandatario anoche participó en este diálogo ciudadano presidente presente, donde fue consultado por posibles indultos para condenados por violaciones a los derechos humanos. Sobre eso dijo que hay que analizar caso a caso, que él nunca comprometió indultos absolutos, pero se refirió a la asuntación de Punta Peuco. Dijo que no corresponde lo que hizo el gobierno anterior en relación a mezclar a la población penal común con los condenados por violaciones a los derechos humanos, y por lo mismo dijo que es una situación que se está analizando y no descartó echar pie atrás en esa medida. Los detalles lo vamos a estar revisando en minutos.
4: Vamos a volver contigo para eso. Estamos también con ustedes en el WhatsApp cooperativo, en el +569788807.
5: En el Día Internacional de la Familia y en el Día Nacional del Pisco.
8: Hola, buenos días, cooperativa.
4: Hola.
8: Yo tengo dos hijas del corazón y una hija que llegó del matrimonio.
0: más gato, más todo. Feliz viernes, Radio Cooperativa.
5: Más gato, más todo.
8: Buenos días.
9: Hola.
8: Mi familia se compone de 4 personas, mi marido, mis 2 hijas, nuestras 2 hijas y yo. Y parece que nos vamos a quedar ahí nomás con esa familia, porque nuestras hijas nos han dado explicaciones bastante lógicas de por qué no quieren tener hijos.
5: Ahí no tienen nietos.
8: 4 nomás. No más. Y nos gusta el mango sour. Qué cosa más rica.
10: En rico también el mango sour.
8: Es muy rico. Gracias.
10: La apoyo con lo del mango sour.
5: Rico y bueno.
10: Estamos celebrando el Día Internacional de las Familias, el Día Nacional del Pisco. Nos preguntamos cómo son sus familias y nos preguntamos también con qué prefieren el pisco.
5: Sí, yo
10: hay gente que se la toma como un shot cortito también.
5: Yo lo he contado al aire otras veces, pero yo una vez, llegué al doctor a hacerme la vasectomía, entonces me dice, usted es muy joven todavía, sí, pero se me acabó. La plata, la paciencia y el amor. Así que
10: pero ¿cómo?
5: Así que en mi familia, nuclear, digamos, hoy día, 4 nomás.
10: Ya, ¿y fuera de la familia nuclear, Rodrigo?
5: No, miles.
10: Hermanos, hermano, hermanas.
5: Sí, pues
10: padres,
5: sobrino, mi papá. Sobrino. Claro, sí. Un beso a todos ellos, a mi hermano en especial.
10: Esperamos las historias de sus familias. El WhatsApp cooperativa, el más 569-78-880770. Saludos para el hermano de Rodrigo, que lo conozco. Antes que a Rodrigo. Que éramos compañeros de trabajo. Reporteábamos juntos.
5: No es suficiente, no es necesario esto.
10: Richie, saludos. Vamos a las calles.
5: Felipe Cofré, ¿qué tal? Vamos.
11: Hola, ¿cómo están? Muy buen día. Claro, vamos a revisar información policial que nos lleva hasta la comuna de La Florida. Es calle José Miguel Carrera con avenida Punta Arenas. En esa intersección chocan 2 vehículos, una camioneta Toyota Hilux y un vehículo Audi que venía huyendo de personal de carabineros en medio de una persecución tras negarse a una fiscalización vehicular. Todavía se desconocen los motivos por el que el conductor decide arrancar de carabineros. Lo cierto es que en ese lugar, por el choque y por la proyección, terminan además impactando con un poste del alumbrado público que dejó el sector sin energía eléctrica y está a punto de caer. En estos momentos se están realizando labores de retiro de estos 2 vehículos que además se incendiaron producto del choque de alta energía en ese lugar. Afortunadamente todos los ocupantes, 5 en este caso, resultaron con contusiones leves, ninguno herido de riesgo. Lo más llamativo es que en la revisión de las pertenencias de los involucrados en la camioneta se encontró droga que fue incautada por personal de carabineros que posteriormente detuvo al conductor de este vehículo, que no habría sido quien habría originado el choque preliminarmente, sino que el conductor del vehículo Audi que venía huyendo de personal de carabineros. Se refirió a la policía uniformada a este hecho el subteniente Daniel Cuevas, oficial de ronda de la prefectura. Radio Patrulla se entregó detalles.
12: Mientras se encontraba realizando un seguimiento controlado a distancia de un vehículo Audi, el cual se da la fuga de la fiscalización, al llegar precisamente a esta intersección en Punta Arenas con José Miguel Carrera, colisiona una camioneta marca Toyota Hilux, resultando ambos con daños de consideración y todos los conductores lesionados. En el vehículo Audi se encontraban 2 ocupantes y la camioneta 3. Resultan con daños de consideración, llega SAMU, concurre bombero al lugar y todos son trasladados a distintos centros asistenciales, de los cuales nos encontramos todos a la espera del diagnóstico de su lesión y la evolución.
11: Claro, ahí entregando detalles carabineros respecto a la evolución del estado de salud de las mismas víctimas, que como decíamos, ninguno se encuentra en riesgo vital. Lo otro es lo que ocurre anoche en la comuna de Recoleta, a la altura del Salto, por Vespucio Norte. Es donde circulaba un bus del transporte Red. Al interior se subieron 2 delincuentes que asaltaban a los pasajeros, quitándoles sus pertenencias, amenazándolos con armas de fuego, hasta que llegaron al asiento de un funcionario de carabineros que se encontraba de franco, que con su arma particular intentó repeler este asalto. Estos sujetos huyen de este bus y en su seguimiento apuntan con armas a este funcionario, que termina disparando en contra de ellos. Le provocó la muerte a uno de estos delincuentes, y el segundo, que también fue herido, logró escapar y está siendo a esta hora intensamente buscado. Este procedimiento fue, por instrucción del Ministerio Público, encargado a personal especializado de la Policía de Investigaciones, que todavía no se refirió a los detalles, tampoco carabineros, al existir un funcionario de las filas involucrado, tampoco han entregado detalles respecto a cómo suceden estos hechos, y todavía hay diligencias en desarrollo, como decíamos, para buscar al segundo involucrado, que también habría resultado herido en esta intervención de este funcionario policial de Franco.
10: La información desde las calles de Santiago la revisamos siempre junto a Felipe Cofré. Seguimos atentos a todos. Felipe, contigo, gracias.
11: Chao, buen día.
5: Buen día.
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5: Viene de Strokes, el fauna primavera. Eso es lo que está confirmado al menos hasta ahora. 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
10: Dos temas que tienen que ver fuertemente con la economía. Vamos a hablar de Codelco, de los cuestionamientos a cifras de producción 2025, del precio del metal rojo, de nombramientos también en Codelco, y vamos a estar hablando además de la mega reforma. ¿Por dónde partimos, Gonzalo?
11: Partamos por lo que se conoció para Codelco, que ha tenido días intensos, ¿no? También para el cobre, las últimas semanas estuvo la Junta de Accionistas de la Estatal a fines de abril, antecedida de críticas al manejo de la corporación por parte del viceministro de Economía y Minería, Daniel Mas, y esa cita estuvo también marcada por cuestionamientos sobre alguna autocrítica, ¿no?, del directorio que hizo el ministro de Hacienda ante el manejo, el reporte del manejo de la empresa. A ello se suma lo conocido esta semana sobre una eventual sobreestimación de la producción de cobre en 2025, en particular en diciembre de ese año, la que superó ampliamente el promedio registrado en los meses anteriores, todo cuando el precio del cobre ha alcanzado nuevos precios máximos históricos, sin que eso se traduzca en un momento económico bullante o especialmente favorable para nuestro país, considerando otras variables como por ejemplo los datos recientes de crecimiento mensual, todos negativos. En medio de ese panorama, el gobierno ya dio a conocer en la última tarde los nombramientos de nuevos directores para Codelco, en reemplazo de Alejandra Wood, Josefina Montenegro y Máximo Pacheco. Van a asumir el 26 de mayo Alejandro Canut, Luz Granier y Bernardo Fontaine, quien va a ser el próximo presidente del directorio. Así lo destacó en la última tarde el ministro de Hacienda, Jorge Quirós.
12: Bueno, me parece que es un tremendo nombramiento. Felicitación a Bernardo Fontaine. Creo que llega un profesional de primera línea. Va a tener que enfrentar en Codelco numerosos problemas que también vienen heredados, partiendo por cifras de producción que hoy están bajo auditoría, partiendo por un desempeño económico que nos deja mucho que desear. Y hay mucho por hacer ahí, y creo que trae una experiencia empresarial y sobre todo organización y reestructuración o un pensamiento estratégico hacia adelante, que vamos a estar conversando con el nuevo presidente de Codelco cómo avanzamos juntos.
11: Y parte de lo dicho por el ministro Quirós ayer en el Congreso, no es habitual, pero abordó varios temas de la contingencia. El ministro habló más minutos de lo que suele poder conversar con él la prensa por esta posible sobreestimación de producción que se detectó en una auditoría interna que sigue en desarrollo. El viceministro Daniel Mas aseguró que van a iniciar las investigaciones del caso y adoptar todas las acciones correspondientes para esclarecer la información. Añadió que los nuevos directores asumirán con un mandato especial de investigación y una eventual auditoría externa para recabar información información que los chilenos merecen conocer. Y el propio Bernardo Fontaine planteó que Codelco corre con una mochila de plomo, hay que alivianarla, dijo. Los problemas de Codelco se resumen en que los últimos 4 años entregó al Estado 7.000 millones de dólares mientras aumentó su deuda en más de esa cifra. O sea, todo el aporte al Estado fue pura deuda. Nuestra tarea junto a los trabajadores será que Codelco vuelva a ser el orgullo de Chile. Codelco puede más, son las primeras declaraciones de su nuevo presidente del director.
2: Sí, va a asumir después del periodo de Máximo Pacheco a partir del 26 de mayo, a fines de este mes. Fontaine, que se hizo muy conocido en Chile a propósito del movimiento Con Mi Plata No, en el primer proyecto constitucional, digamos. Había videos de él, se viralizó por todas partes, participó también de algunos programas del streaming, lo que han hecho que sobre él haya algún resquemor respecto de su perfil, como más polémico en algunas discusiones. Estaba tratando de buscar alguna declaración respecto de un alma de la derecha, que es privatizar Codelco. Eso no es un misterio, digamos, hay sectores que lo han dicho abiertamente, pero no encontré declaraciones de él en ese sentido. Ahora, la reunión del directorio a la que tú aludías el otro día ya fue súper tensa, o sea, fueron bien críticas, digamos, al manejo de la estatal cuando se le pidió como un mea culpa a Pacheco, ¿se acuerdan?
10: Sí.
2: En voz del propio ministro, del ministro Quirós.
10: Y demás.
2: Y esto es la publicación del Diario Financiero esta semana sobre la auditoría o el informe preliminar de una auditoría con producción sobreestimada, que en el fondo estaban presionados para llegar a metas, para pagar bonos, chuta, alimenta esas críticas, digamos. Ahora hay que ver qué va a pasar con esa eventual auditoría externa que se va a abrir, así que tiene pega Fontaine, porque Codelco siempre está ahí como en la mira, por así decirlo.
11: Solo un apunte, Rodrigo, con lo primero que decías en sus declaraciones. También menciona en los desafíos Fontaine implementar, ampliar y profundizar alianzas público-privadas. De esa manera se aborda por el lado, digamos, esa temática.
2: Eso puede ser como un joint venture, un proyecto puntuales, digamos, pero otra cosa es abrir la capitalización privada de la estatal, sería esa sí que sería noticia, digamos.
11: Y sería un cambio constitucional, dijo en esa junta de accionistas el propio Jorge Quirós.
2: Sí, pero acuérdate que
10: tiene que pasar por el Congreso.
2: Como que a Más se le salió y Quirós al tiro
10: tuvo que frenar.
11: Añadió ese dato.
2: Claro, tuvo que salir a frenarlo ya.
10: A propósito del Congreso, hablemos de la mega reforma que entiendo que tendría que votarse el lunes ya en la Comisión de Medio Ambiente, Gonzalo.
11: Claro, así quedó en este cronograma que se van dando cada una de las instancias, luego de que la Comisión de Hacienda, por cierto, de la Cámara aprobara este proyecto de madrugada de jueves. Ahora esta iniciativa se ha discutido en la Comisión de Medio Ambiente, son en particular 14 artículos que abordan temas como las autorizaciones sectoriales, la acuicultura, también se habló harto de salmones en la última jornada, se abordan también cambios en la institucionalidad ambiental. Allí la votación, insistimos, que va agendada para este lunes en sesión desde las 13 horas, pero del debate que ya partió no estuvo exento de intercambios álgidos, ¿no? Vamos a escuchar al diputado Luis Maya del Partido Liberal y a su par Luis Pardo de Renovación Nacional.
9: Esta es una mala reforma. No lo digo yo, ministro Quirós, lo dice la FMI, lo dice el Consejo Fiscal Autónomo, e incluso la Corte Suprema ha puesto reparos. Ministro, es evidente que tienen mayorías en las comisiones y también en la sala. Nos quieren convertir en Argentina y muchos de los que están acá serán cómplices de este desastre financiero, ambiental y patrimonial.
13: Creo que tenemos un problema de comprensión lectora para empezar, porque ni el informe del FMI ni el informe de la Comisión Fiscal Autónoma dicen que esto sea una mala reforma. Han hecho observaciones, como las han hecho muchos, incluidos muchos de los que estamos acá, y es parte del debate. Pero nadie ha dicho que sea, ninguno de esos organismos ha dicho que sea una mala reforma.
2: No, si las grandes dudas va a estar en el tema del equilibrio fiscal y cuánto se va a profundizar el déficit con lo que se quiere hacer a la hora de bajar la recaudación. Ahora, los votos parece que el gobierno los tiene, digamos. Hay que ver qué pasa con el PDG, pero ya, por ejemplo, Sandra París en la idea de legislar se abstuvo, era una señal. Ahora votó a favor del corazón de la reforma, el tema tributario, el jefe de la banca del Partido de la Gente, el diputado
10: Marcelo Valenzuela.
2: Entonces, ese acuerdo parece que ya se está cristalizando, digamos. Hay que ver qué pasa con el proyecto que tiene que presentar el Ejecutivo sobre lo de los pañales y los remedios. Y la pregunta que hacíamos toda esta semana, ¿cuánto y qué va a ceder finalmente del ministro Quirós en la discusión que se viene o que va a venir en el Senado, en el tema del CENS, en el tema de la inteligencia artificial respecto de la propiedad intelectual, un artículo bien peligroso, digamos. En eso han coincidido los medios de comunicación y otros generadores de contenido, etcétera.
10: Con lo del CENS, Gonzalo Rodrigo, no avanzó, claro, lo que se estaba proponiendo dentro de la mega reforma, pero
2: a la sala igual.
10: La tercera dice que el Ministerio del Trabajo ya decidió recortar a la mitad el presupuesto 2026 del CENSE para cumplir con el ajuste del gasto requerido por Hacienda. Entonces, no se le está dando por el lado de la mega reforma, pero sí por el lado del recorte inmediato. Esto es lo pedido por Quirós.
2: Se está pidiendo que al menos se mantenga para la PYME en algunos casos. Y hay otros temas, no sé, la invariabilidad y ahí ajustar criterios respecto de año, de monto de inversión, etcétera.
11: Claro, todo cuando se abre más bien un periodo de evaluación por parte del gobierno en torno a esas ideas, porque por estos artículos que fueron rechazados en la Comisión de Hacienda, propiedad intelectual, inteligencia artificial, la eliminación de la franquicia CENSE, el presidente José Antonio Kast dijo que el debate termina cuando el proyecto se vota en el debate del Senado finalmente, y que habrá un análisis sobre si insistir o no, pero siempre dijo dentro del marco del diálogo y ver qué es lo mejor para Chile. Eso cuando ya después de la votación de este lunes en Medio Ambiente, el proyecto debe ir a la Comisión de Trabajo, luego a la sala de la Cámara.
2: Todo muy rápido en la sala, seguramente la próxima semana. Hay toda una ofensiva de los alcaldes también, del mundo del Frente Amplio. He escuchado a Macarena Ripamonte, a Tomás Bodanovich, por el tema de las contribuciones, por ejemplo.
10: Que no salieron contentos tampoco de la reunión con el presidente anteayer.
2: En La Moneda,
10: precisamente porque dicen, parece que se hizo esto para mostrar que se escucha, pero no hay disposición a cambiar nada.
2: Claro, a conversar finalmente. Gracias, Gonzalo.
10: Chao, Gonzalo.
11: Buen día. Nos vemos.
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2: Mientras tanto, el presidente en Atacama hoy día tiene varias actividades respecto de la minería con el ministro Mas, así que seguramente va a aludir a la situación de Codelco el gobierno. Ayer tuvo que referirse al tema de la metáfora o la hipérbole famosa y habló de cárceles, Camila López, ¿sí?
14: Sí, porque continúa la gira del presidente José Antonio Kast por la región de Atacama, una visita que ha estado marcada no solo por actividades relacionadas con minería, desarrollo productivo y seguridad hídrica, sino también por definiciones políticas, ya que el mandatario ha hablado de varios temas que han abierto debate en los últimos días. Anoche el jefe de Estado participó en una nueva edición del diálogo ciudadano presidente presente en Copiapó, instancia en la que respondió preguntas de vecinos. Uno de los temas fue la situación de los condenados por crímenes de lesa humanidad. Consultado por la posibilidad de otorgar indultos, Kast aseguró que durante su campaña, durante su gobierno, nunca se ha prometido indultos absolutos, aunque planteó que los casos deben ser analizados de manera individual en la medida que vayan llegando las solicitudes. El presidente también cuestionó los cambios realizados durante el gobierno anterior, el gobierno del presidente Gabriel Boric, en Punta Peuco, cuando se transformó el recinto penitenciario en una cárcel común, es decir, se mezcló a la población penal. El mandatario aseguró que no corresponde mezclar distintos tipos de población penal y por lo mismo dijo que no descarta volver a modificarlo. Declaraciones que vuelven a instalar un tema especialmente sensible para el gobierno, ya que desde la oposición han acusado un posible retroceso en materia de derechos humanos, mientras que en el oficialismo algunos sectores han presionado para revisar la situación de los reos de avanzada edad. Escuchemos las palabras del presidente José Antonio Kast.
15: En cuanto a las personas que cumplen condena por acusaciones y condenas por derechos humanos, nosotros estamos, de nuevo, ordenando todo, porque había un consenso de que habían recintos penales solo para personas que hayan sido miembros de las Fuerzas Armadas o de las policías. El gobierno anterior eso tampoco lo respetó y empezó a mezclar poblaciones penales o personas condenadas. Estamos ordenándolo porque no corresponde y había un consenso nacional, más allá de que algunos parlamentarios, dentro de sus legítimos derechos, vayan a la Contraloría, vayan a los tribunales, vayan a distintas partes a decir lo contrario a lo que usted señala.
16: La palabra orden que repitió varias veces el presidente Kast ayer, aludiendo tanto a este pena, a este tema, digo, como al de la migración irregular, Camila.
14: Sí, porque este no fue el único tema que abordó el presidente ayer en esta gira por Atacama. También se refirió a la polémica que generaron sus declaraciones sobre migración, luego de que esta semana asegurara que la promesa de expulsar a todos los migrantes irregulares era una metáfora. Una frase que provocó críticas tanto de la oposición como desde parte de su propio sector, donde algunos parlamentarios reconocieron incomodidad por el efecto comunicacional de los dichos presidenciales. En este contexto, el presidente Kast hizo una autocrítica y reconoció que a veces tiene salidas de libreto. Incluso planteó que quizás la palabra correcta era una hipérbole, es decir, una exageración y no una metáfora, aunque insistió en que el objetivo del gobierno sigue siendo endurecer el control fronterizo y avanzar en expulsiones de migrantes en situación irregular. Y justamente en materia migratoria, el Ejecutivo presentó esta semana una nueva indicación al proyecto que perfecciona el procedimiento de expulsiones administrativas. La propuesta fue ingresada en la Comisión de Gobierno del Senado y busca obligar a instituciones de salud, previsionales y de educación a informar a las autoridades cuando personas migrantes irregulares realicen trámites en esos organismos. Desde el gobierno aseguran que la medida apunta a mejorar la identificación y localización de personas con órdenes de expulsión pendientes. Sin embargo, desde la oposición y organizaciones vinculadas a derechos humanos advierten que la iniciativa podría generar temor en migrantes para acceder a servicios básicos como salud o educación. De hecho, ayer también el propio presidente José Antonio Kast intentó explicar este tema aludiendo, dijo, a la necesidad de tener información de las personas que se encuentran en nuestro país de manera irregular, y por lo mismo es que se va a pedir esa información a los distintos organismos donde estas personas se atienden en Chile. Un debate que ya comenzó a escalar en el Congreso. Escuchemos a la jefa de bancada del Frente Amplio, Carolina Tello, y también al senador republicano Renzo Trisotti, integrante de la Comisión de Gobierno.
17: Los niños son niños en cualquier lugar del mundo y en ningún caso se pueden utilizar como para establecer un mecanismo de persecución migratoria, de persecución criminal a las personas que vienen de otros países.
18: Cuando el 63% de los nacimientos en Tarapacá son de mamás extranjeras, cuando hay niños y jóvenes sin matrícula y cuando la atención primaria municipal absorbe una demanda por la cual nadie responde, esto deja ser una discusión ideológica. Es una crisis de orden, de responsabilidad y sobre todo de realidad.
16: Uno entiende que esta medida va en línea con la intención del gobierno y del presidente Kast de convertir en delito el ingreso irregular a Chile. Pero, de una u otra manera, es imposible no pensar si se va a terminar afectando derechos de esas personas, derechos universales como a la salud y a la educación, porque estamos hablando además de niños, aunque ayer el subsecretario del Interior, Cami Rodrigo, decía en el Congreso que no se iba a perseguir niños. Cuando esos niños son chilenos y se toma ese momento, cuando se lleva al niño enfermo al consultorio para ver cuál es la condición migratoria de su madre o de su padre, eventualmente esa madre o ese padre no va a llevar a su hijo a ese consultorio, aunque esté enfermo, o a lo mejor no lo va a mandar al colegio. Y hay otros derechos que se están conculcando también.
2: Sí, solo un apunte ahí, y respecto a lo que tú decías. Hay una iniciativa en el Congreso para que efectivamente solo el hecho de permanecer como migrante irregular en Chile sea un delito. Pero mientras tanto eso no ocurra, esto es una falta. Entonces, Por tanto, los funcionarios públicos no están obligados a denunciarlo, ¿sí? Como si fuera así en el caso de que se legisle y se catalogue como delito. Pero en campaña, me acuerdo que nosotros le preguntamos tanto a Kast como a Evelyn Matthei en algún momento, y ambos dijeron que no se iban a coartar o a cortar atenciones a los niños migrantes, por ejemplo, en este caso, en la salud y en la educación, pero lo que dijo Max Páez en el Congreso, como que corre ese cerco. Entonces, porque por lo que tú decías, va a terminar inhibiendo a esa familia de llevar a su niño al consultorio o incluso al jardín infantil o al colegio, por el riesgo a que después terminen expulsándote de Chile. Y eso efectivamente, raya hay un escenario como de crueldad, ¿no? Que es atentatorio contra los derechos de las personas, que además están cubiertas por la ley de derechos y deberes del paciente, en el caso de la salud. Entonces, no es tan fácil revelar o llegar y revelar esa información. Hoy día la legislación no te lo permite. Entonces, además de otro riesgo, porque si hay efectivamente situaciones, personas en esa condición que están afectados por enfermedades peligrosas, se corre incluso un riesgo sanitario al no tratarlas.
16: Por supuesto, o enfermedades contagiosas. El problema no es si el Estado tiene derecho a fiscalizar la situación migratoria de las personas.
2: Sí, eso, ya, claro,
16: cualquier país puede hacerlo, sino ¿dónde se ponen los límites morales para esa fiscalización? No,
2: hay política regulatoria en todas partes, digo.
14: Sí, bueno, desde el gobierno transmiten que la idea es obtener datos particularmente de personas migrantes en situación irregular que tienen órdenes de expulsión pendientes y particularmente de aquellos que han cometido delitos, pero lo cierto que en la práctica esta propuesta lo que intenta también es desincentivar la permanencia en Chile de manera irregular. Eso es lo que busca el gobierno, que las personas finalmente terminen saliendo voluntariamente del país, pero también tiene otras consecuencias. Por ejemplo, epidemiólogos advertían que con esta medida se puede desincentivar que las personas busquen atención de salud, claro, y pueden volver a aparecer enfermedades que en Chile ya no existen, pero que al no ser tratadas de manera oportuna se pueden propagar nuevamente. Incluso puede hacer que, como ustedes los decían, los padres tampoco escolaricen a los hijos, aunque sean estos niños ciudadanos chilenos, por ejemplo, por haber nacido en territorio nacional, pero por el miedo de que los padres sean perseguidos o se obtengan sus datos para ser expulsados. Bueno, está una discusión que está en el Congreso todavía, y se le preguntó al presidente José Antonio Kast, no explicó muy bien hacia dónde apunta, pero dijo que es necesario ordenar y tener información actualizada de estas personas que están en situación irregular. Todo esto cuando hoy continúa la visita del mandatario a Copiapó con un gabinete regional, también reuniones con autoridades locales y actividades enfocadas en la industria minera. Todo eso, por supuesto, lo vamos a estar conociendo durante las jornadas.
2: Va a ser tema de todos los

0: Migraciones. El 16 de abril se realizó el primer vuelo con la expulsión de 40 extranjeros. La semana pasada hubo un segundo avión, ningún venezolano entre ellos. Ayer...
1: Nadie lo recibe.
0: El canciller Francisco Pérez Mackenna decía que restablecer relaciones consulares con Venezuela es la primera prioridad del gobierno de Chile.
1: Mira.
0: Ojo con eso. Gracias, Cami, por todo. Buen día.
2: Buen día.
1: Chao.
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0: 7 de la mañana, 42 minutos.
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2: Tener buena la vida a todas las personas que en este momento escuchan y sintonizan este programa de ayuda, de conseja, de orientación, programa de esta comunidad, de este indiecito Tupac Lagual, que le va a ayudar, que lo va a sacar adelante, que va a hacer que ese problema, que esa dificultad que usted tiene pueda generar una ayuda, pueda solucionarse y pueda salir adelante. Porque ser muchas las personas que en estos momentos están con la problema, están con dificultades, están en depresión, están en angustias. Muchas personitas que tienen hijos metidos en la droga, en el alcohol. Y esto muchas veces se debe a consecuencia de fuerzas, de males, de hechicerías. Personas que de un momento a otro se vinieron abajo. Personas que de un momento a otro fracasaron en la parte sentimental. Personas que de un momento a otro están con problemas económicos. Cuando de un momento a otro estaban bien y de la noche a la mañana comenzaron la ruina. Por eso ustedes en este momento que escuchan este programa de consejo, de ayuda, de orientación, usted puede visitarnos, puede llamarnos, puede comunicarse con nosotros en vivo y en directo. Puede comunicarse con nosotros en vivo y en directo. Estamos ayudando a todas las personas que tienen la problema y que tienen la dificultad. No se olviden, no se olviden que ser la comunidad del Indio Tupac Lagual. Estamos para ayudar y estamos para sanar a todas las personas que tienen problemas y que tienen dificultades. Por eso ustedes, hermano mío, llamen, comuníquense, vamos con la primera, la llamadita en este programa de ayuda y de orientación con este asesor espiritual, con este asesor naturista, Indiecito Tupac Lagual. Me dan la señal de que hay una persona en la teléfono. ¿Aló?
3: ¿Aló?
2: ¿Cómo estás tú? Bienvenida al programa.
3: Yo quería saber de mi primo.
2: ¿De su primo?
3: Sí.
2: ¿Cuánto tiempo lleva usted escuchando a Indio?
3: Yo llevo como un mes.
2: ¿Un mesecito?
3: Sí.
2: ¿Y qué es lo que más le ha gustado de la programa? ¿Qué hizo que

0: llamara y se comunicara con nosotros.
1: Es que usted dice la verdad.
0: Que indio decir la verdad.
1: Sí.
0: Eso es lo que caracterizaría a la comunidad indígena amazónica. Sí. Que ser claros como agua de mar, claros como agua de la río. Bueno, Madre Santa, regáleme fecha de la nacimiento.
1: El primero de mayo del 62.
0: ¿Primero?
1: De mayo del 62. 1962.
0: Vamos a ver en esta fecha de la nacimiento. ¡Ay, vieja chatísima! Le voy a ser sincero y honesto.
1: Ya.
0: A este hombre lo veo como que estaría a punto de reventarse.
1: Ya.
0: ¿Me entender?
1: Sí.
0: Pero esta hermana civilizada se ve a consecuencia de que él ser una personita muy barrera. ¿Me entender?
1: Sí.
0: Es una personita muy barrera, una personita que le gusta, hermana civilizada, como la vino, como la alcohol.
1: Ya. Yeah.
0: ¿Será así o no será así? Sí. Y veo que últimamente esto le ha afectado la estómaga, la hígado. Y hay veces, hermana civilizada, que este hombre, muchas veces había ocasiones en que este hombre tenía la dinera y se la gastaba tomando.
1: Sí.
0: O dígame si no es así.
1: No, sí, es verdad.
0: ¿Cómo que se transformaba, se volvía loco?
1: Sí, trabajaba puro tomar.
0: Ah.
1: Sí.
0: ¿Ya lo llevaron a la ciencia médica?
1: Sí, sí, estuve en el hospital, pero no hace caso.
0: Por algo se lo estás diciendo, porque veo que la hígada estaría a punto de reventarse.
1: Ya, pero no tiene más dosis.
0: Hay cierta fuerza, cierta carga negativa.
1: Ya.
0: ¿Va a entender?
1: Sí.
0: Pero le voy a ser sincero y honesto. La problema se ve porque el hombre, hermana civilizada, como le haber dicho al principio, es una personita muy lajarrera, una personita que muchas veces no tomar conciencia de sí misma. ¿Me entendés?
1: Sí.
0: Porque ha notado que hay veces, hermana civilizada, que este hombre, hay veces que se siente así como depresivo, como angustiado, y como que hay veces que sí se quiere ayudar, pero de un momento a otro, como que se transforma y no para de tomar.
1: Sí, es verdad.
0: Ah, por algo se lo estar diciendo.
1: Sí, sí.
0: Lo que va a hacer, tráigamelo la etografía o a él personalmente, sí, a la maluja.
1: Quería que me viera mi hermana que está en el hospital.
0: A ver, regáleme la fecha.
1: El nombre nomás, porque no, se llama Sara Galvez.
0: ¿Sara?
1: Sara Galvez.
0: Uy, vieja chatísima. Últimamente la veo enferma, decaída.
1: Ya.
0: ¿Me entender?
1: Sí.
0: Muchos problemas en la parte del estómago también.
1: Ya.
0: Muchas dolores en cabeza.
1: Sí.
0: Y hay que tener cuidado porque esta mujer últimamente está sintiendo como unas clavadas, unas puntadas en las piernas.
1: Ya.
0: Que hay veces que ni siquiera la deja la caminar.
1: Sí.
0: ¿Se ha dado de cuenta?
1: Sí, es que yo no vivo con ella, ella vive en Peñalolén y yo vivo en la granja. Ahora está en el hospital ella.
0: Por algo se lo decía.
1: Ya.
0: ¿Me entender? Lo que va a hacer usted, véngase a mi maloja, yo le voy a ayudar.
1: Ya.
0: Me va a venir a visitar porque indio le va a ayudar.
1: Ya.
0: ¿Listo?
1: Ya.
0: Hermana mía, dele un mensaje a todas las personas que en este momento escuchan a indio.
1: Que venga porque es verdad lo que usted dice. Muchas gracias.
0: Que Dios te bendecida.
1: Ya, igual.
0: La esperaré, malojita.
1: Ya.
0: Hasta pronto.
1: Gracias.
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5: ¿Aló?
0: ¿Cómo estás tú?
5: Bien, gracias. ¿Y usted?
0: Aquí estamos, madrecita. ¿Cuánto tiempo lleva usted escuchando indiecito?
5: Mire, hace como un año.
0: Hace como un añito.
5: Sí.
0: ¿Y qué es lo que más le ha gustado la programa?
5: su franqueza.
0: La franqueza, eso es lo principal, ¿cierto?
5: Sí, sí.
0: Bueno, personita, regalarme fecha de la nacimiento.
5: Yo quiero saber de una nieta que tengo yo. Ella nació el 30 de septiembre del 63.
0: ¿30?
5: De septiembre.
0: ¿Del año?
5: 63.
0: 30 de septiembre del año 1963.
5: Sí.
0: Últimamente, a ella la veo con ciertos problemas, ciertas dificultades. Pero más exactamente veo como la depresión en ella. Veo mucha angustia, mucha pena. Incluso veo que esta personita ser una persona que ser casada, ¿cierto?
5: Sí.
0: ¿Cuánta tiempo lleva casada?
5: Va a cumplir 20 años ya de casa.
0: 20 añitos casada.
5: Sí.
0: Pero le voy a ser sincero y honesto.
5: Sí.
0: Esta personita, en la parte sentimental, la veo que tener una buen hombre.
5: Sí.
0: ¿Me entender?
5: Sí.
0: Una persona que la quiere, que la estima, que la valora.
5: Sí.
0: Pero últimamente todas estas dificultades que ella últimamente está sintiendo, porque ella muchas veces se siente sola, se siente triste.
5: Sí.
0: ¿Me entender?
5: Sí, es verdad.
0: Hay veces, hermana mía, que ella puede estar con personitas, pero ella de un momento a otro se deprime, se decae, se bajonea, última lamenta.
5: Sí.
0: Hay noches que ella no puede dormir a bien.
5: Sí.
0: Incluso, mañanas que a ella ni siquiera le dan ganas de levantarse de la cama.
5: Sí, es verdad.
0: Usted lo ha notado, ¿cierto?
5: Sí, es verdad.
0: Porque hay veces, hermana mía, que esta mujer puede estar bien, pero de un momento a otro veo que ella cambiare. Incluso hay veces que ella toma la remedia, toma la pastilla, le hace bien por una momenta, pero después vuelve a lo mismo. Hay veces que anda como con un miedo, como un temor, como si algo le fuera a pasar, como si algo le fuera a suceder.
5: Sí.
0: ¿Usted lo sabía?
5: Sí, es verdad.
0: ¿Y usted ya la hizo ver de la ciencia médica a esta persona?
5: Sí.
0: ¿Qué le dijo la médico?
5: Sí, está en tratamiento.
0: ¿Está en tratamiento?
5: Sí, está en tratamiento, pero últimamente se ha sentido muy mal.
0: ¿Por algo se lo estás diciendo?
5: Sí, por eso que tengo confianza en usted, pues.
0: ¿Por qué se lo digo, madre mía? Uh-huh. Porque esta cosa no es algo natural.
5: Sí, sí.
0: Más exactamente, ella fue víctima de un daño.
5: Ya. Yeah.
0: De una brujería.
5: Ya. Yeah.
0: De una maleficia hace mucho tiempo atrás. ¿Me entender?
5: Sí.
0: Incluso hay personas que a ella, hermana mía, me la han tratado de ver destruida, me la han tratado de ver mal.
5: Ya. Yeah.
0: Lo que sí le digo, tiene que tener bastante cuidado, porque ella, hay veces, hermana mía, que siente así como unas dolores en la parte del estómago.
5: Ya. Yeah.
0: Como una hinchazón de pronto.
5: Yeah.
0: Y también como un acalambramiento en la parte de las piernas.
5: Sí.
0: Y anda últimamente como muy nerviosa.
5: Por
0: algo se lo estar diciendo.
5: Sí.
0: Lo que usted le va a hacer, le va a decir que va a tener que venir a mi malojita.
5: Ya, Indecito. ¿Sabe lo que quisiera hacer? Una pregunta.
0: Sí.
5: ¿Es mujer la que le hizo el daño?
0: Exactamente, es una mujer.
5: Ya. Cercana.
0: Es una mujer cercana que la tiene a ella mal.
5: Ya.
0: ¿Me entender?
5: Sí.
0: Lo que va a hacer usted, nos va a venir a visitar.
5: Sí, sí, vamos a ir, si Dios quiere.
0: Dele usted un mensaje a todas las personas que en este momento escuchan la programita.
5: El mensaje que le puedo decir, que crean en usted, que confíen, porque lo que usted dice es verdad, todo lo que me ha dicho, ¿ya?
0: Madre mía, gracias por su mensaje.
5: Ya.
0: La esperaré en Malojita.
5: Sí, vamos ahí, si Dios quiere.
0: Que Dios la bendecirá.
5: Igualmente a usted.
0: Hasta
5: gracias
0: pronto.
5: Por todo.
2: Y a toda la gente que cree en el visito, que vengan por favor y se acerquen acá, porque él es un gran caballero y tiene un gran poder, y con la ayuda de Dios uno todo puede hacerlo salir adelante en la vida.
3: Estamos bien porque gracias a Dios y gracias a usted, al indiecito, salimos adelante.
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6: 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Los invito para que me vuelvan a escuchar nuevamente en este mismo horario y en esta prestigiosa radio. Gracias por la atención prestada. ¡Hasta mañana!
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2: En Radio Austral, 8 de la mañana.
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1: 8:01 a.m. en la Radio Austral de Valdivia. ¿Cómo le va? Muy buenos días. Gusto de saludarle a todos ustedes, amigos, amigas, que están en nuestra compañía. Por supuesto, junto a todos ustedes. ¿Cómo está Miguel Ángel? Mira. 15 de mayo ya. Isidro y Labrador. O Isidro Labrador, eso es. Claro. El día del onomástico, el día de hoy. También el nuestro dice que Denise. Dice, no sé si será. Claro. Denise también está. Ya. Las 8:08 a.m. Por supuesto, para todos ustedes que están en nuestra compañía. Ah, ya. Lo que pasa es que estoy haciendo algo aquí y no me deje ingresar a un tema que estaba viendo. Bueno. Vamos a ir con las principales notas que vamos a destacar para esta jornada de 15 de mayo. Un día muy lindo en Chile. Ya le voy a decir por qué. Más que viernes, va a ser muy bienvenido. Pero luego le voy a indicar qué es lo que es. ¿Ya? Así que va a quedar con los crespos hechos, Miguel Ángel. Se ríe don Miguel Ángel. Finalmente, el día de ayer encontraron en la tarde a la señora que estaba perdida. Es muy joven y padece Alzheimer. Así que una movilización súper rápida aquí en Valdivia de la gente que colaboró. La Clínica Costanera les acelera inversión de 15 millones de dólares en oncología en Valdivia. Mira. ¿Cómo está creciendo? Dirigentes de la salud regional desconfían del tijerazo fiscal. Ya vamos a tener detalles de eso y más, por supuesto, para todos ustedes. El Diario Austral, Región de los Ríos, refuerzan vínculos regionales con la Cámara Española de Comercio. Avanza el plan de renovación de la rotonda Yáñez Zavala. Proyecto recibió el RS del Ministerio del Desarrollo Social, paso clave para avanzar en futura ejecución. Crece la preocupación por millonario recorte a presupuesto del Hospital Base Valdivia. Máfil avanza en reciclaje de residuos. Modifican la propuesta, sobrecae y rechazan cambio en CENSE. Seguimos por acá con el Club Deportivo. Club Deportes Valdivia. No, Club Deportivo Valdivia. Perdió ante Español en el primer partido en Osorno. Hoy debe salir a emparejar la llave semifinal de la Liga Nacional del Básquetbol. Hoy también juega Las Ánimas aquí en el Coliseo Municipal. El día de hoy. Van a jugar. Sembradores de Esperanza, ejemplo solidario que inspira para donar sangre. Esta agrupación lleva 23 años impulsando campaña altruista junto al Banco de Sangre del Hospital Base de la ciudad de Valdivia. Son las 8:06 a.m. en la Radio Austral. Radio Sago Osorno. Éxodo de voluntarios, demoras y la instalación ponen en riesgo a la futura brigada de Franke. Ejecutan trabajo de mejoramiento de los caminos rurales de la comuna de Purranque. Están concentrados hacia un sector que se llama Rincón Chileno. Sitio web Radio Chiloé Castro. Quillón, trabajador fallece aplastado por carga de ripio en el sector conocido como Agua Fresca. La PDI incautó computadores de la Corporación Municipal de Castro. En el marco de investigaciones originadas tras informe de Contraloría. En seis comunas de la región de Los Lagos cayó una banda que estaba dedicada al abultamiento de drogas. 8:07. La tercera. Vamos a seguir. Steiner defiende gestión y anuncia de que formalizará un plan de seguridad vía resolución en los próximos días. No corresponde. CAS critica cambio de régimen de Pontapeuco y no descarta volver a modificarlo. La cuarta. Surgió teoría que involucra a su familia. Cercano a carabinero fallecido reaccionan al vuelco que remece el caso. Estamos totalmente en desacuerdo y completamente disconforme con lo que se ha dado a conocer por la investigación de carabinero fallecido en Puerto Varas. Ahora quieren involucrar a un familiar y la familia está en totalmente en desacuerdo que no les gusta cómo se está investigando. La 8:09. El Mercurio. Reconstrucción Nacional tras sortear tsunami opositor. La Moneda ahora enfrenta tensión con su propio sector. Proyecto superó primera prueba en la Comisión de Hacienda. Nacional Libertario buscan intensificar normas contra la permisología. Anuncian el ingreso de indicaciones en el área de medio ambiente. Las últimas noticias. Aprenda a cambiar la llave monomando sin inundar el departamento. Ingeniera y arquitecto ayudan a evitar un incidente como el que le ocurrió a Gonzalo Egas. Fundamental en tener una llave francesa, dice. Ayer salió la última noticia, también Gonzalo Vega se le inundó el departamento mientras trataba de cambiar una llave. Ya. Las 8:10. Vamos ahora con la segunda. Ministro Quiroz, por el recorte a presupuesto de hospitales, a veces uno con menos recursos se hace más. Flores declaró absoluta tranquilidad por objeciones del CERVEL a rendición de gastos de campaña. Antecedentes indican que tras subsanar observaciones, el organismo ya ha devuelto 84 de los 143 millones de pesos solicitados originalmente por la senadora RN. Lo que llama la atención son los montos, señaló Chile Transparente. Es la que está involucrada en este caso que se investiga por una denuncia anónima de los bonos flores, algo así, ¿se acuerda? Ya, que dimos a conocer hace un tiempo. Sigue esta investigación. Las 8:10 en la Austral. Del electrónico de Mall. Tamilo remonta, avanza a semifinal en el Challenger de Valencia. Da otro paso hacia su gran objetivo que es Roland Garros. Especial pedido de Carlos Caselli tras citación de su nieto en Colo-Colo y la historia que contó. A sus 17 años fue convocado en la pasada derrota ante Coquimbo. No es el mejor tácticamente, pero ex figura del Betis desmenuza a Pellegrini como DT y recuerda dura pelea entre ambos. El mexicano dijo de que hoy su relación con el ingeniero es perfecta. DT de la Roja Femenina Sub-17 revela la inédita forma en que sacó los celulares de la concentración y cómo levantó el equipo tras el golpe ante Brasil. Vanessa Arauz conversó sobre ese tema. Bueno, hace unos días no me acuerdo qué técnico dijo, ¿cuál es el problema del futbolista chileno? Los celulares, dijo. Están más preocupados de la vida virtual, de la foto, de las redes sociales, dónde va a ser la fiesta, a qué hora hay que llegar, con qué hay que... que están preocupados, no hacen estudio, ni siquiera estudian la parte táctica, técnica que piden los técnicos, porque el técnico, tome, aquí tiene, te entrega un cuadernillo y le dice a tal jugador, usted juega aquí y esto quiero que haga. Después, cuando llegan a la hora de los entrenamientos, se da cuenta que no han estudiado. Así que dijo, ¿cuál es el problema? Los teléfonos. Y mire ahora, ella, la técnica de la Sub-17, dice cómo pudo sacar parte de los celulares del tema. Ya. Increíble. 8:13 a.m. Vamos al tiempo. Va a estar hoy igual que ayer. Exactamente igual. Temperatura actual 8 grados, espero una máxima de 12, nublado parcial. Fin de semana sábado, mínima de 4, máxima de 12, nubosidad parcial matinal variando a despejado. El domingo mínima de 2, máxima de 14, nubosidad parcial despejado. El lunes mínima de 2, máxima de 15, de nubosidad parcial variando a... muy bien, Colombo, despejado. EquiWeather, 5 grados en Valdivia a esta hora, se estima una máxima de 13, viento sur sureste a razón de 5 y hasta 12 kilómetros a la hora, de una nubosidad parcial todo el día. Para mañana, mínima de 3, máxima de 12, amanece nublado parcial variando a despejado por la tarde. Es muy importante el día que se despeja, cuando el locutor de la radio Chan le dice en la mañana, al mediodía o en la noche, o en la tarde más bien dicho, índice V3, ¡pum! Choripolera. Hace frío, sí, bueno. Para la vitamina de la vida, la vitamina D. Quizás no va a salir en choripolera, pero sobre todo entre las 3 y las 5 de la tarde, o entre las 2 y las 4:30 a las 5 de la tarde, como que está más fuerte el solcito, es importante salir a caminar, tomar sol, hace bien. 5 grados a esta hora en Ponocapa, niebla Los Molinos, Curiñanco, 5 grados también en Corral, Mancera, Isla del Rey, Las Coloradas, 5 grados en Mehuín Bajo, Chanchan, Mississippi, Mehuín, por supuesto también 5 grados, 5 grados en Cayumapu, Mafil, 6 grados en Tralcao, Pelchoquín, San José, Ciruelos y Lanco, Malalgo y Melefquén, Panguipulli, 5 grados, 4 grados en El Tume, Coñaripe, Liquiñe, Chocuenco, Pirihueco, Puerto Fuy, que son de la comuna de Panguipulli, o sea, provincia de Valdivia, o sea, región de los ríos. Vamos ahora hasta Los Lagos, donde también están con 5 grados. Lo mismo en Antilwe y Huayelwe. Donde cambia la cosa en Morrompuye, Pichi, Ropuye, Reumeni, Paillaco, 6 grados. 6 grados en La Unión, Puerto Nuevo, Río Bueno y Crucero. Yifén, Coique, Futrono, 5 grados. Similar temperatura en Ignao, Lago Ranco. Trumao, 8 grados. La Barra, también. Desembocadura del Río Bueno allá. The Weather Channel, tenemos a esta hora 7 grados en Valdivia, nublado parcial, nublado más veo yo. Máxima de 12 para hoy, en la noche descenderá a 4 la temperatura, cuando falten 10 minutos para las 6 ya va a estar oscuro casi. Oye, 5 y media de la tarde comienza a oscurecer, ¿eh? Temprano. Para mañana pronostico una mínima de 4, máxima de 12, una pequeña nubosidad parcial variando a despejado para la tarde, casi similares condiciones para el día domingo. Vamos ahora con indicadores económicos que proporciona el Banco Central para hoy viernes, UTM Mayo, 70.588 pesos. El dólar, el día de hoy inicia transacciones a 891 pesos. El euro, 1.040 pesos 40 centavos. La UF sigue subiendo, 40.340 pesos 86 centavos. El índice de valor promedio, 41.715 pesos con 19 centavos. Farmacia de turno, una farmacia que se llama, para que la ubiquen, Eribet, Picarte 1486. Santoral Católico recuerda San Isidro. Felicidades, Isidro, que lo pase muy bien. Los que estén de cumpleaños también le deseamos lo mejor en esta jornada. Hoy es el Día Internacional de la Familia, Día Internacional de las Mucopolisacaridosis, algo así. Día Internacional de la Esclerosis Tuberosa. Día Internacional del Síndrome de Heller-Danlos. Todo esto lo incentivan para investigaciones. Día Internacional de la Objeción de Conciencia. Día Mundial de la Repostería. Se van a estar felices las señoras que se dedican a eso, a la repostería. Los caballeros también, por supuesto. Y el día de hoy en Chile, adivine qué día es, por eso le dije de que le iba a gustar más a todos, porque es viernes. Hoy es el Día Nacional del Pisco. Hoy es el Día Nacional del Pisco en nuestro país. Muy bien. Más tarde vamos a recordar a unos cantantes, pero súper románticos, muy buenos, que nos van a traer recuerdos, pero maravillosos. Pero eso va a ser dentro de un ratito más que vamos a tener aquello. Muy bien. Para las cuidadoras y cuidadores, que sea un día mejor. Para los que están de cumpleaños, también les deseamos lo mejor y que les vaya estupendamente bien a las cuidadoras y cuidadores el día de hoy. Que sea un mejor día. Son las 8 de la mañana con 20 minutos en el territorio chileno continental occidental. La excepción es en las regiones de Aysén, Magallanes y el territorio antártico chileno, donde son las 9 de la mañana 20 minutos. 6 de la mañana 20 minutos en el territorio chileno insular occidental, isla Rapa Nui e isla Salas y Gómez. Tiempo universal coordinado, 12 horas 20 minutos. Esa es la hora mundial.
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0: 8 de la mañana, 21 minutos.

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8 de la mañana ya con 22 minutos en la Radio Austral de Valdivia, una emisora bien valdiviana. Por supuesto, con ustedes a esta hora de la jornada.

Vamos revisando algunas de las cosas que han estado sucediendo para poder actualizarla con todos ustedes. Una adulta mayor sufrió una emergencia de salud en pleno centro de Valdivia ayer en la tarde. Sufrió una descompensación en el centro de Valdivia, en Camino Enríquez con Maipú, frente a la Plaza de la República. Varias personas colaboraron, pero también llegó la unidad SAMU, que atendió a la persona que estaba pasándola bastante mal. Hay que tomar el agüita, hay que tomar los medicamentos a tiempo para evitarse algún problemita. Siempre. Se ha denunciado en redes sociales de que hay un grupo de personas que está llegando a casas particulares y se hace pasar por empleados del Instituto Nacional de Estadística y Censos. Tienen documentos, membrete del Ministerio del Interior, afirman que necesitan verificar que todos tengan una identificación válida para el próximo censo. Lucen muy elegantes. Alguien vendrá a su casa y le dirá, quiero tomarte una foto, huella digital, según algún esquema. Tienen una computadora portátil, una máquina biométrica, una lista de todos los nombres. Muestran menú, piden toda esta información. Tenga en cuenta que no existe tal iniciativa por parte del gobierno. Por favor, sepa que todo esto es falso. No dé ninguna información. Hay que estar atento y consciente con este tema. ¿Ya? Así que en las redes sociales, ¿sabe dónde salió esto? En Osorno, en Valdivia y en Temuco. Yo no sé si el INE ha sacado alguna declaración respecto del tema, pero estuve mirando las páginas y no vi nada. Hay que tener precaución. Hay que tener precaución con estos temas. Las 8 de la mañana con 25 minutos. PDI detuvo a una mujer por microtráfico de droga en Valdivia. Detective de la Brigada Antinarcótico, en coordinación con la Fiscalía SACFI de Los Ríos, lograron la detención de una joven mayor de edad por el delito de tráfico de drogas en pequeñas cantidades en el marco de una investigación desarrollada por infracción a la ley 20.000. El procedimiento se realizó en un inmueble ubicado en la vía Raimapu, en la salida sur de Valdivia, lugar donde la imputada mantenía un punto de comercialización de sustancia ilícita bajo importantes medidas de seguridad y protección perimetral en el domicilio, con la finalidad de dificultar la acción policial. Durante la entrada y registro del inmueble, los detectives incautaron más de 48 gramos de cocaína base, 300 mil pesos en dinero en efectivo, presumiblemente producto de la venta de la droga. La detenida, que mantiene antecedentes policiales por infracción a la ley de drogas, fue puesta a disposición del juzgado de garantía de Valdivia para su respectivo control de detención. Se indicó. Las 8 de la mañana con 27 minutos. 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

0: Preocupación se ha instalado con fuerza en los pasillos de los hospitales de la región de Los Ríos tras el anuncio del gobierno de aplicar un recurso presupuestario al 3% en diversas carteras, entre ellas salud. Los dirigentes de la Confederación FEMPRUS, Dino Rossinelli, Gerson Burgos, alzaron la voz para advertir de que esta medida no es solo un ajuste contable, sino una amenaza directa a la atención de la ciudadanía. Para ambos dirigentes, el problema, además de la falta de presupuestario, implicaría la necesidad de una buena gestión para atender a los usuarios. Para Dino Rossinelli, director nacional de FEMPRO y funcionario del Hospital Base, la situación es crítica y contradictoria con las proyecciones de crecimiento en cobertura que se venían trabajando. El dirigente destaca que el recorte afecta especialmente a los servicios de mayor complejidad, siendo Valdivia un punto crítico por su rol como referente oncológico y oncohematológico para la zona macro-sur. Rossinelli pone la lupa sobre el Hospital Base de Valdivia, donde estima un recorte de 2.200 millones de pesos. Es muchísimo. Para estar concentrado en el hospital es muchísimo. Enfatiza calificando la cifra de inviable, considerando de que recibe pacientes incluso de Punta Arenas. Su mayor temor radica en el impacto humano de ejecutarse esta cifra. La afectación sería total y directa. Sencillamente tendríamos que nosotros decir, bueno, ¿a quién dejamos vivir? ¿A quién dejamos morir? Así de corta, sentenció con crudeza. Respecto al diálogo con el Ejecutivo, Rossinelli criticó la postura de la ministra de Salud, May Chomalí, calificando la evaluación gubernamental como bastante precaria, ya que se asegura de que la atención no se verá afectada mientras se recorte el presupuesto, ignorando el déficit estructural histórico que arrastra el Hospital Base de Valdivia y los hospitales en el país. Esperaba ella una visión más técnica de la ministra, pero no fue así, indicó. Desde la Coordinación Regional de la FEMPRUS, Gerson Burgos refuerza que la salud debe ser prioridad, al igual que el tema de seguridad que planteó el gobierno del presidente Kast. Sin salud no va a haber seguridad, no va a haber educación, afirmó, insistiendo en que la salud es una inversión. Nunca jamás es un gasto. Burgos ilustra la contradicción del sistema con ejemplos locales. En el Hospital de la Unión se implementó recientemente un escáner muy esperado, pero surge la duda de quién lo operará si el recorte afecta el subtítulo 21 destinado a la contratación de personal. Es contraproducente que la población se esté enfermando más. Y esto vaya aún en la situación en que están los hospitales, hospitales viejos como el de Paillaco, Mariquina o Río Bueno. Burgos reflexionó de que la preocupación regional también apunta a los programas que benefician a los más desposeídos. El programa FOFAR, encargado de entregar medicamentos a adultos mayores en zonas aisladas como Corral, camas sociosanitarias para pacientes que no tienen red familiar y que ante un recorte podrían quedar en indefensión. Ante el escenario, FEMPRUS ha desplegado una campaña nacional bajo la consigna No a los recortes en salud, buscando el apoyo de parlamentarios de todos los espectros políticos. Han sostenido reuniones con figuras de la región de Los Ríos, entre ellos el senador Alfonso Urresti, para poder visibilizar de que el abandono presupuestario afecta a territorios específicos y a personas más vulnerables. Los dirigentes Rossinelli y Burgos esperan de que el gobierno recapacite, tome las medidas de seguridad correspondientes donde se retrotrajo el recorte, entendiendo que el presupuesto aprobado por el Congreso debe ser respetado para no desmantelar la salud pública. Si al gobierno le va bien, a todos los chilenos nos va bien, concluyó Burgos, haciendo un llamado a la coherencia técnica por sobre la política fiscal. Ellos piden una visión más técnica del tema. La 8:32 en la Radio Austral. Esta noticia salió hasta en el diario financiero, que estratégicamente ese diario ve algunas cosas a nivel nacional, reimportante, dando a conocer hacia dónde están apuntando inversiones y otras cosas más. En Valdivia hay un proyecto que se llama Rivera, que en este instante está con un 37,1% de avance, que contempla la construcción de una infraestructura clave para ampliar capacidad resolutiva en cáncer desde la región de Los Ríos hacia toda la zona macro sur. La iniciativa no es una inversión pequeña. Saque la cuenta con la calculadora. El dólar hoy día está a 891 pesos. Son 15 millones de dólares financiados con capital privado local. Gestión encabezada por el médico y presidente del directorio, doctor Raúl Cañoles. El proyecto se marca en una estrategia de crecimiento que busca responder a una demanda sostenida por año en relación a las prestaciones oncológicas tanto del sistema público como privado. Así que sigue avanzando este proyecto de la que en Valdivia conocemos como la Clínica Costanera. 26 minutos para que sean las 9 de la mañana en la Radio Austral. 8 grados en Valdivia en este instante. 8 grados en Valdivia. Bueno, ayer hubo un momento bien complicadito aquí en Valdivia por las experiencias que hay, que experiencias que son muy desafortunadas. Ayer en la mañana había desaparecido una mujer muy joven, 51 años, y que padece Alzheimer. Según indicó su pareja, salió desde la casa en la cercanía de la escuela Fernando Santibán ayer en la mañana, y que fue solo unos segundos, un descuido, la nada, y se les perdió la señora. Así que como pudieron, dieron aviso aquí en la Radio Austral, otros medios de comunicación locales estuvieron dando la noticia tempranamente. Se armó una forma de grupos con los familiares y algunos vecinos, carabineros también, hasta que la pudieron encontrar, ya que la familia ingresó una denuncia por presunta desgracia en carabineros para que se activara más rápido algún protocolo. Se empezó a verificar por diferentes puntos hasta que la mujer fue encontrada en la avenida Circunvalación, alrededor de las 3:30 de la tarde. En ese sector fue vista por un grupo de personas que la acogieron hasta la llegada de los familiares. La familia de la mujer afirmó de que posteriormente llegó a su hogar y agradecía la colaboración ciudadana de la Radio Austral, de su auditorio y de otros medios de comunicaciones que colaboraron, y también a carabineros porque fueron diligentes para poder ubicar a esta señora. 51 años, muy joven, con Alzheimer, y afortunadamente la encontraron. ¿Sabía usted de que los perritos le colocan un collar con GPS y lo vincula con el celular, y uno dice, ¿dónde estará el perrito? ¿Lo busca en el celular? Ah, ya está por allí, va a volver luego, lo voy a ir a buscar. ¿Sabía usted de que los automóviles le colocan un GPS para poder ubicar dónde está? ¿Y por qué no hacemos lo mismo con personas que tienen Alzheimer? Existen dispositivos que son del porte de una moneda de 100 pesos, de 10 pesos inclusive, 50 pesos, más de eso no son los dispositivos, así de chiquititos. y perfectamente se pueden andar trayendo en un monedero, entre los documentos, en un llavero. Pero más allá, lo que están haciendo en otras partes del mundo, usted sabe de que en Chile se les coloca un microchip a los perritos, ¿no es cierto?, para poder identificarlos. En otras partes del mundo, en forma subcutánea, a los enfermos con Alzheimer se les están colocando microchip para poder ser detectado. Y las policías tienen sistemas, igual como ese tipo láser cuando nos tomaban la temperatura en la frente, una cosa así, tienen algunos dispositivos. Cuando las personas andan perdidas, ubican todo eso, saben las fotos, las imágenes, etcétera. Y para ubicar a las personas le tienen un microchip para identificarlo. Pero también están utilizando mucho el sistema de los GPS para las personas. Infórmense, busquen los que tienen alguna situación de algún familiar con Alzheimer. Les va a servir muchísimo. Inclusive hace un tiempo salió en las últimas noticias, una niñita en Chile inventó un tema cómo colocar un GPS en una zapatilla. ¿Sabe dónde lo registraron y se llevaron la idea? A Japón. En Japón tomaron la idea, ya lo están aplicando. Tenemos que dar pasos importantes con este tema. No solo en el caso de Alzheimer, sino que otro tipo de situaciones que se pueden dar en la salud mental. 21 minutos para que sean las 9 de la mañana. La Junta de Vecinos Villas, Nagasaki y Caucau citan a una reunión a los vecinos para mañana sábado 16 de mayo a las 16 horas 4 de la tarde. Después de la reunión se compartirá una rica once por el Día de la Madre. Comisión Electoral del Comité de Adelanto Población Arturo Prat realizará elección de su nueva directiva este domingo 17 de mayo de 16 a 18 horas. En el domicilio del vecino Mario Delgado, los socios deben llevar carnet para poder emitir el voto. Los candidatos son Mario Delgado, Eric Zúñiga, Cristian Corona, Virginia Lonco Yanco. El directorio de la Junta de Vecinos número 4, Barrios Bajos, cita a los socios y vecinos a una reunión extraordinaria el lunes 18 de mayo a las 19 horas, en la sede social de la calle Domeico 441, se pide asistencia. Tema a informar de proyecto Fondeve. Comunica el directorio. Vamos a hacer una pequeña pausa, volveremos con noticias del país.
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Revisamos algunas notas del país. Vamos a seguir. Steiner defiende la gestión y anuncia de que formalizará un plan de seguridad vía resolución en los próximos días. Nosotros en 60 días, solo 60, hemos realizado acciones concretas para que nuestro país sea más seguro, afirmó la secretaria de Estado en un seminario organizado por La Tercera y el CAF. Como ejemplo, destacó el ingreso reciente a Temucucuy. No corresponde. El presidente Kahn criticó los cambios del régimen de Punta Peuco y no descarta volver a modificarlo. En un encuentro ciudadano en Copiapó, el mandatario criticó que se mezcle la población civil con exfuncionarios de las Fuerzas Armadas condenados por delitos de lesa humanidad. Conmoción genera en Puerto Varas el presunto vuelco en el caso de Javier Figueroa, el carabinero que falleciera el 11 de marzo tras recibir impacto de bala. En la semana, un reportaje del Canal 13 dio cuenta de que la llamada al 133, que alerta sobre el consumo de alcohol en la vía pública, procedimiento al cual asistió el funcionario y un colega donde finalmente fue herida la víctima, provino desde un celular asociado al propio uniformado. El mismo aparato fue encontrado posteriormente en la mochila del funcionario fallecido y, según los antecedentes conocidos, estaba sin chip al momento de ser periciado. Otro de los antecedentes que ha dificultado esclarecer lo ocurrido tiene relación con el arma utilizada en el hecho. De acuerdo a la revelación del citado medio, los análisis periciales no habrían detectado restos biológicos de tercero en el arma de servicio del funcionario. Si bien la madre del señor Figueroa ya había hablado públicamente, ahora lo hizo la familia en conjunto. Queremos expresar por medio de este comunicado de que como familia estamos en desacuerdo y completamente disconforme con lo que se ha dado a conocer en las últimas horas en distintos medios de prensa respecto de la investigación que está llevando a cabo Fiscalía sobre el caso. Comenzaron señalando a través de la declaración. A esto se suma el poco criterio de quienes especulan sobre situaciones vinculadas a personas puntuales de nuestra familia. Asimismo, dijeron de que los procedimientos de las instituciones correspondientes, y entendemos que se manejen distintas teorías, pero no podemos pasar por alto este tipo de comentarios, especialmente cuando se trata de un tema tan sensible como un giro en la investigación, que da a entender algo muy alejado de la realidad. De paso, reiteraron su postura frente al enigmático caso. La certeza que tenemos desde el primer minuto es que le arrebataron la vida en el cumplimiento de su trabajo. Lucharemos por justicia y con la memoria de Javier, y no permitiremos de que se desvíe la atención ni se cuestione su moral y su acción. Pedimos difusión del mensaje y queremos dejar claro que como familia continuaremos en un proceso transparente y sin obstáculos, cerró la declaración de la familia. 15 minutos ya para las 9 de la mañana. En 6 comunas en la región de Los Lagos cayó una banda dedicada al abultamiento de drogas. La brigada antinarcótico de la PDE allanó domicilio en Llanquihue, Frutillán, Los Muermos, Frexia, Puerto Varas y Osorno, apresando a 9 personas chilenas. Además, se incautó más de 2 kilos de estupefaciente y más de 6 kilos de sustancias químicas. En Quellón, un trabajador fallece aplastado por carga de ripio en el sector Agua Fresca. El hecho ocurrió mientras la víctima realizaba labores de carga de ripio en un predio particular. Según los antecedentes, autoridades, el hombre, mientras realizaba sus labores, fue golpeado por una roca y aplastado por la carga. Funcionarios de la Policía de Investigaciones realizaron ayer la diligencia de incautación de los equipos de computacional y recopilación de antecedentes en dependencia de la Corporación Municipal de Castro en el marco de una investigación originada tras un informe de Contraloría relacionado con proceso ejecutado entre el 2023-2024. Desde el municipio de Castro, el alcalde

de Baltasar Elgueta. Se habló de que el municipio ha mantenido una colaboración activa y permanente con los organismos correspondientes desde hace más de 8 meses, aportando antecedentes y efectuando revisiones internas para esclarecer la situación investigativa. La autoridad comunal llamó a la tranquilidad. Oye, me acordé del caso del municipio de Río Bueno. ¿Se acuerdan que también la municipalidad, perdón, la PDI concurrió junto a la fiscalía a hacer registro y se llevaron una cantidad de documentación importante y computadores? ¿Se acuerdan de eso, no? Eso pasó hace rato ya. No hemos tenido información al respecto. Ejecutan trabajo de mejoramiento en caminos rurales de Purranque. Actualmente la faena se concentra en un sector que se llama Rincón Chileno, donde se realizan trabajos de ensanche y recargue de material. Éxodo de voluntarios, demora en la instalación, pone en riesgo la futura brigada de Franque, que hasta ha estado pidiendo la comunidad. Los vecinos acusan una falta de claridad sobre el futuro de este proyecto mientras persiste la preocupación por la escasez de voluntarios. Indagan causa de incendio que afectó a una casona de 2 pisos en la calle O'Higgins, en Temuco. Dueño de la casa sufrió quemaduras en su rostro, corte en su mano, por lo que debió solicitarse ambulancia para su respectiva atención médica. El hecho ocurrió ayer. Es una casa bastante considerable. Carabineros detuvo a 3 personas por microtráfico de cocaína en pleno centro de Villarrica. 22,5 gramos de cocaína dosificado en 57 envoltorios de papel. Y más de 3 millones de pesos en efectivo. Ups. En Curaninahue ampliaron la detención de 3 señores ex carabineros, ahora los dieron de baja al tiro, y otras 12 personas que están imputadas por asociación criminal, homicidio frustrado, infracción a la ley de drogas. La medida fue solicitada por existir diligencias pendientes a armas, municiones y drogas. La audiencia se realizará el domingo 17 de mayo a las 10:30 de la mañana. Los 3 funcionarios de carabineros de la prefectura de Arauca fueron dados de baja de inmediato. Tan involucrado el tema, le venían siguiendo el rastro hace bastante tiempo, más de un año ya, estaba en la investigación. ¿No es que la avaricia los delata? La avaricia los delata. Nada más. Que aparecen con autos del año, aparecen de la nada con relojes y joyas que no están a su alcance, y varias cosas más. No como el carabinero hace bastante años que lo citaron y le preguntaron, oye, es que usted contrató un helicóptero y se fue a Farellones con su polola. Y además usted anda con un vehículo deportivo. Y allí llegó y dijo, señor juez, lo que pasa es que yo tengo que confesar algo que ni mi familia lo sabe. Es que yo me gané el loto. ¿Qué? Le dijo el juez. Me gané el loto. ¿Y de cuánto sería? 900 millones de pesos, le dijo. Y efectivamente, contraté un helicóptero ese día, me fui con mi polola a Farellones, porque le pedí matrimonio. Y el auto me lo compré porque me alcanzaba la plata. Pero yo no tenía idea de lo que estaba pasando acá. Me pidieron la cuenta y facilité una cuenta corriente donde depositaban la plata y yo me ganaba unos pesos, nada más. Y tuvieron que pedir el informe a la empresa que ejerce el loto y toda la cuestión, y ahí salió todo verificado de que él específicamente tenía esa cantidad de plata. Eso pasó hace un tiempo, ¿se acuerda? Cuando llegaron muchos carabineros que estaban involucrados, que prestaban las cuentas y hacían trucos, por decirlo así, en el sistema, y vulneraban el sistema y sacaban platita de la finanza de carabineros y la manejaban por aquí y por allá y ganaban intereses. Eso fue hace unos par de años. Finalmente ese carabinero era un capitán. Salió exento de todos los cargos y se aclaró el tema.
Ni la familia sabía que se había ganado el loto. Estaba, pero calladito. Bueno, faltan 8 minutos para que sean exactamente las 9 de la mañana. Permítanos una pequeña pausa. Volveremos con los deportes.

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1: Faltan 8 minutos para que sean exactamente las 9 de la mañana. Mañana inicia el campeonato de Baby Fútbol Laboral 2026 organizado por Canadela Valdivia. Y en este sentido, en el gimnasio Gil de Castro se va a enfrentar bastantes equipos. Vamos viendo la pauta que nos envió don Víctor aquí. Gil de Castro a las 17:30, Super 52 años. Mercaderista versus Municipalidad, 18 horas Interempresas, Papelera versus ACENAP, 18:30, Super 52 años, Hospital Base Valdivia, Taxis Colectivos, 19 horas, Senior 35 años, Hospital Base Valdivia, Papelera, 19:30, Interempresa, Carnes Ñuble versus All Cargo, 20 horas, Senior 35 años, Carnes Ñuble con Ferias Libres, 20:30, Senior 35 años, Carabineros versus Talleres Valdivia. 21 horas Interempresa, Carabineros versus Talleres Valdivia también. Oye, esperamos de que le vaya estupendamente bien el día de mañana. Va a ser el inicio de Baby Fútbol Laboral en el gimnasio Gil de Castro. Va a estar toda la tarde llenito de actividad allí el Gil de Castro. El Canal Laboral de Valdivia comunica también la programación oficial del Campeonato de Básquetbol 2026. Bueno, el tipeo dice 25, por si acaso. Martes 19 de mayo, sí, está bien la fecha. En el Coliseo Municipal, 20 horas Grupo A. Club Deportivo Los Lagos, Mercenarios. Oye, ¿por qué le ponen ese nombre, Mercenarios? Por favor. 21 horas en el Grupo B, Windsor School con el Hospital Base de Valdivia. Y el jueves 21 de mayo, 20 horas por el Grupo B, Pancul Municipalidad. 21 horas, Grupo A, Marginados versus Notus. Pero ¿por qué los mercenarios, los marginados, por qué le ponen esos nombres? Busquen otro nombre. Bueno, ya están hace tiempo así, bueno. Oye, que le vaya bien el campeonato de baby y de básquetbol laboral, que siempre atrae mucha gente, ¿ya? Y participan muchas personas. Luego de un primer tiempo lejos del nivel mostrado en los últimos partidos del Club Deportivo Valdivia, no pudo remontar y finalmente anoche perdió por 95-74 ante Español de Osorno en el Monumental María Gallardo. En el primer partido de esta llave de semifinales del campeonato de apertura de la Liga Nacional del Básquetbol. Con este resultado, el cruce quedó a favor de los osorninos al mejor de 5, 1-0, los de Osorno. En este contexto, la noche de hoy, a las 20 horas, se disputará la segunda patita de este encuentro de esta semifinal, nuevamente en el Gimnasio Municipal de Osorno, donde el Club Deportivo Valdivia tendrá la oportunidad de igualar la serie. Y el día de hoy en el Coliseo Municipal de Valdivia, Deporte en la Ánima va a enfrentar al difícil también Puerto Varas Basket a contar de las 20 horas 30 minutos en el primer juego de este cruce de semifinales que se juega al mejor de 5. El segundo encuentro también se disputa en el Coliseo Municipal, se jugará mañana sábado a las 20 horas. La entrada tiene un valor de 4.000 pesos tribuna, 6.000 pesos la butaca. Se pueden adquirir de manera física en algunos puntos de venta que tienen en Valdivia. En la boletería del recinto deportivo, o sea, boletería en el Coliseo. También de manera virtual a través de Ticket Plus. Oye, esperamos de que le vaya bien. Campeonato Regional de Clubes Campeones ANFA Los Ríos. En la categoría Honor y Super Senior entró en tierra derecha, ya que durante la jornada de mañana 16 de mayo se disputarán las semifinales de vuelta. A la vez se conocerán a los finalistas de cada serie. ¿Mañana? ¿No era el domingo? Quedé con la duda. vamos a averiguarlo. En honor, en el Estadio Municipal de Panguipulli jugarán Panguipulli y José Gil de Castro de Valdivia a partir de las 2. El partido de ida, el cuadro lacustre, se impuso 2-0. En el Municipal de Fotrono, Royal recibe al Goligol de Vivanco. Desde las 2, en el encuentro de ida, el equipo de Goligol venció 3-1. Categoría Super Senior, el sábado se enfrentará Miraflores versus San Luis en el Estadio Félix Gallardo de Valdivia a partir de las 19:30. En el primer encuentro, el equipo de Miraflores se impuso 2-1. Finalmente, en el Estadio Centenario de la Unión, jugará Bancario versus Wander General Lagos desde las 11 de la mañana. En el encuentro de ida, los de Valdivia, jugando en Valdivia, el Decano se impuso 3-2. Ya. Esa es la información que se tiene. Ok, vamos a consultar esto para que quede clarito el tema. Muy bien. A ver, me falta una cosita aquí que darles a conocer. Tabilo avanzó la semifinal en el Challenger de Valencia y da otro paso hacia su gran objetivo, que es Roland Garros. Programación de la 12ª fecha del Campeonato Nacional. El día de hoy juegan a las 20 horas Palestino Deportes La Serena, Coquimbo Unido, digo, Audax Italiano. Mañana jugarán O'Higgins, Universidad de Concepción, 17:30. 20 horas Limache, Universidad Católica. El domingo, 12:30, Huachipato, Unión La Calera. 15 horas, Cobresal, Universidad de Chile. 17:30, Colo-Colo, Ñublense. 20 horas, Deportes Concepción, Everton. Este es el Campeonato Nacional de Fútbol. ¿Ya? Por si acaso. Llegamos al final de esta, la primera edición del Informativo Austral. Persona fallecida en Valdivia o vinculada con la región de Los Ríos, señora María Margarita Romero Morales. El tiempo, igual que ayer, máxima de 12, nublado parcial. Tenemos todavía un poquito de viento sureste a esta hora, está cayendo de la cordillera. La sintonía, gracias, muy buen día.
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0: En Radio Austral le indicamos la hora.
1: 9 de la mañana, 2 minutos.
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3: Vamos con el Cambalache el día de hoy, que tiene lo siguiente. ¿Se acuerda que estábamos pasando un aviso de que se regalaba un coche? Lo regalaron ya, por si acaso. Está regalado ya. Se vende patente de alcoholes clase F, expendio de cerveza y sidra en 10 millones de pesos. Puede llamar al 9-6690-4097. 9-6690-4097. Se venden dos ruedas a los 14 de camioneta en 40 mil pesos. Llamar al 992-14-1709. 992-14-1709. Se vende una trotadora poco uso en 150 mil pesos. Comuníquese al 995-91-9881. 995-91-9881. Se vende cama de plaza y media, muy poco uso, sin detalle, en 100 mil pesos. Está en perfectas condiciones. Llamar al 984-87-2122. 984-87-2122. Se vende un auto Mazda 3 Full Equipo año 2007 con documento al día. 3.500.000. Interesados, comunicarse al 9-2601-3856. 9-2601-3856. También se vende una camioneta año 2012 en 7 millones de pesos. Interesados, comunicarse al 9-9745-4670. 9-9745-4670. Se vende un rotamartillo con sus dos brocas en 100 mil pesos. Y también esta misma persona vende una camioneta ZX modelo Grand Tiger de año 2012, motor 2.2, 4x2, en buen estado con documentación al día, carrocería de fierro. Se va en 4.200.000 pesos. Interesado, llamar al 9-7629-1991. 9-7629-1991. Se arrienda cabaña en sector Avenida Argentina con Uruguay, 290.000 pesos mensual, y también tiene para arriendo una pieza en 150.000 pesos. Interesado, llamar al 9-6262-7080. 9-6262-7080. Se sigue arrendando una casa en el sector de Pedro Mon, en Pedro Mon, 5 habitaciones, 2 baños, living, comedor, cocina, 2 salas de estar, 450.000 pesos al mes más mes de garantía. Llame al 938-740373. Se arrienda cómoda casa interior en la población ferroviaria, ubicada en el sector tranquilo y seguro, con entrada independiente, 2 pisos, 2 piezas grandes y una pequeña, amplio living, comedor, cocina, baño, leñera y estacionamiento para vehículo. 550.000 pesos mensuales. Comuníquese al 9-3879-8123. 9-3879-2123. Se necesita comprar una casa con subsidio. Se puede pagar hasta 40 millones de pesos. Ojalá en Valdivia. Llamar al 9-4419-7211. 9 4419-7211. Finalmente, se vende casa completamente amoblada. Cuenta con 4 habitaciones, 2 baños, 2 ambientes o espacio de living, comedor, cocina, con entrada de vehículo, incluye el auto Ford full equipo. Valor 150 millones de pesos. Ese es el valor. Interesado, llamar al 954-50-2428. Los que estén interesados en comprarse. 954-50-2428. Eso es todo. Buen día.
2: 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Gracias. Hasta mañana.

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Muy buenos días, ¿cómo le va? Día viernes, son las 9 de la mañana, ya con 9 minutos, en vivo, en directo, en espontáneo, junto a ustedes, amigos y amigas que están en la sintonía de la Radio Austral. Esperamos de que este cielo nublado poco a poco vaya despejándose, vamos a tener sol más tardecito, va a estar casi con las mismas condiciones de ayer y antes de ayer. El día de hoy saludamos en el día de su onomástico a don Isidro. Felicidades, que lo pase bien, los que estén de cumpleaños, un fuerte abrazo. ¿Cómo estás, Miguel? Está concentrado para el fin de semana, dice. Y está contento por este día. ¿Cómo estás, señor Edurne? Ahí. Con un puño levantado, haciendo ñeque, diciendo de que tiene fuerza. Fuerza de mujer. Sí, pues la mujer chilena es así. Siempre tiene fuerza. Espiritual. De actitud, de pensamiento, la mujer chilena es así. Muy bien, señora. Vamos a tomar un rico cafecito para compartir con ustedes. Eso sí, nuestro café no es con malicia. Pese a que hoy es el día del pisco nacional en Chile. Pío Pío, Carmencita Valdés en la programación de la Radio Austral.

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Ya son las 9 de la mañana con 13 minutos. Acompañándolo a todos ustedes que están en nuestra sintonía, queridos amigos, amigas, de la Radio Austral CD 97, por supuesto, a esta hora de la mañana, con todos ustedes. Ya. Miren, la Junta de Vecinos Menzel está preparando una actividad bien importante. Se está invitando a la comunidad a participar de la conmemoración del terremoto de 1960 para mantener viva la memoria y fortalecer la unidad como comunidad. Viernes 22 de mayo, 3 de la tarde, en la sede social de la Junta de Vecinos Menzel va a hacer esa actividad. Las 9 de la mañana, 14 minutos en esta la ronda matinal de la Austral. Llega Vacinos con Mi Primer Millón.

0: La ronda matinal de La Austral, una emisora bien valdiviana en este día viernes 15 de mayo. Damos la bienvenida en la línea telefónica, está con nosotros el senador Alfonso de Urresti Longton. ¿Cómo está, senador? Muy buenos días.
1: Muy bien, un gusto saludar a todos los auditores a esta hora de la mañana.
0: Bueno, uno de los senadores que ha hablado, de los políticos que ha alzado la voz a nivel nacional, inclusive es usted, sobre el recorte de más de 2.000 millones en el Hospital Base de Valdivia, pero estamos entre los cuatro primeros a nivel nacional de los recortes más altos que existen, senador.
1: Sí, esa es una situación grave y que nos tiene que llevar a alzar la voz. Aquí no se trata del gobierno, la oposición, se trata de que se está afectando, se está recortando el Hospital Base de Valdivia, un hospital que no solo cubre a cientos, a miles de personas aquí en Valdivia, sino que también es el centro de referencia oncológica del sur de Chile. Entonces, uno no puede estar de acuerdo, no puede aceptar que se estén descontando y recortando recursos en una unidad tan especial, tan gravitante en materia de protección de la salud. Esto es realmente inconcebible. Estamos solicitando precisión en dónde y cómo son esos recortes, porque esto afecta el funcionamiento, afecta el corazón del hospital y genera obviamente la incertidumbre, una pesadumbre, una situación difícil para quienes se atienden en el hospital, pero también a los cientos de funcionarios, miles de funcionarios que trabajan en toda la red de salud.
0: Senador, usted dice precisión. Respecto al tema, a usted, por ejemplo, o a otros parlamentarios de nuestra región, ¿le han entregado alguna ficha técnica, por decirlo así, por qué proceden con este recorte en el Hospital Base de Valdivia?
1: Alfredo, muy buena pregunta. Es lo mínimo que se puede hacer. Yo soy senador de la República, vemos 3 senadores, 5 diputados. Un gobierno que entiende que esta va a tomar una decisión, informa. Mire, estos 2.000 millones corresponde a esto, esto no impacta en la atención. Esto siempre se hace a mata caballo, se hace simplemente por decreto, ni siquiera las autoridades del propio hospital lo saben. Entonces es una muy mala práctica, es una situación que genera tensión, incertidumbre, molestia. Entonces yo no logro entender al gobierno cuál es el propósito, sino provocar, sino generar incordio en algo tan relevante como la salud. Yo entiendo el gobierno, yo soy de la oposición, pero entiendo que el gobierno haga su gestión, pero tiene que ser respetando a la comunidad, respetando a los usuarios, respetando algo tan básico como es la atención de salud, en el Hospital Base Valdivia. Si a mí el gobierno dice, mire, sabe que no se va a hacer tal obra, se va a demorar un año construir, no sé, tal o cual obra, uno puede decir, bueno, aquí hay un ahorro y el gobierno toma una decisión. Pero esto sin ninguna información y por lo que tengo entendido tampoco a los parlamentarios de gobierno. Entonces, esto demuestra el estilo del ministro Quiroz, un ministro que no tuvo empacho en subirnos las bencinas 500 pesos por litro de la noche a la mañana y decir, bueno, arréglenselas ustedes sin ninguna compensación, sin ninguna estratificación de esas alzas.
0: De este mismo tema también es importante escuchar los gremios, los sindicatos. ¿Ha tenido ya algún contacto o va a tener alguna reunión? Porque ellos están aduciendo de que puede haber una precariedad en el servicio.
1: Estamos en línea con eso, pero en la misma situación, le decía a varias organizaciones, ni siquiera yo tengo la información, lo consultaba anteayer con los parlamentarios en Valparaíso, en Santiago, tampoco en otras regiones, se sabe, porque cuando se va a hacer una situación de esta naturaleza se informa, como tú bien señalas, Alfredo, una minuta explicativa, estos 2.000 millones corresponde a esto, esto lo estamos haciendo en todo el país porque vamos a ahorrar y con esto vamos a hacer esto otro. Uno puede no estar de acuerdo, pero uno agradece la información, la transparencia, porque con esa información uno puede debatir o rebatir los antecedentes. Acá simplemente se hace a mata caballo, se hace generando esta incertidumbre y se hace provocando, insisto, malestar en la población. Esto no es un buen augurio, no es una buena política pública, porque estamos hablando de algo tan sensible, tan sensible como la salud en Chile, particularmente en este caso la salud en Valdivia.
0: Bueno, a propósito, usted dice los parlamentarios de Valparaíso, yo no sé si nuestros auditores lo saben, pero allí hay un detalle bien especial porque se va a hacer un recorte, si no me equivoco, a 5 hospitales en la región de Valparaíso.
1: Bueno, es aún más brutal, claro. Porque el impacto en esa región, hoy día Valparaíso es la segunda región después de la metropolitana también, entonces está Quillota, San Antonio, Viña, Valparaíso, Quillota, entonces también nos decían ahí parlamentarios de gobierno y oposición que están absolutamente sorprendidos por estos recortes.
0: Estamos a esta hora con el senador Alfonso Urresti en la Radio Austral. También se ha hablado respecto del Museo de Arte Contemporáneo. Obras podrían reanudarse a fin de año. Usted estuvo, ¿no es cierto?, en el gobierno del presidente Boric hablando de este tema. Había una oportunidad, pero se encontraron con un problema técnico que tenía que subsanar directamente la Universidad Austral. ¿Esto se superó? ¿Se puede ahora avanzar?
1: Sí, después de mucho tiempo se superó por parte de la universidad. Lo que ocurre es que cuando en la administración anterior conseguimos los 10.000 millones de obras públicas y se levantó la licitación, se dieron cuenta en el banco precisamente que estaba hipotecado el campus, se llama el campus cultural, ahí donde está el Museo de Arte Contemporáneo, donde está el Museo Antropológico, que estaba hipotecado, por tanto no se puede invertir en un lugar donde esté hipotecado a favor de un banco comercial. La universidad tardó bastante, pero logró cambiar esa hipoteca por otra propiedad y bueno, ya pasó el gobierno. Uh-huh. Seguimos con una obra a medio concluir. Uno mira ahí desde Valdivia hacia la Isla Teja y están esas ruinas durante largo tiempo. Yo he insistido durante años el poder tener el Museo de Arte Contemporáneo porque, Alfredo, es fundamental. Un museo de arte contemporáneo no solo es una maravilla para la universidad, para los creadores, para la cultura, sino que un museo de arte contemporáneo también es un motorcito de trabajo. La cantidad de gente que concurre a las exposiciones nacionales, internacionales, generan dinamismo, generan turistas, generan visitantes y genera también un espacio creativo para la universidad. Yo lamento que acá el gobierno regional ha sido extremadamente lento en llevar adelante esta iniciativa, que es algo fundamental, es el orgullo valdiviano de poder tener esa obra terminada y con eso tener un espacio privilegiado en el sur de Chile. Este sería el Museo de Arte Contemporáneo más grande después de Santiago, ubicado aquí en Valdivia como capital cultural, como espacio privilegiado para la exposición de obras, de dinamismo cultural en nuestra región y nuestra capital Valdivia.
0: Y usted, en el diálogo ahí que tiene con las autoridades de gobierno, ¿ve que hay un proceso de continuidad con esto?
1: Desgraciadamente no lo veo así. Yo soy presidente de la Comisión de Cultura del Senado. Hicimos hace 2 semanas una importante discusión respecto del museo, del Salón Gabriela Mistral, ahí el edificio Gabriela Mistral del teatro en la Alameda, que el gobierno lo paralizó, y desgraciadamente no veo el dinamismo acá que se debiera requerir. Cuando hay un problema con la hipoteca de parte de la universidad, uno no le puede echar la culpa a Santiago, es responsable de nuestras autoridades. El gobierno regional también en un momento manifestó la voluntad de concurrir también con recursos. Bueno, estas son las cosas que tenemos que resolver. Nosotros estamos dilatando en exceso iniciativas, obras como el propio Museo de Arte Contemporáneo, el Museo del Vapor, el Centro Cívico. Imagínate cuánto tiempo llevamos con el Centro Cívico esperando y no se ha movido ni una piedra. Esas son obras relevantes. La propia biblioteca regional, que era un proyecto también que incluso se ganó ya está el diseño, se hizo todo el diseño de arquitectura, se ganó un concurso, una linda obra ahí en el sector también de la antigua estación de ferrocarriles. Son hitos regionales que son importantes ir consolidándolos, porque nosotros competimos con otras regiones y cuando la región de los ríos está lenta, demora sus obras, se van esas inversiones a otras regiones.
0: Estamos con el senador Alfonso Urresti. Bueno, hace un tiempo hubo una reunión donde llegaron diputados oficialistas, de oposición, autoridades locales, sorprendieron a las autoridades que están allí porque trataban un tema transversal, que era el tema de la navegación, los barcos y todo eso, y ahora nuevamente vuelven a sorprender porque transversalmente se juntan la senadora Gatica, el senador Urresti, porque quieren agilizar la licitación de los caminos rurales en los ríos. ¿Qué observaron ustedes que están pidiendo que se apure este tema?
1: Mire, nosotros con la senadora Gatica somos integrantes titulares de la Comisión de Obras Públicas y citamos al director nacional de Vialidad respecto de las de lo que se llama el programa La Global. El Ministerio de Obras Públicas a través de Vivienda hace el tratamiento, la mantención de los caminos rurales a través de grandes áreas. No es un camino en particular, son áreas, generalmente son comunas o son zonas. Por ejemplo, usted que conoce bien, Alfredo, la costa de San José de la Mariquina, la costa valdiviana. Claro. Ahí todos esos caminos son mantenidos por una empresa, por una licitación. En la región hay 10 contratos y solo hay 4 que están ejecutándose, 4 de 10. Entonces lo que pedimos es que se llame lo antes posible a la licitación de los restantes 6 para que todos los caminos, sean en San José, en Valdivia, en Corral o allá arriba, no sé, en Panguipulli o Río Bueno, estén abordados, porque son caminos que en el invierno sufren mucho presión, mucho deterioro, y se tienen que mantener, se tienen que hacer las cunetas, las alcantarillas, recarga de material. Entonces eso es importante, y no solo por lo relevante de los caminos, sino porque eso también genera dinamismo, genera economía, genera compra de áridos y toda una circulación de actividad económica.
0: ¿Y en esto van a tener alguna visión especial con Corral, que siempre es más complejo que los otros sectores?
1: De todas maneras, Corral tiene una situación particular. Corral tiene una característica que siempre nos ha señalado Vialidad: no hay disponibilidad de áridos. Muchas veces los áridos hay que llevarlos desde el propio Valdivia o de otros lugares. Es más caro, es más difícil obtener el chancado, todo el material. Por lo mismo, hay que tener una mirada transversal. Estuvimos hace poquito más de 2 semanas en el sector de Chaiwín, que precisamente los vecinos nos hablaban ahí de Huiro, de distintos caminos que también están en malas condiciones, de seguir avanzando con el camino de Catrilelfo, San Juan, hasta Valdivia. Entonces, la mirada de Vialidad es una mirada transversal. Ahí estamos trabajando también de manera unitaria con todos los parlamentarios, particularmente ahí la senadora Gatica, y lo mismo que hicimos Alfredo, y vaya un saludo ahí a toda la construcción naval, todo el tema de construcción naval, y nuestros astilleros, nuestra cultura y tradición de construcción de embarcaciones tiene que seguir potenciada, y por eso ya nos reunimos con el ministro de Economía el día miércoles. Me reuní con el embajador de Reino Unido, de el nuevo embajador de Reino Unido, como digo, que esperamos que venga a la región también para avanzar en estos acuerdos de construcción naval, no solo de embarcaciones como ese hermoso crucero híbrido que va a ir a la Antártica y que ya usa electricidad para no contaminar, sino también embarcaciones de la Armada. La próxima semana tenemos reunión con el comandante en jefe de la Armada para que las nuevas embarcaciones, fragatas, toda la renovación de la flota de la Armada sea hecha en Chile, sea hecha en astilleros nacionales, a mar obviamente en Talcahuano, pero también nuestros astilleros valdivianos o en Puerto Montt. Esa es una mirada en conjunto, porque tenemos aquí capacidad técnica, ingenieril y experiencia para construir esas embarcaciones.
0: Y nos está faltando en el área cultural un tema de destacar el patrimonio naviero que tiene Valdivia, que es histórico. Hay que hacer alguna actividad así en el futuro. Oiga, senador.
1: Qué buen tema, Alfredo. Hace un par de semanas estaba ahí en el sector de Las Ánimas, en el sector de la Teodoro Segovia, y ahí había un viejo vecino que construía, recuerdo, barquitos a escala, incluso en botella, Pineda, y tanta cultura, además tanta cultura, cuánta gente fue vaporera, trabajó en la industria del vapor, claro, pero también en la construcción naval, que es algo que tenemos que seguir potenciando.
0: Senador, muchas gracias, que tenga buen fin de semana.
1: Para ustedes también, buen día.
0: El senador Alfonso Urresti en la Radio Austral.

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Muy bien, estamos en la ronda matinal de la Austral. Gracias por la sintonía de todos nuestros auditores. Nosotros vamos a volver a esta hora de la música a 24 minutos de las 10 de la mañana.

La ronda matinal del Austral, día viernes. A algunos les gusta el viernes, llega el viernes porque trabajan de lunes a viernes. Espectacular, pueden descansar, mañana se relajan, se pueden levantar un poquito más temprano. Y lo que nosotros siempre le decimos, porque es una recomendación también de Rodrigo Alcarrá, psicólogo clínico, hipnoterapeuta, periodista, locutor, animador y tantas otras cosas, y por sobre todo, buena persona, que uno llegue el fin de semana y por salud mental tiene que hacer lo contrario a lo que hace habitualmente. Por ejemplo, uno durante la semana se levanta a 5:30, 5 de la mañana toda la semana. El fin de semana, si tiene esa posibilidad de que no trabaja sábado y domingo, levántese tarde. Acuéstese un poco más tardecito el día de hoy. Hoy día duerma un poquito de siesta para que tenga energía para acostarse más tarde, hacer otra cosa, visitar la familia. No sé qué en la casa, vaya a otra casa, vaya a otra familia. Vaya a ver a alguien, comparta con ellos, algún amigo. Después vuelve a sacar otra tarde y se levanta más tarde nomás mañana. Y mañana más relajado también, y se puede hacer un poquito de deporte, caminar, sobre todo en la madrugada, antes del desayuno salir a caminar, hace tan bien. Va a caminar, se relaja, respira, otro ambiente, después vuelve una buena ducha y se toma un rico desayuno en la compañía del Austral. Llega el fin de semana, les repito, ojalá hiciera cosas diferentes a lo que hace habitualmente. Esa es ir buscando, ¿no es cierto?, la hebra para una salud mental que a veces descuidamos.

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Estamos a 13 minutos de que sean las 10. 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Estamos a 13 minutos de las

Estamos a 10 minutos de que sean las 11, las 10 de la mañana, perdón. Estamos a 10 minutos de que sean las 10 de la mañana. El diario La Segunda publicó el día de hoy. Organismo aprobó con observaciones su rendición de campaña y autorizó solo 21 millones de los más de 143 millones solicitados. Tal como ella, otros 4 senadores recurrieron al Tribunal Electoral. Nos referimos a la senadora Camila Flores, de Renovación Nacional, que sumó un nuevo frente de presión en medio de la compleja situación judicial y política que está enfrentando, luego de que el Servicio Electoral Cervel aprobara con observación la cuenta general de ingresos y gastos de su campaña parlamentaria 2025, pero rebajará en más de un 85% el reembolso solicitado por su candidatura. La resolución del Cervel se conoce mientras Camila Flores está enfrentando además una investigación penal de la Fiscalía de Valparaíso por un presunto fraude al fisco durante su periodo como diputada entre 2018 y 2026. La indagatoria apunta al supuesto mecanismo denominado Cuota Flores, mediante el cual ex asesores habrían debido devolver parte de sus sueldos financiados con asignaciones parlamentarias. En este contexto, el 6 de mayo, el OS9 fue quien allanó sus oficinas en el Senado, su domicilio en Viña del Mar, incautaron equipos electrónicos mientras la Fiscalía pidió levantar un secreto bancario. Hasta unos cuadernos se llevaron donde habría tenido anotadas algunas cosas. Es como que usted es el asesor de la senadora. Ya yo te voy a contratar por 1 millón de pesos. Pero tú a mí me vas a dar 600 mil pesos en efectivo. Los otros 400 son tuyos. Eso era la cuota Flores. Y eso es lo que se está investigando. E inclusive, llegaron hasta algunas entidades bancarias con los personajes ya identificados a revisar cámaras. De eso no se ha vuelto a hablar. Si es que efectivamente estas personas que estaban contratadas por ella llegaban a los bancos, día de pago de sueldo, a hacer retiro en efectivo del sueldo, por caja. Entonces eso lo estaban revisando, pero ahora en materia de la investigación de la Fiscalía, de los S9 y otro, respecto de ello no se ha vuelto a hablar. Se mantiene la situación de Camila Flores. ¿Y cuántos más políticos estarán en la misma? ¿De uno u otro sector? ¿Diputados, senadores? Aquí esto es la punta del iceberg nomás. Van a tener que seguir investigando un poco más. Acuérdese que más de algo va a suceder con este tema. Aparte de lo que ya está viviendo la señora senadora Camila Flores. 6 minutos para las 10 de la mañana en la ronda matinal de la Austral.

0: 4 minutos, 3 ahora, 3 minutos para las 10 de la mañana. 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
6: Con Tulmo, esto es en el cono sur de la provincia de Arauco, a consecuencia de un ataque incendiario registrado durante la madrugada en esa comuna. En el lugar se logra evidenciar la pérdida absoluta de una vivienda que, según han comentado inicialmente las autoridades, estaba deshabitada. No hay moradores afectados producto de esta situación. Se encuentra trabajando la policía de investigaciones junto a carabineros y personal de la Armada en ese lugar para encontrar evidencia que permita llegar a los autores de este hecho. Se encontró allí un lienzo con consignas vinculados a los casos del Molino Grolmus, que está con el proceso judicial abierto, y también a una situación registrada en la región de Los Ríos. Este hecho ocurre específicamente en el kilómetro 42 de la ruta P60R, a la altura del sector ex estación Lanalhue, donde hay mensajes alusivos a los denominados presos políticos mapuche, haciendo referencia a imputados ligados en estas investigaciones a la resistencia mapuche lasqueche. Hecho ocurrido durante esta madrugada y que está en investigación en Contulmo.
7: Contulmo, región del Biobío, y con este lienzo que aludía a otros atentados, por ejemplo, en el Molino Grolmus. Recordamos ese episodio siempre, Christopher, pero que fue un hecho que marcó al gobierno anterior y donde Gabriel Boric habló de terrorismo en la zona. Gracias, buen día.
6: Esté muy bien.
7: Vamos con información policial. Esto trae a la memoria el robo del Rodán en el Bellas Artes. Felipe Cofre, ¿qué tal?
8: Sí, claro, porque la PDI investiga el robo de una mano, no una mano real, sino que una representación de ella, una escultura que se encontraba en una exposición al interior del Museo de Arte Contemporáneo acá en el Parque Forestal durante la jornada de ayer, y pertenece a la exposición Dicho a Mano del artista visual chileno Felipe Pineda, que fue sustraída ayer por la tarde. Son los guardias de seguridad que al revisar o realizar una ronda por todas las salas se percataron de que la escultura no estaba. Ya próximo al cierre del museo, cerca de las 6 de la tarde de la jornada de ayer, se realizó la denuncia a personal de carabineros y luego se instruyó que la PDI, a través de la Brigada de Investigación del Medio Ambiente, tenga o concurra a realizar los peritajes de rigor a este lugar. Habló el fiscal metropolitano Centro Norte, Felipe Olivarí, que se refirió precisamente a los primeros antecedentes que se conocen respecto a la sustracción de esta escultura.
9: Se había sustraído una escultura avaluada en la suma de 2 millones de pesos desde el interior de una de las salas del Museo de Arte Contemporáneo, que está ubicado en el Ismael Valdés Vergara, ahí en la comuna de Santiago. Los guardias del lugar se dan cuenta cuando ya están cerrando el museo, alrededor de las 18 horas, de que efectivamente se había producido un robo y se había sustraído esta obra de arte. Por lo tanto, realizan la denuncia.
8: 2 millones de pesos cuesta esta escultura, como dice el fiscal, y todavía no se tienen antecedentes y se están revisando cámaras de vigilancia para determinar si es que fue uno de los asistentes al museo que precisamente en este recorrido habría efectuado la sustracción de esta escultura.
7: Gracias, Felipe.
8: Buen día.
7: El 2005 fue cuando un alumno del Arcis de Arte se robó la obra de Rodin, El Torso de Adele, desde el Bellas Artes. O sea, después la devolvió, dijo que había sido una acción de arte precisamente cuando, según él, el arte terminó siendo más importante cuando no estuvo que cuando estaba en exhibición. Eso fue el 2005. La palabra del superintendente de salud, Fernando Riveros, esta mañana en el diario de Cooperativa. ¿A propósito de qué? De esta indicación que presentó en el Congreso el subsecretario Pavés, de la que conversaban en el primer café, para que personal de educación y de salud, ¿sí?, denunciara en el caso de que se accediera a esos servicios por parte de la población migrante en situación irregular. Él duda. Así.
10: Indudablemente que hay una ley de derechos y deberes del paciente y hay leyes que establecen la obligación de otorgar la atención a la salud, por ejemplo, en contexto de urgencia, sin poner ningún tipo de condicionamiento.
7: Guardar la privacidad de esas personas, ¿no?
10: Así, ahí está el tema de la confidencialidad de todos los datos clínicos de una persona, y ahí hay probablemente seguirse adelante con iniciativas de ese tipo, tendría que haber modificaciones legales, pero hoy día, como está en la legislación, no podría adoptarse una medida de esa naturaleza.
11: El Colegio Médico y algunas organizaciones sociales salieron a advertir riesgos sanitarios si se restringe o se desalienta el acceso de inmigrantes irregulares a la salud. La tuberculosis.
7: Claro, podrían inhibirse de atenderse, de consultar.
10: Exactamente.
11: ¿Comparte esa preocupación la superintendencia?
10: Sí, como superintendencia, nuestro foco, más que problemas de seguridad pública, nuestro foco es la salud de los chilenos, digamos, y en ese contexto, cualquier medida que signifique una cortapisa, digamos, una traba al acceso a la salud, un tema preocupante.
7: Es un tema preocupante, lo dice también la ministra May Chomalí, que se enfrenta de alguna manera a su propia administración, porque dice hoy en Radio 13C, lo estamos viendo con muchísima preocupación, no podemos desde salud informar de estos temas porque esto está amparado en el contexto del Código Sanitario y de la Ley de Derechos y Deberes de los Pacientes. Y eso lo vamos a defender absolutamente, son palabras de la titular de la salud, Cecilia.
5: Gracias, Rodrigo Vergara. En cualquier minuto más noticias en Cooperativa.
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Nada más, Curi y Julio Iglesias cantaban ahí, Sé que volverás. A esta hora de la mañana en la ronda matinal, ya son las 10 de la mañana con 15 minutos. Le acompañamos a todos nuestros queridos auditores y auditoras que están en la sintonía de la emisora Bien Valdiviana. Por supuesto, con todos ustedes a esta hora de la jornada. 10 de la mañana ya con 15 minutos. Se logró por parte de detectives americanos y narcóticos, con coordinaciones en fiscalía, la detención de una mujer mayor de edad por tráfico en pequeñas cantidades de drogas. Ampliaremos a la una de la tarde en la edición central del informativo austral. Mientras tanto, por acá tenemos también que compartir con ustedes lo siguiente. Centenario de la coronación de la Virgen del Carmen. Se invita a la Eucaristía en que la parroquia será designada como templo jubilar con motivo del centenario de la coronación de la Virgen del Carmen. Será presidida por el obispo Padre Santiago Silva Retamales este sábado 16 de mayo a las 19 horas, mañana, en la parroquia Nuestra Señora del Carmen de Collico. Así que mañana va a ser esa actividad, según se informó desde el obispado. 10 de la mañana, 17 minutos. Luego ya estamos con la Agencia de Empleos.

Nuestra casa cantaba Mon Laferte. Ya son las 10 de la mañana, 21 minutos en la Radio Austral. Revisemos ahora la Agencia de Empleos. Se ofrece, caballero, para trabajo de carpintería en casas, cabañas, cerámica, arreglar bodegas u otros. Don José. Pueden llamarlo al 9-5888-2354. 9-5888-2354. Se ofrece una pareja para trabajar, él como jardinero, cuidador u otras labores menores. Ella para asesora del hogar. Ambos tienen experiencia en este tipo de trabajo. Pueden llamar a Flora o a Ervin al 999-71-5297. 999-71-5297. Se ofrece un caballero para trabajo como ayudante de pioneta, ayudante de cocina o ayudante de carpintería. Don Luis se ofrece como ayudante al 941-22-8916. 941-22-8916. Jacqueline se ofrece para trabajar como cuidadora de adulto mayor con recomendaciones. 99207-9640. 99207-9640. Se necesita una camarera que tenga experiencia en hostal para hacer habitaciones y baños por mediodía. Interesadas, llamen al 993-80-7455. 993-80-7455. Somos la Radio Austral, la emisora bien valdiviana. CD97 junto a ustedes. 10 de la mañana con 23 minutos. Nos va a acompañar ahora musicalmente Alberto Cortés. Te llegará una rosa.

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Un hermoso tema de José Luis Perales, amada mía. Oye, los celulares funcionan súper espectacular, pero siempre de vez en cuando hay que reiniciarlos y revisar cuál es el volumen que tiene de sonido y revisar si vibran bien por si acaso los tiene en silencio, porque a veces llaman y parece que nadie contesta y se entra a preocupar la gente. Claro. Y a veces resulta que hace días que el teléfono no lo prende, no lo apaga, no lo reinicia, o sea, nada. Y se puede perder. Inclusive de vez en cuando hay que ponerle modo avión, unos par de segundos, 10, 15 segundos, ¿no es cierto? Y después del modo avión, sacarle el modo avión para que se active nuevamente los datos del móvil o el Wi-Fi donde esté conectado en su casa, por ejemplo. No lo olvide. Vamos a revisar algunas cositas. Uy, de veras que tenemos tres cantantes famosos el día de hoy, pero después vamos a ver lo de los cantantes para todos ustedes que están en nuestra sintonía para programarle, o sea, unas canciones bonitas de ellos, de los que vamos a recordar dentro de un ratito más. 15 de mayo. La historia nos dice que el año 1629, el desastre de Cangrejeras desarrollaron las cercanías de Yumbel, donde los conquistadores hispanos se enfrentaron con los indígenas comandados por Liantur. El combate terminó con la derrota de las huestes españolas. En 1813 se creó la Junta Cívica Auxiliadora, que fue destinada a auxiliar al gobierno en cuanto a recursos pide a las provincias. En 1813 también la Batalla de San Carlos en la provincia de Ñuble, sur de Chile. En ella, José Miguel Carriles y sus hombres derrotan al jefe realista Antonio Pareja. Sur de Chile, dicen ahora, nos dicen a nosotros aquí en Valdivia, Centro Sur. 1817. El comandante Las Heras, al mando de las fuerzas patrióticas, hace la defensa de Concepción derrotando a dos divisiones españolas. En 1843, gran incendio en Valparaíso, que destruyó 13 edificios, más de 5.000 bustos de mercaderías. El daño fue evaluado en más de $1.000.000 de la época. 1912. Después de realizar algunas pruebas que eran de acrobacia aérea, el aviador chileno Luis Alberto Acevedo bate el récord de altura con 3.180 metros en un monoplano Blériot. Murió un año después en San Pedro, cerca de Concepción, al capotar su máquina. En 1927 se proclama en Santiago la candidatura del presidente de la República, Carlos Ibáñez del Campo. 1929. Muere en París la escultora chilena Rebeca Mate. Entre sus obras destacan Encantamiento, Horario, Aviadores, Héroes de la Concepción. Domina en su obra el ritmo del dolor. Ante ella se medita, se ve la majestad creadora y las inspiraciones sublimes que arrastra a su mundo de sentimientos, tristeza y de nostalgias. También fue creadora de Nidos Infantiles. 1943 se inauguró en Concepción el puente carretero sobre el río Biobío, una de las obras de ingeniería americana más notables de su tiempo. Tenía una extensión de 1.638 metros. 1953, por primera vez la Fuerza Aérea de Chile exhibe un helicóptero en el país. En 1954, con asistencia del presidente de la República, Carlos Ibáñez del Campo, se inaugura el nuevo local de la Escuela Militar. 1975, se realiza el recorrido inaugural del Metro de Santiago. A las 8 horas, el primer tren inició un recorrido entre las estaciones San Pablo y Estación Central. 2022, el general director de Carabineros, Alberto Cienfuegos, señaló de que no es tarea de esa institución rehabilitar y cuidar a las personas ebrias, sumándose así a la controversia suscitada por un proyecto que despenalizaba la ebriedad. 15 de mayo, celebramos a nuestros seres más cercanos y amados, a nuestra familia.
El día de hoy, dentro de la efeméride, se destaca esta actividad característica. Hoy es el Día Internacional de la Familia. La familia como una unidad básica de nuestra

Albert Hammond con ese río de amor. ¿Cuánto le habrán cantado al río Calle Calle? ¿Al río Valdivia? ¿Al Caucao? ¿Al Cruces? ¿No? Para de alguien. Estamos a 13 minutos de que sean las 11 de la mañana. 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El día de hoy recordamos a Trinidad López III, más conocido todos por Trini López. Los más viejitos nos acordamos de él. Él nació en Dallas, Texas, un 15 de mayo del año 1937. Fallece el 11 de agosto del 2020 en Palm Springs, California. Fue un músico, actor, cantante estadounidense de ascendencia mexicana. Su primer gran éxito.

0: éxito que lo hizo conocido fue la interpretación de una canción grabada en 1962, If I Had a Hammer. Pero a Trini López todos lo conocemos por esta canción.
1: ¡La Bamba!
0: La Bamba.

0: ¿Sabes qué otra canción famosa tiene este caballero? Guantanamera. También. La Bamba es como la más conocida, pero está el Guantanamera, La Bamba, Corazón de Melón también, tiene una versión bien entretenida, Perfidia, Bésame Mucho, Cuando Calienta el Sol y tantos otros temas musicales. Le dije que íbamos a recordar el día de hoy. Manuel José Galván nace en Crevillente, España, un 13 de marzo del año 1947. Perece en Bellavista, Argentina, el 16 de mayo del 2013, más conocido artísticamente como el gran Manolo Galván. Fue cantautor español de baladas románticas maravillosas, el líder de una banda que se llamaba Los Gritos. Pero Manolo Galván, de entre tantos temas musicales, sin duda que este fue su gran éxito musical, El Abuelo.
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Tiene muchas canciones Manolo Galván, pero esta como que siempre lo identificó, ¿no? Como que esta canción quedó marcada para la posteridad del gran Manolo Galván. ¿Seguimos recordando? Héctor Omar Hoffman nació en Coronel Suárez, provincia de Buenos Aires, un 16 de marzo del año 1949. Falleció en Buenos Aires el 15 de mayo de 2020, más conocido por su nombre artístico, Sergio Denis. Fue cantante, actor, compositor, productor discográfico, cantautor argentino de canciones melódicas y pop en español. Autor de grandes himnos musicales. Estaba actuando cuando de la nada del escenario se cae. Lamentablemente quedó en el hospital. No se pudo recuperar y se fue tan joven. Apenas tenía 71 años. Quedan los recuerdos, queda su voz, con hermosas canciones como esta.

0: Claudio.
1: Buenos días.
0: Hay novedades también con la pelotita hoy día. Vuelve el fútbol, la Liga de Primera. Juegan entre otros Palestino, también Coquimbo. Habrá cobertura de Cooperativa de Deportes el fin de semana. La U, la Católica, Colo Colo, Coquimbo y la Católica, que están preparando también sus duelos en la Copa Libertadores de América de la próxima semana. Vamos al norte del país. Hans Hotterman, bienvenido. ¿Qué tal?
2: Hola, ¿qué tal, Rodrigo? Buen día. Claro, la Policía de Investigaciones detuvo en las últimas horas a un chileno que de 45 años por el femicidio de Lisette Muñoz Jara, una ciudadana también de la misma nacionalidad que fallece durante la jornada del 18 de abril en el SAR de la comuna de Alto Hospicio, hasta donde llegó con una herida cortopunzante que le habría propinado precisamente su expareja. Es en ese contexto que la Brigada de Homicidios de la Policía de Investigaciones realizó una serie de diligencias que permitieron identificar al autor de este hecho, que es precisamente este ciudadano chileno identificado como Rigoberto Olmos Miranda, quien va a pasar a control de detención dentro de los próximos minutos aquí en el Tribunal de Garantía de Iquique.
0: Eso en el norte del país. Gracias, Hans.
2: Buen día.
0: En el norte también, en la región de Atacama, está el presidente de la República. Se traslada a algunos yacimientos. Hoy hay actividades que tienen que ver con la minería. Va a estar ahí también el biministro Mas de Economía y de Minería, Daniel Mas, quien fuera vicepresidente de la CPC y que seguramente va a tener que aterrizar hoy los nombramientos recientes en Codelco, que van a tener a partir del próximo 26 de mayo al economista Bernardo Fontaine, en reemplazo de Máximo Pacheco, a cargo de la presidencia del directorio de la estatal. Ya hay mucho comentario respecto de las políticas de esta administración sobre la gigante del cobre. En los tribunales, mientras tanto, la Corte de Apelaciones revisa el amparo del exdiputado Joaquín Lavín León contra la resolución del juez Urrutia, que, como sabemos, lo dejó recientemente en prisión preventiva.
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9: 11 de la mañana. 5 minutos.

Y el día de hoy hemos estado hablando también que es el Día Internacional de la Familia. Abrimos nuestros brazos para toda la gran familia valdiviana y la familia de la Radio Austral. Que tengan un hermoso día para todos ustedes, este regalo.

0: La familia Pimpinela para toda la gran familia de la Radio Austral. A todos ustedes que están en nuestra sintonía en la emisora Bien Valdiviana. Y canciones tan bonitas que esperamos les gusten a ustedes, como siempre. Tenemos algunas notas de citaciones, son poquitas pero buenas. Junta de Vecinos Villa Nagasaki Caucau cita a reunir a los vecinos mañana sábado a las 4 de la tarde. Después de la reunión se compartirá una once con motivo de celebrar, conmemorar, seguir viviendo el amor y la alegría del Día de la Madre. Si no hay para qué esperar el 10 de mayo, pues. Claro. Hay 364 días más para celebrarlo y el 365 es el Día de la Madre. ...19 de junio, el Día del Padre, pero lo vamos a celebrar el 21... por si acaso. Están en promoción los calcetines, las corbatas, los slip. La Comisión Electoral del Comité Adelanto Población Arturo Prat realizará la elección de la nueva directiva el domingo 17 de mayo... de 4 a 18 horas, de 4 a 6 de la tarde, digo, en domicilio de uno de los vecinos, Mario Delgado. Los socios deben llevar el carné para emitir votos. Los candidatos son Mario Delgado, Eric Zúñiga, Cristian Corona y Virginia Loncoyanco. El director de la Junta de Vecinos Cuatro Barrios Bajos cita a los socios y vecinos a una reunión extraordinaria el lunes 18 de mayo a las 7 de la tarde. En la sede vecinal de la calle Domeico 441 se pide asistencia, tema información, proyecto Fondeve, comunica el directorio. Son las 11 de la mañana con 12 minutos en la Austral.
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Chucky Camata cantaba el gran Antonio Prieto. Ya. Antonio Prieto fue el que cantaba ese tema musical. 11 de la mañana con 16 minutos. 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Estaban los bomberos concurriendo a Rubén Darío con Errázuriz. En primera instancia, presunta emanación de gas en la zona de Rubén Darío Errázuriz, por allí. Así que dos unidades de bomberos con personal especializado y sus correspondientes sensores al sector para poder evitar cualquier tipo de otra situación que sea más complicadas. Así que están allá los bomberos para que tomen con cuidado el sector, no haya mayores inconvenientes y así puedan trabajar. Siempre cuando están los bomberos trabajando hay que pasar con cuidado porque ellos tienen carros que son de un volumen considerable. 11 de la mañana con 17 minutos en esta la ronda matinal de la Austral.

11 de la mañana, 22 minutos. Con la llegada del invierno, las enfermedades respiratorias en las mascotas pueden aumentar hasta un 30%, impulsada por los fríos, la humedad, mayor tiempo de espacio cerrado, según antecedentes informados por personal especializado en este tema. De acuerdo con la misma información, hasta el 64% de las mascotas con síntomas respiratorios presenta infecciones virales, bacterianas, por lo que parece un simple resfrío podría agravarse rápidamente si no se trata a tiempo. Al respecto, la médica veterinaria Ana María Rosas explicó de que cachorros, animales mayores, mascotas con defensas debilitadas son los más vulnerables durante esta época del año. Síntomas de resfrío en perros y gatos, tos persistente, estornudos frecuentes, secreción nasal u ocular, decaimiento, pérdida del apetito, fiebre, dificultad para respirar. Si los síntomas se mantienen por más de 2 días o empeoran, lo recomendable es acudir directamente a un veterinario. Finalmente, la especialista recomendó: evite la exposición al frío extremo, mantenga una buena ventilación y refuerce la defensa para reducir riesgo de complicaciones. Ahí está la respuesta. La mascota hay que cuidarlas también, es una responsabilidad. No es que los tenga más así, no. Hay que ser responsables. 11 horas, 23 minutos en la Australia.

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10: 11 de la mañana, 32 minutos.

25 minutos para las 12 horas mediodía en la Austral. 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Ya. Estoy haciendo una peguita aquí a ver si me resulta. No, ya. Lo voy a tener que leer directo nomás. Nos llegó una notita del Club de Boxeo San Pedro, que se están reorganizando y varias cositas más. Está medio lento el asunto, pero se están reorganizando. Van a tener una clase magistral en el Club de Boxeo San Pedro, que está ubicado en Santa Martina 4007, el próximo miércoles 20 de mayo a las 18:30 horas. Las clases son para mayores de 15 años. La clase será impartida por la bicampeona mundial de boxeo, Daniela La Leona Asenjo. Entre otros temas, técnica profesional, disciplina y respeto, fuerza y enfoque, pasión por el boxeo. Entrena con una campeona, supera tus límites. Es la invitación que hace el Club de Boxeo San Pedro. Hoy esperamos de que les vaya súper bien, que tenga mucho éxito. Está poco a poco funcionando desde octubre, con entrenador certificado. Don Luis Bustamante como entrenador certificado. Esperaba que se lograra formar la directiva y así actualizar el club y después ir dando los avisos a la comunidad. Así que ahora aparece esto y está invitando para que vaya esto, pero el Club de Boxeo San Pedro se está rearticulando, está haciendo cosas bonitas y hay que apoyarlo. ¿Vale? Vamos a apoyarlo. Me confirman, o sea, más bien dicho, nos confirman que el regional de clubes ANFA de Los Ríos se juegan los partidos el día domingo. No como dije yo en la mañana, el sábado. ¿Ya? Se juegan el domingo. Así es que el domingo 17 se juega. El Campeonato Regional de Clubes Campeones ANFA Los Ríos en la categoría Honor y Super Senior entró en la tierra derecha, ya que durante la jornada del domingo, ¿ya? Voy a anotar aquí el tiro para no equivocarme. Domingo dominical, ¿se acuerdan de eso? 17 de mayo se disputarán las semifinales de vuelta y a la vez se conocerán a los finalistas de cada serie. En honor, en el Estadio Municipal de Panguipulli van a jugar Panguipulli con José Gil de Castro de Valdivia a partir de las 14 horas. En el estadio, en el partido de ida, el cuadro lacustre se impuso, sorprendió 2-0. En el Estadio Municipal de Futrono va a haber un clásico Royal con gol y gol de Vivanco Río Bueno, también de las 2 de la tarde, el domingo. El encuentro de ida ganó gol y gol, 3-1. Super Senior, este domingo se enfrentan Miraflores San Luis en el Estadio Félix Gallardo de Valdivia a partir de las 19:30. En el primer encuentro, el equipo del Miraflores se impuso 2-1. Finalmente, en el Estadio Centenario de la Unión jugarán el difícil Bancario en su casa se hace grande. ¡Ojo! Con Wander General Lago desde las 11 de la mañana, el encuentro del domingo. En la ida, jugaron en Valdivia y el Decano se impuso 3-2. Partido bien parejo, ¿eh? Eso va a ser el día domingo. ¿Ya? Domingo. El partido. Domingo. Ya. Estoy anotando aquí para no olvidarme. Domingo 17 de mayo. Eso. Muy bien. Canadela. Hoy el Canadela tiene una programación de thriller.
Mañana sábado inicia el campeonato de baby fútbol laboral 2026 organizado por Canadá y La Valdivia, y en este sentido en el gimnasio Gil de Castro van a jugar Mercaderista Municipal desde las 17:45 en la serie 52 años. Papelera Senap 18 horas, Interempresas. Hospital Base Taxi Colectivo 18:30, 52 años. Hospital Base Papelera 19 horas, 35 años. Carnes Ñuble, All Cargo, 19:30, Interempresa. Carnes Ñuble, Ferias Libre, 20 horas, 35 años. Carabineros, Talleres Valdivia, 20:30, 35 años. Carabineros versus Talleres, 21 horas, en la categoría Interempresas. Va a ser esa actividad del baby fútbol. A las 5:30, Super 52 años, Mercaderista con Municipal. Aclaro esa parte de la nota. Y el campeonato laboral de básquetbol parte martes 19 de mayo en el Coliseo Municipal a las 20 horas por el Grupo A. CD Los Lagos versus Los Mercenarios. 21 horas, Grupo B, Windsor School con el Hospital Base de Valdivia. Jueves 21 de mayo, siempre en el Coliseo. 20 horas, Grupo B, Pancul con Municipalidad. 21 horas, Grupo A, Marginados versus Notus. Ahí está la información de los del Canadila, que tienen harta actividad el fin de semana y también durante la semana. Primero, baby fútbol laboral, y en la semana, el básquetbol laboral. Que les vaya muy bien. 18 minutos para el mediodía en la Australia.

Hoy anoche no le fue bien a los albirrojos. Perdieron frente a los de Español de Osorno. Bueno, lo habíamos comentado que Español de Osorno durante este año y el año pasado se ha dado maña. Ha estado difícil. Fruto del trabajo que hacen, nada más. Pero Valdivia tiene sus cosas, sus herramientas también. Luego de un primer tiempo que estaba, los que vieron el partido dicen, muy lejos del nivel mostrado en los últimos partidos, el Club Deportivo Valdivia finalmente no pudo remontar y perdió 95-74 ante Español de Osorno en el Monumental María Gallardo. En el primero de cinco partidos, al mejor de cinco se juega en la Liga Nacional del Básquetbol. Pero el día de hoy es otra oportunidad. En este contexto, el día de hoy a las 20 horas se va a disputar el segundo encuentro en la semifinal de la llave en el gimnasio osornino de Español de Osorno con el Club Deportivo Valdivia. El tercer encuentro se va a jugar en el Coliseo Municipal, en horario por confirmar. Asimismo, un cuarto y un quinto duelo. Será el resultado de hoy lo que irá a pasar. ¿Dónde se va a jugar el tercer partido? En el Coliseo Municipal el 20 de mayo. Y si es necesario el cuarto, se juega después. Se va a confirmar el horario y todo eso. Ahora, ¿qué es lo que pasa con el Club Deportivo Las Ánimas? Deportes Las Ánimas tiene que enfrentar a Puerto Varas Basket 20-30 horas hoy en el primer juego de este cruce de semifinal. El segundo encuentro también está para disputarse en el Coliseo Municipal y este se va a jugar mañana sábado, 16 de mayo, a contar de las 20 horas. La entrada tiene un valor de 4.000 pesos la tribuna, 6.000 pesos la butaca. Van a venderse en la boletería del Coliseo Municipal, como también puede comprarla vía online a través de Ticket Plus. Por el primer partido de semifinal en la conferencia centro de la competencia cestera, hoy también juegan Municipal Puente Alto, Colegio Los Leones Quilpué, Municipal Irene Velázquez de Puente Alto desde las 20 horas. Mientras que mañana lo hará Universidad de Concepción Boston College en la Casa del Deporte a partir de las 19:30 horas. Esperamos de que le vaya bien esta noche a Valdivia. Y que le vaya muy bien esta noche también a Deportes Las Ánimas. 8 minutos para el mediodía. Mira, tengo por acá algunas cositas interesantes. El día de hoy. Buenos días, que tengan un excelente día, llenito de bendiciones para todos ustedes. Qué hermosas canciones, como siempre, dice la señora Zafira. Muy bien, muchas gracias, señora Zafira. Siga disfrutando de nuestra programación.

0: Estamos a 4 minutos del mediodía. 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
0: En Radio Austral le indicamos la hora.
11: 12 horas.

Chile lindo. Muy buenas tardes. Comenzamos 30 minutos de música dedicada al folclore chileno en Radio Austral, una emisora bien valdiviana.

Aquí en el Lindo, en la Austral, una emisora bien valdiviana, ya son las 12 horas mediodía, un minuto. Le damos la bienvenida a esta hora a todos los que estén con nosotros, deseándole una buena tarde. Apenas 10 grados en Valdivia. Bastante fresquito, le voy a decir. La sensación térmica es de 9, pero tenemos 10. Y el viento desde el sureste a razón de 8 hasta 16 kilómetros a la hora. Refresca bastante. Nos acaba de llamar una auditora. Nos dice que se encontró un celular en un colectivo de la línea azul. Dice que el celular es un Motorola. Y si lo quiere recuperar la persona, tiene que llamar, obviamente, a su celular o al celular de ella. 9-9297-8427. Lo quiere devolver porque dice, me imagino cómo tiene que estar la persona. Así que la señora María Cristina, ella quiere devolver un celular que encontró en un colectivo línea azul, Corby. El celular es un Motorola. Así que si alguien lo perdió, lo encontró hoy día en la mañana, al 992-97-8427. El celular está prendido, por si acaso. Ya, ahí llame también. Vamos a la música en la Austral.

12 horas mediodía, 18 minutos. Estamos a esta hora compartiendo el folclore, por supuesto. Buenos días, lindas las canciones de la familia. Que tengan un lindo día, dice la señora Carmen de Miraflores. Hola, buenos días, amigos de la Australa, cada uno de ustedes que trabajan allí. Quiero saludar a mi hermosa familia Agüero Gendres, comenzando por mi mamá, mujer admirable que supo sacar adelante a sus hijos solita. Ella es nuestra base principal, la que nos formó y enseñó a ser educados, a ser respetuosos, a ser una familia unida, estar uno al lado del otro en los momentos difíciles y en los momentos alegres. Decirle a mi familia que los amo a todos de corazón, dice Teresa Agüero Gendres, en el Día Internacional de la Familia. ¿Ya? Por eso es este saludo. Qué buenas las canciones que programan, dice la señora Gloria Barriento. Ya, señora Gloria, que le vaya estupendo, que tenga un bonito día el día de hoy. 12 horas mediodía con 19 minutos en la Austral.

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8: Flor debe pensar. 12 horas, 36 minutos.

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Nuestros auditores nos comparten información siempre importante. La Avenida Francia, hace un tiempo, el propietario de un terreno, tanto insistir junta de vecinos y a través de la Radio Austral, hasta que al final intervino el propietario del terreno para cortar pasto y sacar, y cuando fueron sacando se encontraron con varias cosas, porque es colindante con Catrico, allá en la Avenida Francia. Bueno, desde eso hace varios años ya, y volvió a crecer el pasto, había un container, lo ocupaban después como bodega, como casa, y hoy en día un ruco se levantó en el sector, porque hay pasto nuevamente largo, ¿ya? Los vecinos nos denuncian que han enviado esta información a la municipalidad, Seguridad Ciudadana, con el tema. Están preocupados porque por el sector cruza mucha gente. Habían colocado un cerco y nuevamente está cruzando gente por allí. En la Avenida Francia, repito, un nuevo ruco, colchones, basura, y usted imaginará cuántas cosas más. Pero la cuestión es que hay unos árboles que crecieron, pasto creció nuevamente. Está complicado el tema, ¿eh? Todo eso se está viviendo allá, los vecinos denunciando este inconveniente. Hay una información que nos llega también de una ambulancia SAMU con paciente crítico, sale desde la comuna de Paillaco, viene con dirección al hospital base de Valdivia. Viene también escolta policial por la ruta, así es que, por favor, denle la facilidad a la ambulancia SAMU que viene viajando desde Paillaco hasta la ciudad de Valdivia en este instante. Reiteramos, un móvil SAMU traslada a paciente con escolta policial por la ruta desde Paillaco hasta el hospital base de Valdivia. Se pide a todos los conductores, por favor, ceder espacio, ceder paso, porque es urgente lo que está sucediendo para llegar al hospital base de Valdivia. Los jóvenes recuerdos en la Radio Austral.

Reiteramos, hay una unidad SAMU que viene desde Paillaco hasta el Hospital Base de Valdivia en un traslado urgente. Viene inclusive con escolta policial. Por favor, den acceso a esta unidad SAMU que viene al Hospital Base de Valdivia. Y hace pocos minutos, una mujer de la tercera edad con complicaciones de salud fue atendida por el organismo de emergencia en plena vía pública. La situación fue en Independencia con Chacabuco, las afueras, al ladito afuera, justamente en esa esquina donde está el edificio de la Municipalidad de Valdivia. En esa zona más o menos se dio esta situación. Ayer fue en el centro de Valdivia, acá en Camilo Enríquez con Maipú. Se dio esta situación en pleno centro también de otra señora que se desvaneció de la nada, se descompensó. Hay una auditora de la Radio Austral, que es la señora María Cristina, nos dice que esta mañana en un colectivo línea azul, Corby, se encontró un celular, es un Motorola. Quien quiera recuperarlo, que la llame al 992-97-8427. Obviamente que tendré que decirle alguna cosa al celular antes de. Alguna clave para que lo abra, le dirá cómo es para que pueda acceder y devolver el correspondiente celular. 7 minutos para la 1 de la tarde, cuando llegue la edición central del informativo Austral.

0: Ok, agradecemos la sintonía una vez más. Reiteramos la información. Hay una ambulancia que viene con traslado urgente a la ciudad de Valdivia. Una unidad SAMU. Viene con escolta policial inclusive. Y por favor, para que le den las facilidades a la ambulancia para que llegue lo antes posible hasta el hospital. Que tengan un bonito fin de semana, que lo pasen bien, haga algo diferente, no lo mismo de siempre, para que así va a darse cuenta que va a estar mejor. Muy bien, siga con nosotros.
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2: 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En Radio Austral le indicamos la hora.
3: 12 horas, 59 minutos.
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1: ¿Qué tal? Buenas tardes, ya es la 1 de la tarde en la Radio Austral de Valdivia. Una emisora bien valdiviana en este 15 de mayo, día viernes. Es el día 135, 230 días para que finalice el año. El santoral católico recuerda a San Isidro Labrador. Así que a todos los Isidro, felicidades y que lo pasen estupendamente bien en este día viernes, que esperamos el fin de semana sea muy bueno para todos ustedes que están en nuestra compañía. 1 de la tarde con exactamente un minuto. 1 de la tarde con un minuto. Algunas de las notas que vamos a destacar. PDI detuvo a 5 personas en operativo antidrogas en Valdivia. También detuvieron a una mujer, también por tráfico de drogas. A esta hora, desde Paillaco, hay un traslado en ambulancia SAMU urgente al Hospital Base de Valdivia. Todo habría sido a consecuencia de un accidente de una persona que estaba realizando una soldadura. Hubo una explosión con materiales peligrosos. ¿Ya? Así que eso se está destacando a esta hora. 1 de la tarde con 2 minutos. El diario Austral. Refuerzan vínculos regionales con la Cámara Española de Comercio. Dirigentes se reúnen con autoridades y empresarios locales. Presidente Miguel García Moreno destacó la oportunidad del intercambio. Avanza el plan de renovación de Rotonda Yáñez Zavala. Proyecto recibió el RS del Ministerio de Desarrollo Social. Pasó clave para la correspondiente ejecución. Crece preocupación por millonario recorte al presupuesto del Hospital Base de la ciudad de Valdivia. Mafia y la avanzan en reciclaje de residuos, dice el diario Austral también. CDB perdió ante Español en Osorno y hoy debe salir a emparejar la llave semifinal de la Liga Nacional. El día de hoy juega en el Coliseo Municipal de Valdivia. Lo del barrio. Club Deporte, Las Ánimas. Sitio Radio Sago de Osorno. Cae la vieja María, cabecilla de una red narco que operaba en Mediaguas y con soldados en Osorno. Osorno contará con un centro oncológico provincial en Rahue Alto. Sitio Radio Chiloé Castro. Quellón, trabajador fallece aplastado por carga de ripio en el sector Agua Fresca. Fiscalía inicia investigación de oficio por eventual filtración en causa de carabinero fallecido en Puerto Varas. 1 de la tarde, 4 minutos. La tercera. El gobierno apura al Senado para que ley de escuelas protegidas se incluya en la cuenta pública de CAS. La cuarta. Se descarta la defensa del asesino de Calama. El nuevo portazo que recibió el estudiante imputado por masacre en liceo. El Mercurio. Bernardo Fontey fue nombrado presidente del directorio de Codelco. Además, el presidente Kass designó a Luz Granier y Alejandro Canut de Bon como directores. El biministro Daniel Más justificó la renovación ante el preocupante nivel de endeudamiento y el estancamiento en la producción de la cuprífera. Última noticia, paso a paso, ¿cómo cambiar la llave monomando sin inundar el departamento o la casa? Experto, una arquitecta y otro ayudan a evitar un incidente como el que tuvo Gonzalo Vergas. Estaba cambiando una llave y se le inundó el departamento. La segunda, el presidente Calle eventual ex indulto a condenado de los derechos humanos, no hizo una promesa absoluta de que se iba a indultar a todas las personas. Se evalúa de manera individual, señaló el presidente. Una de la tarde, 11 minutos, el diario electrónico Emol, hoy viernes, inicia la duodécima fecha de la Liga de Primera. Coquimbo Auda Italiano, Palestino contra La Serena, se van a ver las caras hoy viernes a las 20 horas. Están programados. Ya luego vamos a revisar la información completa del lo que viene en el deporte. Dentro de un ratito más vamos a tener eso. Nuevo y duro golpe para Nicolás Jarry. Su carrera sigue con problemas. Mientras Joaquín Niemann disputa la segunda ronda del PGA Championship en el golf. Algunas de las notitas destacadas del deporte y otras más que vamos a tener, sobre todo que nos interesa la Liga Nacional del Básquetbol y otros temas que son vinculados al deporte local. La una de la tarde, con 7 minutos, en la emisora Bien Valdiviana, sede 97. Damos lectura a continuación a las notas necrológicas. Defunción. Comunicamos el sensible fallecimiento de nuestra querida esposa, madre, suegra, abuelita, bisabuelita, hermana, cuñada y tía, señora María Margarita Romero Morales. Acaecido el día de ayer en la madrugada a la edad de 78 años. Su velatorio se realiza en la funeraria Los Laureles, que está ubicada en Picarte, al lado del servicio médico legal. Su funeral se realizará hoy viernes a las 15 horas 3 de la tarde en el cementerio municipal, el principal. Servicio que comunica a su esposo Robinson Godard, hijos y demás familiares. 13 horas 8 minutos. Agradecimientos. Damos nuestros sinceros agradecimientos a los familiares, amigos y vecinos que nos acompañaron en los momentos de dolor ante el sensible fallecimiento de nuestra querida hermana, cuñada y tía, señora Eliana Inostroza Reyes, que en paz descanse. En forma especial a la pastora Viviana Faúndez y Congregación Iglesia Bautista, El Redentor, Iglesia Templo La Hermosa de Guayelhue, Pastor Leonel Sánchez de la Primera Iglesia de Los Lagos, Pastor Iván Sáez de la Primera Iglesia Bautista de Valdivia, Pastor Gerson Seguil, de Iglesia, la cual ganó por su sangre, diácono y grupo Atalaya de Valdivia. Vaya para todos. La eterna gratitud de la familia Inostroza Reyes. Trece horas nueve minutos. En un día de otoño, la estación que más amabas plasmar en tus telas, partiste hacia el más allá. Hoy tu amada esposa está a tu lado. In memoriam. Con motivo de cumplirse hoy 35 años de la partida de nuestro querido papá, tata, gran artista valdiviano, señor Roberto Echenique Pinilla, que en paz descanse, lo recuerdan con cariño sus hijas, Araceli y Edurne Echeniqueopit, nietos y bisnietos. El día de ayer se ofició una misa por el eterno descanso de su alma. 13:10 en Radio Austral. Vamos a actualizar para ver cuáles son las condiciones del tiempo. Primero, Dirección Meteorológica de Chile, dependiente de la Dirección Nacional de Aeronáutica Civil, donde destaca que a esta hora Valdivia tiene 10 grados, se espera una máxima de 12, nubosidad parcial, o sea, igual que ayer. Para mañana sábado, mínima de 4, máxima de 12, nubosidad parcial con probabilidad de niebla matinal, variando a despejado por la tarde. El día domingo, mínima de 2, máxima de 14, nubosidad parcial con una tarde de cielos totalmente despejados. AccuWeather, 10 grados en Valdivia, máxima estimada para hoy en 13. A esta hora, viento sur-sureste a razón de 12 y hasta 31 kilómetros a la hora. Para mañana pronostica una mínima de 3, máxima de 12, nublado parcial con cielo despejado por la tarde. A esta hora niebla en los molinos Curiñanco, Chabelita, Punucapa, todos con 10 grados. 10 grados en la comuna Puerto de Corral, Chaigüín, Palo Muerto, también en Mancera, Isla del Rey. Yenehue, Arepugue, Playa, Chanchán y Mehuín, 10 grados. Cayumapu y Máfil mantienen una temperatura de 10 grados, al igual que Tralcao, Pelchuquén, Linguiento, San José, Estación Mariquina, Ciruelos, Pompón y Lanco. Donde hay un break es en Malalhue. Malalhue a esta hora tiene solo 8 grados. Melefquén, Panguipulli están con 9. 8 grados en el Tume, Coñaripe, Liquiñe, Chojuenco, Puerto Fuy. Los Lagos tienen 9 grados Celsius, al igual que Antilhue y Calle Calle. Huellelhue tiene 10 grados, al igual que Arique. Morrompuyi, Pichi y Ropuyi, 9 grados. 9 grados en Paillaco, La Unión y Río Bueno. Futrono, Lago Ranco, 8 grados Celsius. Sector Trumao, La Barra, están con solo 8 grados Celsius. Bueno, es por el persistente viento sur-sureste o viento sureste que cae de la cordillera, entonces siempre va a ser más helado. Vamos ahora al AccuWeather. Temperatura actual de 10 grados, se espera una máxima de 12, pero por la noche descenderá a 5-4 grados. Cuando falten 10 minutos para las 6 de la tarde ya va a ser la puesta de sol. Ahora apenas el índice UV está en 1. Para mañana mínima de 4, máxima de 12. Según su pronóstico, una pequeña nubosidad matinal variando a despejado. Según el The Weather Channel. Según lo que está pronosticando. 1 de la tarde con 14 minutos. En la Radio Austral. Vamos ahora por los indicadores económicos. Unidad tributaria mensual mes mayo, 70.588 pesos. El dólar inició transacciones a 891 pesos. El euro, 1.040 pesos 40 centavos. La UF, su valor hoy es de 40.340 pesos 86 centavos. El índice de valor promedio, 41.715 pesos con 19 centavos. 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Santoral, San Isidro, Labrador. El día de hoy es el Día Internacional de la Familia. Vaya el cordial saludo de la Radio Austral, una emisora bien valdiviana, a toda la gran familia valdiviana. Día Internacional de la Objeción de Conciencia, Día Internacional de la Esclerosis Tuberosa. Y el día de hoy en Chile es el Día Nacional del Pisco. No tengo idea si hay promociones o no, pero el Día Nacional del Pisco, el día de hoy. Así es que más que seguro que va a haber alguna promoción por ahí, alguna cosita van a tener. Ya. Se ríe Miguel Ángel. Con malicia, me dice. Miguel con malicia. Una de la tarde, 15 minutos. Para los que están de cumpleaños, un fuerte abrazo. Los delicados de salud, ojalá que estén un poquito mejor. Nuestros queridos cuidadores y cuidadoras, también les deseamos lo mejor del mundo. Que esté mucho mejor este fin de semana. 13 horas, 16 minutos. En el territorio chileno continental occidental, a excepción de las regiones de Aysén, Magallanes y el territorio antártico chileno, ellos tienen solo un huso horario, 14 horas 16 minutos para allá. 11 horas 16 minutos en el territorio chileno insular occidental, isla Rapa Nui e isla Salas y Gómez. 17 horas 16 minutos, tiempo universal coordinado, esa es la hora mundial.
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0: 13:18 en la Radio Austral, una emisora bien valdiviana, sede 97. Bomberos debió concurrir al centro de la ciudad debido al desvanecimiento de una mujer. La situación fue en calle Independencia con Chacabuco, más o menos en ese tramo. Tenía alguna complicación de salud. Fue atendida por organismos de emergencia en la vía pública. El día de ayer pasó algo parecido. Una señora adulta mayor se desvaneció, se descompensó en el sector de Camilo Enríquez con Maipú. Allí fue ese desvanecimiento que se produjo. Son algunas de las cosas que han estado pasando. También ahora en la mañana, bomberos debió concurrir a Rubén Darío con Errázuriz por una presunta emanación de gas en ese sector. Estuvieron allí trabajando los bomberos en ese sector. La 1:19. Había un desplazamiento de una ambulancia a SAMU, directo desde Paillaco a la ciudad de Valdivia hasta el hospital base. Venía con escolta policial. Durante la mañana del día de hoy, Carabineros concurrió hasta un inmueble de la calle Balmaceda en la comuna de Paillaco, tras registrarse una aparente explosión al interior de un taller mecánico del sector. El hecho movilizó a los equipos de emergencia locales para poder atender a la persona afectada, controlando la situación en el lugar. De acuerdo con los antecedentes preliminares, en ese lugar del suceso, la policía uniformada indicó de que la emergencia se habría originado de manera imprevista. El incidente ocurrió aparentemente mientras un trabajador realizaba labores de soldadura a una lanza de fierro utilizada para remolque. La faena se efectuó en la cercanía de un tambor con aceite quemado de desecho, lo que generó presuntamente una explosión y posterior incendio producto de la combustión del material inflamable. A raíz de lo anterior, el hombre ha resultado con diversas quemaduras en el cuerpo. Ante la gravedad de la situación, la víctima fue auxiliada inicialmente por otras personas que se encontraban en el lugar, quien logró apagar las llamas mientras los vecinos del sector solicitaban en forma rápida la concurrencia de equipos de emergencia de la comuna de Paillaco. Posteriormente, personal de salud SAMU trasladó al afectado al hospital base de Paillaco. El paciente se mantenía aparentemente con riesgo vital debido a la gravedad de las lesiones, por lo que se determinó su derivación inmediata al hospital base de Valdivia para recibir atención médica especializada. Con el objetivo de asegurar un desplazamiento expedito y sin contratiempos hacia el recinto asistencial de la capital regional, personal de Carabineros realizó una escolta de seguridad a la ambulancia durante todo el traslado de la víctima desde Paillaco hasta la comuna de Valdivia. Espero que haya llegado a tiempo. Y aquí me pregunto yo a mí mismo, si la pregunta que me hago es muy tonta, me lo dicen ya. ¿Cuándo vamos a tener un helicóptero? ¿Usted sabe que en Puerto Montt tienen un helicóptero SAMU? ¿Y nosotros, acá en la región de Los Ríos, cuándo vamos a tener un helicóptero? Un helicóptero para despachar rápido, cuando ya se sabe cuál es la emergencia, avisar a Valdivia, salga el helicóptero que está ahí en el aeródromo de Las Marías para que rápidamente se despliegue a esa zona y esto y esto otro y trasladen al... que está enfermo lo antes posible hasta el hospital base de Valdivia, y ahí le avisan al hospital, por favor, a todos los que tienen estacionado su vehículo en la zona de helipuerto, saquen sus autitos para poder recibir un helicóptero que viene en camino. Y allí salen todos corriendo para poder sacar el auto y dejar abierto, despejado el sector donde se debe posar un helicóptero. ¿Cuándo vamos a tener un helipuerto dedicado única y exclusivamente de helipuerto en el hospital base de Valdivia? Si es muy tonto lo que estoy diciendo, me lo hacen saber desde ya, gracias. Voy a recibirlo sin ningún problema. Sin ningún problema el comentario lo voy a recibir. Ya, aquí me mandaron un mensaje ya. Por favor, no pida tanto, me dicen. Por favor, no pida tanto, me dicen ya en uno de los mensajes. Ya. Ya. Así es la cosa. Nos actualiza un auditor que a eso de la 1:00 p.m. iba pasando la ambulancia por Picarte 3000. O sea, a esta hora ya debería estar en el hospital base de Valdivia esta persona. Repito, ojalá que haya llegado a tiempo. Ojalá. Ya. Hace un tiempo también, hace bastante años, nosotros aquí en la Radio Austral hablamos de un tema por los incendios forestales. ¿Cuándo va a tener un helicóptero de multipropósito, ambulancia, incendios forestales, traslado de gente, ¿no es cierto? Porque Puerto Montt tiene helicóptero de rescate aéreo para el mar. Y traslado también desde otra zona, y tienen un helicóptero SAMU. En Temuco también hay helicóptero de carabineros. También tienen. Y nosotros tenemos un pelotón aéreo del ejército, tenemos una unidad de la PDI. Tienen helicópteros allí en el aeródromo de Valdivia, en Las Marías. En algún momento podrá suceder aquello. Repito, ojalá haya llegado bien la persona y que alcance a llegar bien. 1:25 p.m. Detective de la Brigada Antinarcótico de Valdivia, en coordinación con Fiscalía SACFI y Los Ríos, lograron la detención de una mujer mayor de edad por el delito de tráfico de drogas y pequeñas cantidades bajo lo que es la ley 20.000. El procedimiento se realizó hace unos días en un inmueble que está ubicado en la Villa Raimapu, en la salida sur de Valdivia, lugar donde la imputada mantenía un punto de comercialización de sustancia ilícita bajo importante medida de seguridad y protección perimetral en el domicilio, con la finalidad de dificultar la acción policial. Durante la entrada y registro del inmueble, los detectives incautaron más de 48 gramos de cocaína base, además 300.000 pesos en dinero en efectivo, presumiblemente producto de la venta de la droga. La detenida, quien mantiene antecedentes policiales por infracción a la ley de drogas, fue puesta a disposición del juzgado de garantía de Valdivia para su respectivo control de detención. 1:26 p.m. La PDI detuvo a 5 personas en un operativo antidroga en Valdivia. Incautaron armas, municiones, diversas sustancias ilícitas también. El operativo se desarrolló por funcionarios de la Brigada de Investigaciones Policiales Antisecuestro, BIPE Valdivia, permitió desarticular un punto de acopio y distribución de drogas en el sector sur de la ciudad, procedimiento realizado en coordinación con la Fiscalía SACFI de la región de Los Ríos. Es el subprefecto Gonzalo Montesino de la BIPE Valdivia con el detalle de esta información.
1: Detectives de la Brigada de Investigaciones Policiales Especiales Antisecuestro Valdivia efectuaron diligencias durante la jornada de este miércoles 13 de mayo del 2026 que permitieron la incautación de distintas sustancias ilícitas, entre ellas comprimidos de éxtasis, cannabis sativa, clorhidrato, cocaína y ketamina, además de dinero en efectivo asociado al delito investigado. En el referido procedimiento también fueron incautadas armas de fuego y municiones de diversos calibres, incluyendo munición de guerra calibre 7.62 y 5.56, elementos que serán periciados por personal especializado.
0: Ya en la 1:27 p.m. en la Radio Austral de Valdivia, Una emisora bien valdiviana, por supuesto. Para Fabiola Leiva, presidenta de la Final Nacional Región de Los Ríos, el recorte presupuestario es incongruente con lo que se esperaba para este año. Así lo indicó. Nos asusta, porque el presupuesto 2026 ya estaba aceptado y ya consideraba reducción de varios costos. El cambio nos parece indolente porque los programas se hicieron de acuerdo a un presupuesto que estaba listo. Hemos tenido un gobierno que ha estado en constante improvisación y eso nos preocupa. Lo otro que nos parece preocupante es que se pasen por alto decisiones del Congreso y se quiera gobernar mediante decretos, con el decreto 333, que nos parece impresentable. No se puede improvisar con derechos fundamentales como la salud, la educación, la seguridad social. La también presidenta de la CUT Provincial Valdivia hizo además un llamado a parlamentarios. Queremos de que pidan explicaciones a los parlamentarios qué está pasando por alto en relación a decisiones que ya se habían tomado. O sea, el presupuesto ya había sido aprobado. No puede ser que a través de un decreto se quiera recortar programas que ya están andando. Entendemos que se deben hacer ajustes. Pueden ser necesarios, sí, pero ¿de esta manera? Pregunta la presidenta de la FENAT. Bueno, hay varios parlamentarios de la región de Los Ríos que le llaman la atención este tema, inclusive del oficialismo, que están indicando de que les parece extraño el recorte, habiendo un presupuesto aprobado, y que lo que más le llama la atención, hay un decreto. Pero están pidiendo un informe técnico, una carta que indique vamos a hacer este recorte por este tema, porque se descubrió esto otro, vamos a mejorar este otro. Ese tipo de información, ese tipo de carta, a los mismos parlamentarios de la región de Los Ríos, no ha llegado. No se les ha informado. Una de la tarde, 30 minutos. En Radio Austral de Valdivia. Anoche la Municipalidad de Valdivia confirmó la obtención de recomendación satisfactoria, RS, por parte del Ministerio de Desarrollo Social y Familia para el proyecto Nueva Plaza La Rotonda, iniciativa que permitirá seguir adelante en la recuperación integral del espacio ubicado en La Rotonda que conecta a la población Pablo Neruda y Yáñez Zavala. Desde el municipio, destacaron que la obtención del RS representa un importante paso para poder concretar una de las inversiones barriales más relevantes proyectadas para el sector de Valdivia. Validando técnica socialmente una iniciativa desarrollada por el municipio junto a los vecinos. En este contexto, la futura plaza La Rotonda incluirá áreas verdes, una multicancha techada, juegos infantiles, muro de escalada, zona de boxeo, baño, sala multipropósito, un auditorio comunitario. Además, contará con iluminación, cierre perimetral, sistema de vigilancia, con el objetivo de resguardar el buen uso y la seguridad del espacio. El proyecto, según destacaron desde el municipio, forma parte de un proceso de recuperación más amplio impulsado por ambos barrios. En este sentido, en años anteriores, y tras un trabajo participativo con la comunidad, fueron demolidas estas infraestructuras que estaban abandonadas, pertenecientes a un proyecto inconcluso que durante mucho tiempo se transformó en un foco delictivo e incivilidades. Sobre el avance del tema, la alcaldesa Calamanfeche destacó: esta es una muy buena noticia para la familia de Pablo Neruda y Yáñez Zavala, porque avanzamos en la recuperación del espacio que por muchos años estuvo marcado por el abandono y la inseguridad. La obtención de el RS nos permite, nos confirma que este proyecto es serio, necesario construirlo junto a la comunidad. Aquí no solamente proyectamos una nueva plaza, sino que también recuperamos espacio para familias, fortaleciendo la seguridad, mejorando la calidad de la vida y el acceso de todos. Ya. Así que ese es el tema. Faltan 27 minutos para que sean las 2 de la tarde. El día de ayer la Cámara Oficial Española de Comercio en Chile ha iniciado una agenda de trabajo en la región de Los Ríos que va a continuar hoy, entre otras actividades, con una reunión con empresarios de la zona. Encuentros con el gobernador regional Luis Cobertino, delegada presidencial Vicky Carrasco, parlamentario representante de la Municipalidad de Valdivia, eran parte también de las acciones. En la capital de Los Ríos, igualmente una sesión de su directorio. Según explicó Miguel García Moreno, presidente de la Cámara, uno de los objetivos que definió cuando asumió el liderazgo fue tender puentes, por ejemplo, con regiones. Y en este marco se decide celebrar al menos uno de nuestros directorios del año en una región de Chile. Actualmente la Cámara está conformada por 300 empresarios socios en Los Ríos. Hay empresas de capitales españoles y también hay obras de concesiones gestionadas por empresas españolas. Hay servicios sanitarios también gestionados por empresas de capitales españolas y además una colonia española importante en Valdivia. Miguel García Moreno explicó de que la Cámara es una institución centenaria y que nació para fomentar el comercio entre Chile y España, dando la importancia como de exportaciones y para promover la presencia de inversión española y la llegada de inversiones españoles a Chile, inversión que es muy importante para nosotros, según indicó. Que hay una esperanza con respecto a este tema de la inversión, que esperamos llegue. 25 minutos para que sean las 14 horas 2 de la tarde en la emisora Bien Valdiviana. Aquí los auditores empiezan a hablar sobre el helicóptero. Deberíamos tener uno. Y la persona que dijo que no pida mucho también les puede servir, eso es verdad. Bueno, que de todo. Aquí antaño algunos parlamentarios pensaron este tema, pero no pasó nada. Así es que lo del helicóptero es verdad, hace mucha falta, nos dice otra, una auditora. Puerto Montt, después de ser capital de una región, se notó el crecimiento de Valdivia. Por el momento no se nota nada, dice otro auditor. Mira, otra persona nos comenta de unidad militar. No, si aquí en Valdivia hay un pelotón aéreo del ejército y está con base en el sector de Aeródromo Las Marías. Allí ha estado. Y ahora también tenemos un helicóptero base también de un servicio aéreo que tiene la PDI, pero son de otros temas, ¿no? Pero yo me acuerdo antaño, se movilizaron helicópteros del ejército para poder trasladar personas desde Neltume, Coñaripe, cuando han tenido situaciones de salud grave. Los trasladaban. ¿Ya? Porque se pueden hacer las coordinaciones. Ya, vamos a ir viendo qué es lo que pasa, pero reitero, parlamentarios hace un tiempo pensaron el tema del helicóptero multipropósito, pero no pasó nada con el tema. 23 minutos para las 2. La Junta de Vecinos Villas Nagasaki y Caucau cita a reunir a los vecinos para este sábado 16 de mayo, mañana, a las 4 de la tarde. Después de la reunión, se compartirá una rica once con motivo del Día de la Madre. La Comisión Electoral del Comité Adelanto Población Arturo Prat realizarán la elección de su nueva directiva el día domingo 17 de mayo, de 16 a 18 horas, en el domicilio del vecino Mario Delgado. Los socios deben llevar su carnet para emitir voto. Los candidatos son Mario Delgado, Eric Zúñiga, Cristian Corona, Virginia Loncoyanco. El directorio de la Junta de Vecinos número 4 Barrios Bajos cita a los socios y vecinos a una reunión extraordinaria para el día lunes 18 de mayo a las 19 horas en la sede social de la calle Domeico 441. Se pide asistencia, tema importante a tratar, entre ellos el FONDEVE, comunica el directorio. Y la Junta de Vecinos Mense le está invitando a la comunidad valdiviana a participar de la conmemoración del terremoto de 1960 para mantener viva la memoria, fortaleciendo nuestra unidad como comunidad. Viernes 22 de mayo, 15 horas, en la sede social de la Junta de Vecinos Mense. Y antes que se me olvide, durante la mañana auditorio de la Radio Austral que viven en Avenida Francia con Santa Vilma, nos comunicaron de que hace mucho tiempo, a través de la Radio Austral, la Junta de Vecinos se movilizaron, alzaron su voz y fueron escuchados respecto de un terreno que está abandonado, que es colindante con la zona del Catrico, allí. La zona del... El Parque Catrico, es colindante con ese parque. Caucao Nagasaki está cerquita, allí cerquita está el Cefán de la Avenida Francia, como dicen, todo el externo. Bueno, ese terreno que estaba abandonado tanto tiempo, la gente insistió tanto hasta que el empresario dueño del terreno lo limpió, colocó un cerco, después ahora último el año pasado habían instalado un container, lo estaban ocupando los amigos que ustedes saben que llegan, y ahora los vecinos indican que están viendo de que volvió a crecer el pasto, los árboles, todo. Aparte de los ratones que se juntan allí, llegaron a pernoctar algunas personas y estaban armando rucos. Así que estaban haciendo el llamado a las autoridades que intervengan, o directamente al que es propietario de ese terreno, que intervenga. Porque el terreno está abandonado hace mucho tiempo, pasa gente y es peligroso. Y no solo allí, varios sectores de Valdivia pasan exactamente lo mismo. A veces la unidad de las patrullas mixtas carabineros con seguridad ciudadana van una, dos, tres veces a los mismos sectores a desarmar los rucos. Esa es una cuestión de que no termina de un día para otro. Siempre van atendiendo estas cosas. Muy bien. Esperamos de que se pueda solucionar. Muy bien. Vamos a hacer una pequeña pausa. Volvemos enseguida con los deportes.
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0: 13 horas, 42 minutos.
1: Estamos a 18 minutos de las 14:02 de la tarde. Vamos a revisar algunas de las notas del deporte, los que nos estaban consultando. Tuvimos un pequeño desfase, hay un problemita en el Facebook Live, por eso es que no estaba transmitiendo, ¿ya? Así que ahora lo están tratando de mejorar para poder transmitir correctamente allí. Canal Laboral nos envió información, el Canadela, para poder contarles que se viene el campeonato de baby fútbol laboral y el campeonato de básquetbol laboral, que van a estar pero espectaculares, como siempre. Es así como en el gimnasio Gil de Castro. Van a estar el día de mañana, ¿no es cierto?, entregando toda esa actividad allí. Desde las 5:30 comienza el partido de los mercaderistas y municipalidad en la serie 52 años, Super 52 años. A las 18 horas, Interempresa, Papelera versus ASENAP. A las 18:30 horas, Super 52 años, Hospital Base Valdivia versus Taxi Colectivo. 19 horas, Senior 35 años, Hospital Base Valdivia versus Papelera. 19:30, Interempresas, Carnes Ñuble, All Cargo. 20 horas, Senior 35 años, Carnes Ñuble, Ferias Libres. 20:30, Senior 35 años, Carabinero versus Talleres Valdivia. 21 horas, Interempresas, Carabinero versus Talleres Valdivia. Mañana en el gimnasio de Gil de Castro va a ser esta actividad. Se contará con profesional paramédico para la atención de urgencia y uso de desfibrilador externo automático de ser requerido por algún trabajador deportista. Queda estrictamente prohibido el consumo de bebidas alcohólicas y drogas dentro del recinto deportivo, a riesgo de ser sancionado.

versus Municipalidad, 21 horas en Grupo A, Marginado versus Notus. Se contará también con un profesional paramédico ante cualquier urgencia para atender a los que están allí en la actividad deportiva, informó el Canadela. ¿Vale? Que les vaya muy bien. El Campeonato Regional de Clubes Campeones ANFA Los Ríos en la categoría Honor y Super Senior entra en tierra derecha, ya que durante la jornada del domingo 17 de mayo se disputarán las semifinales de vuelta y a la vez se conocerán los finalistas de cada serie. En Honor, en el Estadio Municipal de Panguipulli jugarán el Club Deportivo Panguipulli versus José Gil de Castro de Valdivia a partir de las 14 horas el domingo. En el partido de ida, el cuadro lacustre se impuso 2-0 y como visita. En el Municipal de Futrono, Royal recibirá a Gol y Gol de Vivanco. Desde las 2 de la tarde en el encuentro de ida, el equipo Gol y Gol ganó 3-1. En el caso de la categoría Super Senior, el domingo se enfrentará Miraflores versus San Luis en el Estadio Félix Gallardo de Valdivia a partir de las 19:30 horas. En el primer encuentro, el equipo de Miraflores se impuso 2-1. Finalmente, en el Estadio Centenario de la Unión, jugarán Bancario versus Wander General Lago desde las 11 de la mañana del domingo. En el encuentro de ida jugado en Valdivia, el Decano se impuso 3-2. Así que esta actividad es el domingo. ¿Ya? Vamos a la Liga Nacional de Básquetbol. Luego del primer tiempo lejos del nivel mostrado en los últimos partidos, el Club Deportivo Valdivia no pudo remontar y finalmente perdió 95-74 ante Español de Osorno en el Monumental María Gallardo. En el primer partido de esta llave de semifinal del campeonato de apertura de la Liga Nacional del Básquetbol. Con este resultado, el Club se quedó a favor de los osorninos. Al mejor de 5, ganan los de Español de Osorno 1-0. Pero el día de hoy, a las 20 horas, se disputará el segundo encuentro de esta semifinal. Es una nueva oportunidad en el gimnasio osornino, donde Valdivia tiene la oportunidad de igualar la serie. El tercer partido se va a disputar el próximo miércoles en el Colegio Municipal de Valdivia, en horario por confirmar. Asimismo, un cuarto y quinto duelo dependerán de los resultados de hoy y del 20 de mayo. Vamos ahora con Club Deporte Las Ánimas, que va a jugar el día de hoy frente a Puerto Varas Basket a contar de las 20 horas 30 minutos en el Coliseo Municipal de Valdivia. En este sentido, el segundo encuentro también se disputará en el Coliseo Municipal mañana sábado a las 20 horas. Las entradas ya están a la venta en algunos locales, pero van a estar a la adquisición de quien lo requiera directamente en la boletería del Coliseo Municipal y también a través de la página web Ticket Plus. Hay que apoyar al básquetbol, hay que estar presente apoyando las ánimas para que le vaya bien. Y esperamos de que a Valdivia también, cuando juegue de local, le vaya, pero estupendamente bien. De verdad. Se va a realizar una clase magistral en el Club de Boxeo San Pedro, que está ubicado en Santa Martina 4007. El próximo miércoles 20 de mayo, a contar de las 18 horas 30 minutos, la clase es para mayores de 15 años. La clase impartida por la bicampeona mundial de boxeo, Daniela La Leona Senjo. Pasión por el boxeo, fuerza y enfoque, disciplina y respeto, técnica profesional. Entrena con una campeona, supera tus límites, es la invitación que hace el Club de Boxeo San Pedro, que se está reorganizando para salir adelante de todos los problemitas que tengan, ¿no? Y que esperamos de que les vaya muy bien. Reiteramos. Estamos a 11 minutos de las 2 de la tarde.

contarles que este sábado 16 de mayo, a las 12 horas mediodía, quinta fecha de la tercera división, Municipal Paillaco va a recibir a Gasparín. ¿Ya? Municipal Paillaco va a recibir a Gasparín. 12 horas mediodía, el día sábado. Y el mismo sábado, 16 de mayo, a las 19 horas, en el Municipal Félix Gallardo, y ojalá que esté lleno de buena gente, como siempre, Club Deporte Valdivia recibirá a Pumanque. Es importante estar en las graderías apoyando, porque con el hecho de que pagan la entrada, están apoyando directamente al club, para que le vaya, de todas maneras, mejor. Duodécima fecha del fútbol de la Liga de Primera. El día de hoy, 20 horas, juega Palestino Deportes La Serena, Coquimbo Unido, Audax Italiano. Mañana a las 5 y media, O'Higgins, Universidad de Concepción. 20 horas, Deportes Limache, Universidad Católica. El domingo a las 12:30, Huachipato Unión La Calera. 15 horas, Cobresal, Universidad de Chile. 17:30, Colo Colo Ñublense. Y a las 20 horas del domingo, Deportes Concepción versus Everton. Liga de Ascenso, como le dicen ahora, la primera B. Mañana van a jugar Magallanes Deportes Recoleta, Cobreloa Deportes Copiapó, Unión San Felipe, Rangers de Talca, Curicó Unido, Santiago Wander. Para el domingo programaron a San Luis, Puerto Montt, San Marcos de Arica, Antofagasta. El lunes, Unión Española Deportes Iquique, Club Deportes Santa Cruz con Deportes Temuco. En la segunda división, la octava fecha, pero viene para el 23 de mayo ya. Van a tener un pequeño receso, parece. Sí, van a tener un pequeño receso. La segunda división. La Liga Femenina, novena fecha. Mañana a las 5, Universidad de Chile, Santiago Wander. El domingo a las 11, Iquique con Universidad Católica. Deportes Temuco, Huachipato, Unión Española, Palestino. El lunes, Magallanes, Recoleta. La U de Concepción con Colo-Colo. Entonces, la Liga Femenina, la que estábamos dando a conocer. Y la Copa Chile Coca-Cola Cero, esa todavía no tiene fecha. Tendremos que esperar un poquito más. Hacemos la pequeña pausa, volvemos con las notas más interesantes del país.

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0: 13 horas, 54 minutos.
1: Contraloría suspendió al jefe jurídico del SENDA por no informar sumarios a funcionarios con licencia que fueron a casinos. En agosto del 2025 se detectó de que más de 13.000 servicios públicos asistieron a un casino en vez de guardar el reposo con la licencia médica que tenían. El presidente agradeció trámite de la mega reforma y dijo de que no era metáfora la emigrante, sino hiperbole. El mandatario dijo de que la discusión del proyecto es fundamental para el gobierno. Sobre unas palabras, planteó de que uno cuando está en una exposición pública puede ocupar un término, no el más apropiado quizás, pero el ciudadano de a pie entiende lo que estamos haciendo, según señaló. En Osorno cae la vieja María, cabecilla de una red de narcos que operaba en Mediaguas y con soldados en Osorno. La mujer era sindicada como la cabecilla de una organización que estaba dedicada al tráfico de drogas, que operaba desde la toma ilegal de Cheuracahuín en Ragüe Alto. Osorno va a contar con un centro oncológico provincial en Ragüe Alto. El recinto funcionará en el actual edificio del CEFAN de Ragüe Alto y permitiría realizar diagnóstico de cáncer, quimioterapia ambulatoria para pacientes de toda la provincia de Osorno. En Quellón, un trabajador falleció aplastado por carga de ripio en el sector de Agua Fresca. El hecho ocurrió mientras la víctima realizaba labores de carga de ripio en un predio particular. Según antecedentes de autoridades, el hombre, mientras realizaba sus labores, fue golpeado por una roca y aplastado por la carga. Fiscalía inicia investigación de oficio por eventual filtración de la causa de carabinero fallecido en Puerto Varas. El Ministerio Público nunca determinó si existió una vulneración al deber de reserva luego de la publicación de antecedentes relacionados con la muerte del funcionario de Carabineros, Javier Figueroa Manquemilla. El gobierno apura al Senado para que la ley de escuelas protegidas incluya en la cuenta pública del presidente Kast. El ministro de la SECPRE, José García Rubinot, gestionó de que el Senado tuviera una sesión adicional el lunes para poder acelerar la tramitación de la iniciativa sobre violencia escolar. Se descarta la defensa del asesino de Calama, el nuevo portazo que recibió el estudiante imputado por masacre en liceo. El sujeto de 18 años sigue en prisión preventiva tras quitarle la vida a una inspectora del establecimiento y dejar herido a 4 personas. Bernardo Fontaine fue nombrado presidente del directorio de Codelco. El presidente Kast designó además a Luz Granier y a Alejandro Conut de Bon como directores. El viceministro Daniel Mann justificó la renovación ante el preocupante nivel de endeudamiento y el estancamiento en la producción de la cuprífera, indicó. Presidente Calle, eventuales indultos a condenado de derechos humanos, no hice una promesa absoluta de que iba a indultar a todas las personas. El presidente precisó de que cada situación se evaluará de manera individual, indicó. Es todo en cuanto a noticias de función. Tenemos el sentimiento de comunicar el sensible fallecimiento de nuestra querida madre, suegra, abuelita y bisabuelita, señora María Petet Ramírez, acaecido ayer a la edad de 86 años. Sus restos son velados en la capilla Cristo Rey. Sus funerales se realizará mañana sábado a las 15 horas 3 de la tarde en el cementerio municipal. Invitamos a acompañarnos, servicio que agradecerá la familia Urrutia Petet. Personas fallecidas en Valdivia o la región: María Margarita Romero Morales, María Petet Ramírez. El tiempo va a estar igual que ayer. Se espera una máxima de 12, aunque a esta hora tenemos 11 grados. Y sigue helado. por el viento sureste que golpea Valdivia entre 12 y 23 kilómetros por hora. Nubosidad parcial para la tarde, mañana mínima de 4, máxima de 12. Nublado parcial con un poquito de niebla matinal, variando a despejado. Controló Miguel Colombo, Juan González. Agradecemos la sintonía. Está de turno una farmacia que se llama Eribet Picarte 1486. 20:30 llegará la tercera edición del Informativo Austral. Buenas tardes.
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2: En Radio Austral le indicamos la hora.
3: 14 horas, un minuto.

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13: Desde Futrono, en sesión extraordinaria número 14, el Consejo Municipal de Futrono aprobó poner término al contrato con la empresa Verde Sur Spa y posteriormente autorizó la concesión del servicio de recolección de residuos sólidos domiciliarios, aseo y otros en la comuna de Futrono a partir del 18 de mayo y hasta el 31 de diciembre de 2026, bajo la modalidad de trato directo con la empresa Sociedad de Inversiones Voucher y Compañía Limitada de la Ciudad de La Unión. Esta decisión se adoptó debido a una serie de incumplimientos presentados por Verde Sur Spa, que ha afectado el normal desempeño de lo contratado, incluyendo sueldos impagos, imposiciones y otros problemas derivados de la poca solvencia financiera de la empresa. La medida se tomó en medio de cuestionamientos y polémicas, donde varios concejales manifestaron su preocupación por la escasa información financiera entregada, ya que los estados de pagos, montos exactos y fecha solo fueron expuestos de manera verbal y sin respaldo documental. Para Mediacorp, desde Futrono informó Radio del Lago.
10: La Unión. Tras un proceso investigativo desarrollado por personal de la CIP de la Tercera Comisaría La Unión, Carabinero logró la detención de dos adultos involucrados en la mantención de especies sustraídas desde una camioneta estacionada en calle Serrano. El procedimiento permitió además recuperar las especies robadas, las cuales fueron reconocidas por la víctima y puestas a disposición conforme a las instrucciones del Ministerio Público. El mayor, César Enrique, destacó el trabajo investigativo realizado por el personal policial, señalando que la rápida acción y la diligencia efectuada por nuestros equipos especializados permitieron identificar a los responsables y recuperar las especies, reforzando nuestro compromiso con la seguridad de la comunidad. Escuchemos al mayor César Enríquez.
14: Efectivamente, nuestra sección de investigación policial de la Tercera Comisaría de La Unión, a raíz de una denuncia que se acogió por el delito de robo en bienes nacionales de uso público, donde una persona había sido víctima de la sustracción de una desbrozadora y una motosierra desde el interior de su vehículo particular estacionado en la vía pública en nuestra comuna, se desarrollaron diferentes cursos de acción para poder dar con él o los autores del ilícito. Y en este sentido, luego de un análisis investigativo, la CIP de nuestra unidad logró establecer el modus operandi de la comisión del ilícito, el posicionamiento del autor del hecho punible y también llegar hasta el inmueble donde se encontraban las especies sustraídas.
10: Desde La Unión, informó Radio Uno Latina.
15: Desde la comuna de Bayaco, voluntarios del Cuerpo de Bomberos de la comuna trabajaron en una emergencia registrada tras la explosión de un tambor de 200 litros que contenía aceite, situación que se habría originado mientras se realizaban trabajos de soldadura. Hasta el lugar concurrieron unidades de emergencia para controlar la situación y verificar posibles riesgos derivados del incidente. El segundo comandante del Cuerpo de Bomberos de Payaco, Walter Benning, entregó detalles sobre este procedimiento y el trabajo desarrollado por los voluntarios en la emergencia.
16: Bueno, el Cuerpo de Bomberos de Payaco fue despachado a un llamado no clasificado, producto de una explosión de un tambor de 200 litros de aceite de motor, el cual, producto de aparentemente los trabajos de soldadura, se genera esta explosión, resultando una persona lesionada, la cual fue atendida por personal de SAMU de la base de Payaco. Al lugar concurrió bomberos de la primera compañía y carabineros de la subcomisaría de Payaco.
17: Obviamente la manipulación de la soldadura con este aceite el que había producido entonces la explosión.
16: Aparentemente fue eso fue lo que nos mencionan testigos, en donde se hubiese estado generando un trabajo de soldadura cercano al tambor, lo que probablemente generó una temperatura que hizo que este tambor explotara.
15: Cabe señalar que, debido a la gravedad de las lesiones sufridas, la persona accidentada debió ser trasladada hasta el hospital de Payaco para recibir la atención médica necesaria. Desde Payaco, para Mediacop, informó Mi Radio FM.
3: Desde Valdivia, detectives de la Brigada de Homicidios y peritos del Laboratorio de Criminalística Regional de la PDI Valdivia fueron solicitados por parte del Ministerio Público para realizar la investigación por el fallecimiento de un trabajador en las instalaciones de la empresa ASENAV. De acuerdo a la información entregada por la Armada de Chile, en horas de la tarde de este miércoles y mientras la víctima de sexo masculino y mayor de edad realizaba labores al interior de una embarcación, comenzó a manifestar malestares físicos para posteriormente desvanecerse en el lugar. Oficiales de la PDI, luego de realizar el examen externo policial del cadáver, no encontraron indicios de participación de terceras personas en el fallecimiento. No obstante lo anterior, será la autopsia a cargo del Servicio Médico Legal la que determinará la causa precisa de su deceso. Desde Valdivia y para Mediacop, informó Radio Genoveva FM.
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18: Desde Río Bueno, un hombre fue detenido por la sección de investigación policial CIP de Carabineros tras ser sorprendido mientras sustraía un cilindro de gas y otras especies desde un inmueble de la comuna. Según informó la institución policial, el procedimiento se desarrolló en el marco de diligencias y patrullajes preventivos efectuados por personal policial, quienes lograron interceptar al individuo en momentos en que cometía el delito al interior de la propiedad afectada. De acuerdo con la información entregada por Carabineros, el imputado mantiene un amplio prontuario policial por distintos delitos. Tras su detención, fue puesto a disposición del tribunal correspondiente para el respectivo control de detención y el tribunal determinó prisión preventiva para el imputado y fijó un plazo de 60 días para la investigación. Las especies recuperadas fueron por el propietario. Para Mediacop, Radio Felina.
19: El municipio de Máfil enfrenta un complejo escenario financiero luego de que el alcalde Andrés Lara confirmara el inicio de un sumario administrativo y la existencia de tres demandas vinculadas a recursos del Fondo de Apoyo a la Educación Pública que habrían sido utilizados para otros fines, generando deudas superiores a los 220 millones de pesos. Una de las acciones fue presentada por el Consejo de Defensa del Estado debido a una deuda arrastrada desde el año 2023. Situación que llevó al jefe comunal a viajar a Santiago para gestionar una repactación en 12 cuotas tras autorización del Consejo Municipal.
20: Acuerdo de consejo donde me autorizan a repactar una de las deudas por 22 millones de pesos, cuya demanda había sido realizada en el séptimo juzgado de Santiago. Y eso, esa acción ya se firmó en la notaría y ya está finalizado ese proceso. Son 22 millones de pesos que se van a pagar en cuotas sucesivas iguales.
19: Existen otras dos causas judiciales por fondos no rendidos en educación, incluyendo una deuda que se remonta al año 2012 y otra relacionada con convenios firmados en el año 2024, sin pasar por aprobación del Consejo Municipal. Desde Mafil y para Mediacop, Radio Atractiva FM.
21: Río Bueno. El Cuerpo de Bomberos inicia este fin de semana su campaña económica 2026. 6.000 sobres entregarán los voluntarios de las 6 compañías que componen la institución en el área urbana de Río Bueno y la meta de este año es poder llegar a los 25 millones de pesos. El año anterior, la comunidad colaboró con 23 millones. Juan Carlos Valdovinos, vicesuperintendente del Cuerpo de Bomberos de Río Bueno, habló de la entrega de los sobres de parte de los bomberos debidamente uniformados y también en el sobre va la cuenta el Cuerpo de Bomberos para la transferencia correspondiente.
22: También en el sobre viene un número de cuenta al cual pueden los vecinos hacer el aporte ahí en transferencia o depósito, porque viene el número escrito en el sobre para el aporte en dinero.
21: Desde Río Bueno, capital de los servicios del agro, para Mediacop, informó Radio Entre Ríos.
23: Valdivia, como inaceptable e inexplicable, fue catalogado por parlamentarios en la región de Los Ríos el recorte de más de 2.000 millones de pesos que propone el ministro de Hacienda, advirtiendo de que la disminución de los recursos afectaría la red asistencial en la región. La medida fue propuesta por el ministro Jorge Quirós en un decreto que ingresó hace unos días a Contraloría, que establece una reducción de 413 mil millones de pesos en el Ministerio de Salud. La disminución afectará directamente al Hospital Base de Valdivia, ya que se propone un recorte de 2.232 millones de pesos, lo que ha sido duramente criticado por los gremios, asegurando de que afectará la calidad de la atención en el principal centro asistencial de la región. Parlamentarios han continuado preguntando respecto del factor técnico, un informe técnico administrativo para que dé la claridad por qué los recorte y qué es lo que se va a hacer posteriormente, lo cual hasta este momento no se ha realizado. Desde Valdivia y para Conexión Regional de Mediacop, informó Radio Austral AM.
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13: 14 horas, 16 minutos.
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24: Señor Jesucristo, pido sanación sobre mi cuerpo. Señor Jesús, pido sanación sobre el cuerpo de mis seres queridos, sobre cada diagnóstico y cada síntoma desconocido. Señor Jesús, que se vaya la enfermedad y vuelva la fuerza, restaura lo que se ha perdido y renuévanos por completo. Señor Jesucristo, mi Dios, tú eres un Dios sanador. Mueve tus manos, mueve tus dedos, líbrame de todo espíritu de muerte y de enfermedad. Dame paz, dame tranquilidad, dame salud y sobre todo cúbrenos con tu sangre preciosa. Amén. Qué satisfactorio para mí, qué grato para mí y bendecido me siento por estar nuevamente con ustedes hoy día, que estamos día viernes 15 de mayo, siendo las 14 horas con 18 minutos, en vivo y en directo en esta Radio Austral. Quiero comenzar este programa con esta oración que acabo de dar por su salud, para que mi Padre Eterno, mi Padre que está en el cielo, el Padre de la Gloria, le otorgue salud, le restaure, lo levante su salud, le cure sus enfermedades. Porque yo sé que en este momento hay muchas personas quebrantadas con su salud, muchas personas con dolencias corporales, personas que están padeciendo en este momento por alguna enfermedad. Por eso yo le pido a mi Padre Celestial que abra esos caminos para la salud, que le levante de ese lecho de enfermo, que lo agarre de la mano, la tome y no lo suelte, que usted no se suelte nunca, mi querido Señor. Que se haga la voluntad de Él, más no la nuestra. Que las riendas de nuestra vida soltémoslas para que las lleve y sobre todo para que nos bendiga y guíe nuestros pasos. Agradeciendo la benevolencia, agradeciendo el amor y la misericordia de mi Dios, porque gracias a Él estoy con vida. Gracias a Él me he levantado, me he despertado. Gracias a Él puedo estar aquí llevándoles estas palabras de aliento, llevándoles este mensaje de amor y de esperanza, llevándole este consejo sano, llevándole a ustedes estas palabras que lo van a llenar a usted de energía, de vitalidad, de vida, para que usted diga gracias, Señor. Porque es verdad lo que dice el maestro Ricardo. Yo necesito de tu ayuda, Padre Eterno. Yo necesito de que tú me levantes y restaure mi vida, mi salud, mi familia, mi trabajo, mi campo, mi negocio. Yo necesito esta voz de aliento, yo necesito estas palabras, porque me siento decaído, me siento deprimido, me siento angustiado, me siento triste. Las fuerzas, ya no tengo fuerzas para seguir adelante. No quiero levantarme de la cama. Solamente quiero encerrarme a llorar y a sufrir. No, hermano de mi alma, no permita que esos pensamientos abrumadores o esos pensamientos negativos invadan su vida, lo atormenten, lo desdichen, o lo llenen de infelicidad, o lo llenen de pobreza, o lo enfermen. Mi querido Señor, mi querida señora, recuerde que como usted, como obra y gracia de Dios que es, tiene una mente privilegiada entre los seres de la creación, que usted llegó a este mundo es para vencer, no para ser vencido. Usted tiene que levantarse y luchar y pelear, no abatirse ni derrotarse solo. Hermanos míos, recuerda que Ricardo y Magdalena, como parapsicólogos, naturistas, homeópatas, sanadores espirituales, estamos aquí para sacarte la venda de los ojos, para que no vivas en oscuridad, para que no vivas en tiniebla. Tú eres un hijo de luz. Tú tienes que salir a la luz. Tú tienes que levantarte de ese lecho, de ese lecho en el que te encuentras ahorita. Permítame sacarte de ese lodo cenagoso, de ese abismo, de esa encrucijada, de ese hoyo en el cual te encuentras. No permitas que la gente que te finge amistad, te finge sinceridad, por delante y por detrás te traiciona. Porque muchas personas te dicen buenos días, buenas tardes, buenas noches, que Dios te bendiga. Pero cuando da la espalda, ojalá que se dañe tu negocio, ojalá que se dañe tus hijos, que tus hijos te agarren vicio, que tus hijos te den la espalda, ojalá que te enferme, ojalá que te accidente, ojalá que te pase esto o aquello. Sí, Señor, así es la gente. O sea, te están bendiciendo por delante, pero por detrás te están maldiciendo. Por eso digo siempre que como te bendice, también te maldicen. Y no permite que esas maldiciones que te tiran a ti paguen consecuencia tu herencia, tu legado. Porque recuerda que primera, segunda, tercera y cuarta generación es la que paga las consecuencias. Hermanos de mi alma, por eso yo día a día estoy aquí en pies de lucha, para que usted vea que no está solo, para que usted vea que usted puede, que si usted se propone a salir adelante, a vencer estos obstáculos y barreras, que si usted se propone a curar la enfermedad, a sacar adelante a sus hijos, a combatir todo lo malo, usted lo puede. Pero hay personas que se derrotan sin haber luchado, que la guerra la perdieron sin haberla batallado, sin haberla comenzado. No, Señor, la pelea es peleando y la lucha es luchando, hermanos de mi alma. Por eso es que si usted en este momento se encuentra enfermo, padece de impotencia sexual, usted de la noche a la mañana todo le duele, de la noche a la mañana le salieron enfermedades inexplicables que nunca sufrió, que nunca padeció, si su campo no produce, si sus animales se mueren, si juega pierde, si quiere vender algo y no lo puede, si no encuentra trabajo, si los hijos están mal, un familiar en alcohol, en drogas, en alcohol, perdón, en delincuencia, prostitución, si usted todo lo que emprende le sale mal, si usted sus metas, sus planes no se le cristalizan, hermano de mi alma, recuerde que usted cuenta con nuestra ayuda. Y usted puede estar siendo víctima de algo malo, por eso que todo se le ha cerrado, los caminos se le cierran. Puedo ayudarte, pero permíteme ayudarte. Una consulta con Ricardo y Magdalena te va a despejar muchas dudas, te va a sacar de interrogantes, te va a sacar de todas esas incógnitas que tú tienes. Descubre qué te depara el presente, qué te depara el futuro, cómo te va a ir en los estudios, cómo te va a ir en el trabajo, cómo te va a ir en ese negocio que vas a emprender. 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A esos hermanos que están en tratamiento, terminen su tratamiento, porque muchas veces las personas, como ya se sienten bien, piensan que el tratamiento se ha terminado. No. Recuerde que la recaída puede ser peor que la propia enfermedad. Hermanos de mi alma, lo que se comienza se termina. Si no se termina, es como que no se ha comenzado, mi querido señor, mi querida señora. 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En nuestro segmento de naturismo, voy a dar remedios caseros para la tos. Usted que muchas veces en este momento los niños están padeciendo de mucha tos, de mucha gripe. Eso es falta de vitamina C, mi querida señora. Y la vitamina C la contiene la naranja, la contiene el limón, la contiene el pomelo o la toronja, como decimos nosotros. Usted tiene que tomar, darle a sus hijitos, pero no menos de un año. Té con miel, sí, té con miel, mi querida hermana. Dele, dele de tomar para esos niños o usted grande que tiene tos. Mezcle 2 cucharadas. Con agua caliente y un té de hierba, cualquier hierba. Verbe esta mezcla 2 o 3 veces al día. Como le digo, por favor evite que los niños menores de un año ingieran miel. Otra receta, jengibre. En el jengibre podría y facilita la tos asmática o seca, ya que tiene propiedades antiinflamatorias. También podría aliviar las náuseas y los dolores. Mi querido señor, mi querida señora, tiene que tomar mucho líquido, porque las personas que sufren de tos o resfriado tienen que mantenerse hidratados, mi querido hermano. Recuerde que usted también puede tomar vapor de agua. La tos húmeda, una de las que se produce, la que produce mucosas o flema, podría y puede mejorar con el vapor de agua. Usted lo que tiene que hacer es agarrar agua, ponerle eucalipto, hervirle, ya cuando esté hervida, haga infusiones. Usted póngase una toallita y respire por la nariz y por la boca y va a ver que las fosas nasales, las vías respiratorias se le van a sanar e incluso esto cura hasta el asma. Eucalipto con agua. Haga eso y va a ver cómo usted va a aliviarse, tanto usted como sus hijos, de la tos, del resfriado. 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Agradezco a esas personas que nos han visitado el día de hoy. Son personas que ya nos conocen, personas que ya están encontrando el elabón perdido de su vida, que ya le están encontrando un horizonte a su vida. A esta señora Azucena, que me pregunta por qué en este momento tiene mala suerte en el hogar, que el esposo ha cambiado, que nací del 24 de octubre, el signo de Escorpión. Mamita, visítame. Aquí hay un campo energético negativo. Aquí hay la sombra de otra mujer que se ha metido en la relación tuya con tu marido, con Reinaldo. Sí. Y lamentablemente le ha hecho un trabajo de brujería para que se fríe contigo y se vaya. Por eso que tu marido no te quiere tocar ni sexualmente. Todos esos hogares que en este momento estén con peleas, discusiones, malos entendidos, que estén en vía de separación o separados, visítenme, mi querido hermano. Después de que haya vida, todo se puede remediar. Después que uno se muere, no se puede hacer nada. Hermanos de mi alma, esas personas enfermas, esas personas que están mal con ese campo, con ese negocio, con esos hijos, como les dije anteriormente, ¿qué esperan? Si Dios en su inmenso amor y misericordia le da la oportunidad de escuchar un programa que realmente te ayuda, déjame ayudarte. Dame esa oportunidad de darte la mano amiga, de darte ese estrechón de mano, de darte ese abrazo y darte la solución al problema que tanto has necesitado y nunca has encontrado. Ya que tú estás cansado de visitar lugares y lo único que han hecho es ayudarte a gastar lo que no te han ayudado a ganar. Conmigo no, conmigo las cosas son claras como el agua. 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Hermanos de mi alma, que Dios me los bendiga. Tengan un bonito fin de semana. Recuerden, jóvenes, díganle sí a la vida, no a las drogas. Un abrazo, bendiciones.
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13: 14 horas, 36 minutos.
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4: Horas.
5: Extracto. Jacqueline Beatriz Castillo Bastidas, RUT 15.265.691-2. Julio Eduardo Mancilla Jara, Ruth 12.264.972-5 y Sociedad Comercial Servicios Obras Menores, SPA, Ruth 77.664.772-1 solicita una concesión de aprovechamiento de aguas subterráneas para consumo humano y regadío por un caudal máximo de 2,5 litros por segundo y por un volumen total anual de 39.420 metros cúbicos de carácter consultivo de ejercicio permanente y continuo, extracción mecánica desde un pozo profundo ubicado en un acuífero denominado Río Valdivia, en la comuna de Los Lagos, provincia de Valdivia, región de Los Ríos, en un punto definido por la coordenada UTM Metros Norte 5.586.320 y este 723.174, radio de protección de 200 metros, con centro en el pozo, coordenadas UTM referidas al datum WGS84 uso 18. 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
4: 15 horas, 2 minutos.

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La Junta de Vecinos Villa Nagasaki Caucau cita a reunir a los vecinos mañana sábado a las 4 de la tarde. Después de la reunión se compartirá para celebrar una rica once por el Día de la Madre. Bien, siguen celebrando. Muy bien. La Comisión Electoral del Comité de Adelanto Población Arturo Prat realizará la elección de su nueva directiva el domingo 17 de mayo, que se realizará de 4 a 6 de la tarde en el domicilio del vecino Mario Delgado. Los socios deben llevar el carnet para emitir el voto. Los candidatos son Mario Delgado, Eric Zúñiga, Cristian Corona, Virginia Lonco Yanco. El directorio Junta de Vecinos Cuatro Barrios Bajos cita a socios y vecinos a una reunión extraordinaria el lunes 18 de mayo a las 19 horas. En la sede social de la calle Domeico 441 se pide asistencia a tema importante a tratar, el proyecto FONDEVE, comunica el directorio. Centenario de la coronación de la Virgen del Carmen. Se invita a la Eucaristía en que la parroquia será designada como templo jubilar con motivo del centenario de la coronación de la Virgen del Carmen. Será presidido por el obispo Santiago Silva Retamales el sábado 16 de mayo, mañana, a las 19 horas, en la parroquia Nuestra Señora del Carmen de Collico. Están todos cordialmente invitados a participar de esta actividad. El día de mañana. No lo olviden, para que asistan y así también comparten este momento que es muy especial. Están todos cordialmente invitados. Muy bien. Vamos a volver a las canciones y melodías de México aquí en la Radio Austral de Valdivia.

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2: Extracto. 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Julio Eduardo Mancilla Jara, RUT 12.264.972-5. Y Sociedad Comercial Servicios Obras Menores, SPA, RUT 77.664.772-1. Solicita una concesión de aprovechamiento de aguas subterráneas para consumo humano y regadío por un caudal máximo de 2,5 litros por segundo y por un volumen total anual de 39.420 metros cúbicos de carácter consultivo de ejercicio permanente y continuo, extracción mecánica desde un pozo profundo ubicado en un acuífero denominado Río Valdivia, en la comuna de Los Lagos, provincia de Valdivia, región de Los Ríos, en un punto definido por la coordenada UTM Metros Norte, 5.586.320 y este 723.174, radio de protección de 200 metros, con centro en el pozo, coordenadas UTM referidas al datum 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
2: ¿Cómo está a esta hora la locomoción colectiva? Un saludo especial para todos ustedes, que estén estupendamente bien. ¡Buena jornada! Somos La Austral, una emisora bien valdiviana con las canciones y melodías de México.

muchachas, normalmente cantamos esta canción con Lorenzo. Pues es cierto, Cristina, pero ¿por qué? Es que yo prefiero cantar esta canción con Lorenzo, ¿sí o no? Mejor, ¿no? Buena idea.

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1: Extracto. 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Solicita una concesión de aprovechamiento de aguas subterráneas para consumo humano y regadío por un caudal máximo de 2,5 litros por segundo y por un volumen total anual de 39.420 metros cúbicos de carácter consultivo de ejercicio permanente y continuo, extracción mecánica desde un pozo profundo ubicado en un acuífero denominado Río Valdivia, en la comuna de Los Lagos, provincia de Valdivia, 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
4: 16 horas, 5 minutos.
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6: Tener buena la día a todas las personas que en este momento escuchan y sintonizan este programa de ayuda, de conseja, de orientación, programa de esta comunidad, de este indiecito Tupac Lagual, que le va a ayudar, que lo va a sacar adelante, que va a hacer que ese problema, que esa dificultad que usted tiene, pueda generar una ayuda, pueda solucionarse y pueda salir adelante. Porque ser muchas las personas que en estos momentos están con la problema, están con dificultades, están en depresión, están en angustias. Muchas personitas que tienen hijos metidos en la droga, en el alcohol. Y esto muchas veces se debe a consecuencia de fuerzas, de males, de hechicerías. Personas que de un momento a otro se vinieron abajo. Personas que de un momento a otro fracasaron en la parte sentimental. Personas que de un momento a otro están con problemas económicos, cuando de un momento a otro estaban bien y de la noche a la mañana comenzaron la ruina. Por eso ustedes en este momento que escuchan este programa de consejo, de ayuda, de orientación, usted puede visitarnos, puede llamarnos, puede comunicarse con nosotros en vivo y en directo. Puede comunicarse con nosotros en vivo y en directo. Estamos ayudando a todas las personas que tienen la problema y que tienen la dificultad. No se olviden, no se olviden que ser la comunidad del Indio Tupac Lagual. Estamos para ayudar y estamos para sanar a todas las personas que tienen problemas y que tienen dificultades. Por eso ustedes, hermano mío, llamen, comuníquense, vamos con la primera, la llamadita en este programa de ayuda y de orientación con este asesor espiritual, con este asesor naturista, Indiecito Tupac Lagual. Me dan la señal de que hay una persona en la teléfono. ¿Aló?
7: ¿Aló?
6: ¿Cómo estás tú? Bienvenida al programa.
7: Quería saber de mi primo.
6: ¿De su primo?
7: Sí.
6: ¿Cuánto tiempo lleva usted escuchando a Indio?
7: Yo llevo como un mes.
6: ¿Un mesecito?
7: Sí.
6: ¿Y qué es lo que más le ha gustado de la programa que hizo que usted llamara y se comunicara con nosotros?
7: Es que usted dice la verdad.
6: ¿Qué Indio decir la verdad?
7: Sí.
6: Eso es lo que caracterizaría a la comunidad indígena amazónica. Sí. Que ser claros como agua de mar, claros como agua de la río. Bueno, Madre Santa, regáleme fecha de la nacimiento.
7: El primero de mayo del 62.
6: ¿Primero?
7: De mayo del 62. 1962.
6: Vamos a ver en esta fecha de la nacimiento.
8: ¡Ay, vieja chatísima! Le voy a ser sincero y honesto.
7: Ya.
8: A este hombre lo veo como que estaré a punto de reventarse.
7: Ya.
8: ¿Me entendés?
7: Sí.
8: Pero es tu hermana civilizada. Se ve a consecuencia de que él ser una personita muy barrera. ¿Me entender?
7: Sí.
8: Es una personita muy barrera, una personita que le gusta, hermana civilizada, como la vino, como la alcohol.
7: Ya.
8: ¿Será así o no será así? Sí. Y veo que últimamente esto le ha afectado la estómaga, la hígado. Y hay veces, hermana civilizada, que este hombre, muchas veces había ocasiones en que este hombre tenía la dinera y se la gastaba tomando.
7: Sí.
8: O dígame si no es así.
7: No, sí es verdad.
8: ¿Cómo que se transformaba, se volvía loco?
7: Sí, trabajaba puro tomar.
8: Ah.
7: Sí.
8: ¿Ya lo llevaron a la ciencia médica?
7: Sí, estuvo en el hospital, pero no hace caso.
8: Por algo se lo estás diciendo, porque veo que la hígada estaría a punto de reventarse.
7: Ya, pero no tiene más dosis.
8: Hay cierta fuerza, cierta carga negativa.
7: Ya.
8: ¿Va a entender?
7: Sí.
8: Pero le voy a ser sincero y honesto. La problema se ve porque el hombre, hermana civilizada, como le haber dicho al principio, es una personita muy lajarrera, una personita que muchas veces no tomar conciencia de sí misma. ¿Me entender?
7: Sí.
8: Porque ha notado que hay veces, hermana civilizada, que este hombre, hay veces que se siente así como depresivo, como angustiado, y como que hay veces que sí se quiere ayudar, pero de un momento a otro como que se transforma y no para de tomar.
7: Sí, verdad.
8: Ah, por algo se lo estar diciendo. Lo que va a hacer, tráigamelo la getografía o a él personalmente a la Maluja.
7: Quería que me viera a mi hermana que está en el hospital.
8: A ver, regáleme la fecha.
7: El nombre nomás, porque no, se llama Sara Galvez.
8: ¿Sara?
7: Sara Galvez.
8: Uy, vieja chatísima. Últimamente la veo enferma, decaída.
7: Ya.
8: ¿Me entender?
7: Sí.
8: Muchos problemas en la parte del estómago también.
7: Ya.
8: Muchas dolores en cabeza.
7: Sí.
8: Y hay que tener cuidado porque esta mujer últimamente está sintiendo como unas clavadas, unas puntadas en las piernas.
7: Ya.
8: Que hay veces que ni siquiera la deja la caminar. ¿Se ha dado de cuenta?
7: Sí, es que yo no vivo con ella, ella vive en Peñalolén y yo vivo en la granja. Ahora está en el hospital ella.
8: Por algo se lo decía. ¿Me entender? Lo que va a hacer usted, véngase a mi Maloja, yo le voy a ayudar.
7: Ya.
8: Me va a venir a visitar porque Indio le va a ayudar.
7: Ya.
8: ¿Listo?
7: Ya.
8: Hermana mía, dele un mensaje a todas las personas que en este momento escuchan a Indio.
7: Que venga porque es verdad lo que usted dice. Muchas gracias.
8: Que Dios te bendecirá.
7: Ya, igual.
8: La esperaré, Malojita.
7: Ya.
8: Hasta pronto.
7: Gracias.
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12: ¿Aló?
8: ¿Cómo estás tú?
12: Bien, gracias. ¿Y usted?
8: Aquí estamos, madrecita. ¿Cuánto tiempo lleva usted escuchando a Indiecito?
12: Mire, hace como un año.
8: ¿Hace como un añito?
12: Sí.
8: ¿Y qué es lo que más le ha gustado la programa?
12: Su franqueza.
8: La franqueza, eso es lo principal, ¿cierto?
12: Sí.
8: Bueno, personita, regalarme fecha de la nacimiento.
12: Yo quiero saber de una nieta que tengo yo. Ella nació el 30 de septiembre del 63. ¿30? De septiembre.
8: ¿Del año?
12: 63.
8: 30 de septiembre del año 1963.
12: Sí.
8: Últimamente a ella la veo con ciertos problemas, ciertas dificultades.
12: Sí.
8: pero más exactamente veo como la depresión en ella. Veo mucha angustia, mucha pena. Incluso veo que esta personita ser una persona que ser casada, ¿cierto?
12: Sí.
8: ¿Cuánta tiempo lleva casada?
12: Va a cumplir 20 años ya de casa.
8: 20 añitos casada.
12: Sí.
8: Pero le voy a ser sincero y honesto.
12: Sí.
8: Esta personita, en la parte sentimental, la veo que tener una buen hombre.
12: Sí.
8: ¿Me entender?
12: Sí.
8: Una persona que la quiere, que la estima, que la valora.
12: Sí.
8: Pero últimamente todas estas dificultades que ella últimamente está sintiendo, porque ella muchas veces se siente sola, se siente triste.
12: Sí.
8: ¿Me entender?
12: Sí, es verdad.
8: Hay veces, hermana mía, que ella puede estar con personitas, pero ella de un momento a otro se deprime, se decae, se bajonea, última lamenta.
12: Sí.
8: Hay noches que ella no puede dormir a bien.
12: Sí.
8: Incluso mañanas que a ella ni siquiera le dan ganas de levantarse de la cama.
12: Sí, es verdad.
8: Usted lo ha notado, ¿cierto?
12: Sí, es verdad.
8: Porque hay veces, hermana mía, que esta mujer puede estar bien, pero de un momento a otro veo que ella cambiare.
12: Sí.
8: Incluso hay veces que ella toma la remedia, toma la pastilla, le hace bien por una momenta, pero después vuelve a lo mismo. Hay veces que anda como con un miedo, como un temor. Como si algo le fuera a pasar, como si algo le fuera a suceder.
12: Sí.
8: ¿Usted lo sabía?
12: Sí, es verdad.
8: ¿Y usted ya la hizo ver de la ciencia médica a esta persona?
12: Sí.
8: ¿Qué le dijo la médico?
12: Está en tratamiento.
8: ¿Está en tratamiento?
12: Sí, está en tratamiento. Pero últimamente ha estado, se ha sentido muy mal.
8: ¿Por algo se lo está diciendo?
12: Sí, por eso que tengo confianza en usted, pues.
8: ¿Por qué se lo digo, madre mía? Uh-huh. Porque esta cosa no es algo natural.
12: Sí.
8: Sí. Más exactamente, ella fue víctima de un daño.
12: Ya. Yeah.
8: De una brujería.
12: Ya. Yeah.
8: De una maleficia hace mucho tiempo atrás. ¿Me entender?
12: Sí.
8: Incluso hay personas que a ella, hermana mía, me la han tratado de ver destruida, me la han tratado de ver mal.
12: Ya. Yeah.
8: Lo que sí le digo, tiene que tener bastante cuidado, porque ella, hay veces, hermana mía, que siente así como unas dolores en la parte del estómago. Como una hinchazón de pronto.
12: Yeah.
8: Y también como un acalambramiento en la parte de las piernas.
12: Sí.
8: Y anda últimamente como muy nerviosa.
12: Sí. Es
8: por,
12: verdad.
8: Por algo se lo estar diciendo.
12: Sí.
8: Lo que usted le va a hacer, le va a decir que va a tener que venir a mi malojita.
12: Ya, Indecito. ¿Sabe lo que quisiera hacer? Una pregunta.
8: Sí.
12: ¿Es mujer la que le hizo el daño?
8: Exactamente, es una mujer.
12: Ya. Yeah. Cercana.
8: Es una mujer cercana que la tiene a ella mal. ¿Me entender?
12: Sí.
8: Lo que va a hacer usted, nos va a venir a visitar.
12: Sí, sí, vamos a ir, si Dios quiere.
8: Dele usted un mensaje a todas las personas que en este momento escuchan la programita.
12: El mensaje que le puedo decir, que crean en usted, que confíen, porque lo que usted dice es verdad, todo lo que me ha dicho. ¿Ya?
8: Madre mía, gracias por su mensaje.
12: Ya.
8: La esperaré en Malojita.
12: Sí, vamos a ir, si Dios quiere.
8: Que Dios la bendecirá.
12: Igualmente a usted.
8: Hasta pronto.
12: Gracias por todo.
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13: 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Ya estamos llegando a esta final de la programa. Los invito para que me vuelvan a escuchar nuevamente en este mismo horario y en esta prestigiosa radio. Gracias por la atención prestada. Hasta mañana.
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4: 16 horas, 21 minutos.
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17: Llegó el viernes. ¿Qué tal? ¿Cómo están? Bienvenidas y bienvenidos. Estamos ya dispuestos y listos para iniciar la cita de hoy. Cuando llega el viernes, bueno, todo cambia porque las sonrisas también están de parte de ustedes, ya que han terminado prácticamente toda una semana de mucha actividad. Así es que, ¿qué hacerle para estas horas que quedan del viernes? Pasarlo bien, entretenerse, escuchar música y más encima música a tu medida, porque después de las 4:30 iniciamos nuestro chip libre. Pero para iniciar nuestro programa, aquí Pablo Sáez ya tiene todo listo y dispuesto.

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¿Qué les parece? A fuego lento, lentito el fuego para que te quede todo rico. En una tarde en que tenemos un sol, pero una pequeñez de sol. Pero bueno, ¿qué le vamos a hacer? Estamos con bajas temperaturas, pero el que la prendió dijo Ismael, un auditor bueno que tenemos nosotros. Es Paulito, el comienzo del programa me encantó, me dice. La prendió Paulito. Así que para aquí queremos más fuego lento y todo, ya estamos prendidos ya. Oye, el Pipe vino, ¿no? Canta, Pipe, canta.

Comienza el Chipe Libre con las peticiones que ustedes pueden hacer aquí en el más 56-632-21-3601. Como ya lo están haciendo algunos auditores, adelantaditos estos amigos haciendo la tarea. Así que vamos a partir con dos cancioncitas. Una que me pidió Caroline. Caroline está en sintonía todos los días, pero preferentemente el día viernes. Dice que más le encanta este espacio del Chipe Libre. Así que Caroline, vamos a buscar tu tema que se llama Media Naranja con Fey. Y a Ismael también lo vamos a favorecer con el tema que nos ha pedido de Pablo Alborán, que se llama Saturno. Comencemos entonces el Chipe Libre.

Media naranja se llama esta canción. Oye, sí, pues en este tiempo se consume harto la naranja porque tiene harta vitamina C, entonces hay que consumir naranja, limones, todas esas cosas. El limón, claro. El limón sirve para hacer el traguito. Oye, están ya pidiendo canciones hace ratito. Esos son los primeros dos que nos han solicitado, pero aquí tenemos ya a un buen amigo Marito que...

Nuestro Chipe Libre, mi canción será de de los Creedence Clearwater Revival. Oh, glorita, en ese nivel estamos. Ya entonces, vamos con nuestra tarde musical. Llega.

Esta es la música que están pidiendo nuestros auditores, porque esta es la hora de El Chipe Libre, la mayor sintonía de la tarde para el gusto de ustedes. Sí, sí, sí. Sí. 5:08. Nos escribió Carmencita, que está siempre acompañada de nuestro programa, principalmente el viernes. Carmencita nos ha solicitado un tema que se llama Quédate con Lara Fabián, que lo vamos a escuchar ligerito. No os preocupéis, Carmencita. Hola, amigos queridos. Hoy quiero programar la canción Infinito del gran Rafael. A dúo con... a dúo con Enrique Bamburi. Está, ay, justo, mira, Paulito con sus dedos de mágicos, dedos de tijera, ahí los encontró al tiro. Así que no hay problema, porque cuando ustedes solicitan, nosotros obedecemos. Ustedes piden, ordenan y nosotros cumplimos. Y es tan así que aquí está la respuesta.

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4: En Radio Austral le indicamos la hora.
5: 17 horas.
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¿Qué les parece ahí, Rafael, entre sus grabaciones más nuevas? Ya son las 5-4 minutos en este momento en nuestra tarde musical. Todavía tenemos solcito, mira, Paulito, todavía. Qué bueno. Bueno, estamos ya esperando el invierno nomás. Eso es lo que tenemos como futuro. Nuestro chipe libre está activo. Oye, el pibe podría darnos color aquí a la cosa, ¿eh?

0: Claro, estamos en plena actividad con el Chipe Libre a esta hora, con todas las peticiones que ustedes están haciendo aquí a nuestro WhatsApp, el más 56-632-213601, o nuestro teléfono, el 63-221-3601. ¡Oh! Nos están escribiendo desde Miami, allá en los Estados Unidos de América. Hola, amigo. Justito te hace llamar tú, amigo de Miami, con el número uno. Parte con el número uno. Oye, tú estás sin presidente, tu presidente anda en China. Chan, chin, chun, chin, chin, chan. Están allá pasándolo súper bien con algunas comiditas chinas tan especiales. Oye, amigo, bienvenido a nuestro Chipe Libre, pues. Dice que es su programa favorito, que está online escuchándonos. Bien, me alegra mucho. Me alegra mucho poderte acompañar con tanto tema distinto. Oye, un saludo a Shakira, a Jennifer López, a Ricky Martin, al Pitbull, a Gloria Estefan, a Enrique Iglesias, a Alejandro Sanz, Marc Anthony. Todos viven allá. Luis Fonsi. Y tú también. Están todos viviendo en Miami, hasta el Lucho Jara, pero le fue mal a Lucho Jara. Bueno, pero vamos a continuar con las peticiones, porque tú lo has hecho, tú lo has dicho. A ver, Trump no es mi presidente. Claro, tiene derecho a decirlo, por supuesto, y yo lo repito como tú me lo dices. Ya, de Florida. ¿Pero cómo te llamas? Dime, a ver.
1: No, Crazy Worm.
0: Sí, pues. Oye, ¿cómo te llamas? Porque yo aquí veo que justito te pusiste aquí como identificándote.
1: Yes, peace. Yes,
0: Héctor.
1: Peace.
0: Ah, ya, Héctor. Oye, buena moto tienes, ¿ah? Oh. ¿Qué marca será? Se ve una buena moto la que tienes ahí. Te dicen Tito, pero te llamas Héctor. Claro. Oye, ¿tu moto qué marca es? Buena moto, ¿ah? Sí, ahí me está escribiendo, me va a decir cuál es la marca de la moto. Se ve bacán. Con esa pasea en Miami ahí, ¿eh? Cualquier pinta. Solamente Tito es justito ese. Tiene su identificación también. Solamente Tito es justito. Ya, y la es una Honda BTX 1300. Uy, ya. Vamos entonces con tu canción. Tú me habías pedido Cuidarte el alma con Chayanne. Perfecto. Muchas gracias, Tito. Te esperamos el próximo viernes, entonces, si tú quieres estar con nosotros y pedirnos canciones. Qué bueno. Yeah. Y por este otro lado tenemos... ¡Hola! Germancito y Pablo. Es Marie. Tú no estás en Miami, Marie, estás en Santiago. Así que tenemos puras peticiones de distancia, por favorito. De todos lados. Que pasen una entretenida tarde. Me gustaría programar a Francis Cabrel con toda esa canción que se llama Todo aquello que escribí. Que tengan un lindo fin de semana. Y tú también, Marie, que tengas un lindo fin de semana. Tenemos entonces los dos temas solicitados.

¡Qué bonito! El temita que pidió nuestro amigo Tito desde Miami, Estados Unidos. Ahí está escuchándonos. Un abrazo para ti. Te esperamos el próximo viernes, Tito. Son las 5:16 minutos en este momento. Nos queda poco tiempo, pero tiempo suficiente para que pidan sus canciones nomás aquí en nuestro WhatsApp, el más 56-632-21-3601. Hola, buenas tardes, chiquillos. Un saludo cariñoso desde Hornopirén, Carretera Austral. Otro contacto lejano que tenemos también. Muy bien, muchas gracias. Quiero pedir la canción de Nicole Sin Camulán. Uy, allá en la Carretera Austral. Te va a dar frío, chiquillo por Dios. Ah, chiquillo por Dios. Angelito, Ángel se llama el amigo este. Ángel Navarro. Que tengas una buena tarde y ojalá te ponga el gamulán, porque si no te lo pones te va a dar frío. Felicitaciones, gracias por estar con nosotros. Panchita Francisca está también en sintonía, pero acá en Valdivia. Dice, ¿puede tocar el tema No Culpes a la Noche? Fui donde Pablito y Pablito me dijo, ¿cuándo se ha llamado No Culpes a la Noche? ¿Cuándo? Si se llama, ¿será que no te amas? ¿Será que no me amas? Ya, Pablito, le dije. Perfecto, ese es el nombre real, pues. ¿Será que no me amas? Este es el tema que le copiaron, dijo el Piqué, le copiaron a Jackson 5. Sí, ellos fueron los originales de esta canción. Pero vamos a ir entonces con estos dos temas para nuestros amigos, porque estamos en Chipe Libre.

Bien, Luismi, ¿será que no me amas? Se llama esta canción. 5:24 minutos. Estamos en ya la parte final, es decir, nos queda media hora aún de nuestro Chipe Libre, pero aún pueden pedir sus canciones, como lo está haciendo en este momento Juani. Hola, chiquillos, Germán y Pablo. Los guapos, dicen. Oh. Ya, pero bueno, si tú lo dices, así será, Juani. Lo vamos a creer, lo vamos a creer. Chiquillo de Chipe Libre, bueno, ¿pueden regalarme la canción de Marco Antonio Solís que se llama ¿Qué haces ahora? Gracias, dice Juanita. Perfecto, ningún problema. Vamos a buscar entonces el tema para darte en el gusto. Y vamos a otra auditora también que está en sintonía. Ah, esta es la Aurora, que siempre está con nosotros y sobre todo en el Chipe Libre. A ver, Aurora, ¿cuál quieres tú? ¿Quieres un temita? Me lo llevé para allá y no te anoté acá, pero yo sé que estamos claritos. Ah, un tema de que canta Yuri, que canta Mijares, que lo cantaba antes Camilo VI, que se llama Callados. Claro, pues Aurora, lo vamos a buscar. Esta es la versión moderna del mismo tema que popularizó Camilo VI hace mucho tiempo, Callados. Ya está, ningún problema, vamos con los dos temas porque el Chipe Libre sigue avanzando.

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Esa es la versión de Mijares con Yuri para el tema Callados, que popularizada Camilo VI hace tantos años. Hasta las 24 minutos para las 6, la hora avanza rápidamente, estamos en el Chipe Libre. Las peticiones las siguen haciendo aquí a nuestro WhatsApp, el más 56 632 21 3601. Oye, Pablito, estoy viendo aquí el menú que tenían Jinping con el presidente Trump allá en China. En la cena que le dieron langosta, costilla, pato asado y un pastel en forma de caracol. Igual a la 11 que va a tomar ahora, Paulina. Pero lo pasan bien los chiquillos allá. Bueno, tenemos entonces más peticiones. Aquí está Álvaro, que nos dice que quiere un tema con Bumburi y Pepe Aguilar, que se llama Ven y camina conmigo. Por favor, dice, gracias. Pero Álvaro, ningún problema, estamos contigo y vamos a complacerte con tu canción, porque esa es la onda del Chipe Libre. Hola, buenas tardes, quiero pedir una canción de Salo Reyes. Saludos a toda mi familia y amigos de los Barrios Bajos. Yo estoy en Puerto Octay, soy Rodrigo. Rodrigo González, bien, Rodrigo, por estar allá tan lejos y escuchándonos y participando de nuestro programa El Chipe Libre. Ya estamos a pocos minutos de las 6, así es que nos quedan los últimos temas, pero vamos a terminar muy bien con esta edición musical.

todos los estilos, todas las canciones, todo lo están pidiendo aquí en el Chipe Libre de los viernes que tenemos en Radio Austral para ustedes con tanto, pero tanto cariño. Así que seguimos revisando aquí. ¡Oh, Liz Germán y Pablo! Buena tarde, feliz viernes, ¿eh? Y tu cuerpo lo sabe. Lo sabe, les deseo que tengan una buena jornada. Claro que la hemos tenido. Querida Mónica, ¿te llamas tú? A ver. Sí, Mónica. Querida Mónica, lo hemos tenido. Les deseo que tengan una buena tarde. Ahí iba y se me perdió la cuestión. Ya, Pablito, no me les cuenta de semana. Feliz fin de semana. El tema que voy a pedir es la bilirrubina. Oh, para pasarlo bien, la bilirrubina. Ya. Y tenemos a Margarita pidiendo un tema que se llama Casi Perfecto, que canta Ana Cirré en la parte casi final ya de nuestra programación, porque ya estamos con los pasos prácticamente llegando a la última parte. Pero veamos cómo está el tiempo, a ver si tenemos para un par de temitas o un temita más.

¿Qué les parece, ah? Hasta con la bilirrubina hemos estado en esta ocasión para nuestro programa, el Chipe Libre, que ya va a cerrar prácticamente su puerta porque nos queda el último tema. El último que lo ha pedido Arturito, quiere un temita de aquello. Ay, los años, ¿para qué? ¿Para qué le digo de qué años? Así es que lo vamos a escuchar de inmediato con el mismísimo Paul Anka, y se llama Tú eres mi destino. Despedimos el Chipe Libre.

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3: En Radio Austral le indicamos la hora.
7: 18 horas, 1 minuto.
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Bien, ya hemos tenido el gusto de compartir con ustedes y entretenernos en nuestro Chipe Libre, como lo hacemos cada día hasta este momento. Pero ahora vamos a revisar informaciones, vamos a tener todo lo que ha sucedido en Chile, en nuestra región principalmente, vamos a ver el tiempo para ver las condiciones de cómo vamos a enfrentar estos días, en qué condiciones vamos a estar mañana sábado, el domingo también principalmente, parte de la próxima semana. Así que tenemos todos los informes listos y todo lo haremos en los próximos minutos con informaciones de todo tipo. Así tenemos nuestra tarde musical.

Ahí estamos en la programación para entregar ahora las condiciones del tiempo que son las que tenemos en este preciso momento con las temperaturas y el pronóstico para los próximos días. La temperatura de este momento es de 7 grados. La temperatura máxima de hoy alcanzó los 11 grados. La temperatura mínima alcanzó los 4 grados. La velocidad del viento es de 7 kilómetros a la hora, dirección suroeste, presión atmosférica 1026 hectopascales. La humedad relativa del aire es de 73% y el punto de rocío es de 3%. Para mañana, la temperatura mínima va a ser de 4 grados y la máxima va a alcanzar los 9 grados. Y el domingo vamos a tener 2 grados como mínima y 11 grados como máxima, con cielos parcialmente nublados. Se viene bueno el tiempo incluso para la próxima semana, lunes, martes y miércoles. Muy estable vamos a estar, así es que no se preocupen que no tendremos lluvia en varios días. Es nuestra tarde musical aquí, en Radio Austral.

Bien, vamos a ver otras informaciones que son de la región y que, por supuesto, son importantes para nuestra tarde musical. Con una intervención comunitaria realizada en la Plaza Juan Garlán, en el sector Isla Teja, la Municipalidad de Valdivia continúa avanzando en el proyecto piloto Luz, Cámara y Acción, iniciativa orientada a fortalecer la seguridad y mejorar la sensación de resguardo en espacios públicos cercanos a establecimientos educacionales. La más reciente actividad se desarrolló junto a estudiantes de la Escuela Alemania e incluyó una planificación comunitaria de especies nativas en el entorno de la plaza, promoviendo el cuidado de los espacios públicos y la apropiación comunitaria en estos sectores. Son hechos que ocurren acá en nuestra zona con cámaras, con iluminación, con acciones comunitarias, en esta avanzada en proyectos pilotos para la seguridad en entornos escolares acá en Valdivia. Sigamos con nuestra tarde musical.

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Bien, vamos a revisar otras informaciones que nos llegan en este momento y que tienen que ver con nuestra región. La Fiscalía Regional de Los Ríos inició la investigación penal por el delito de robo en lugar no habitado tras un hecho delictual registrado durante la madrugada de este jueves en un local de juegos infantiles ubicado en calle Mata, en la comuna de Valdivia. El procedimiento culminó con la detención de flagrancia en uno de los implicados luego de ser retenido por los trabajadores del recinto. Así pasamos la tarde, tenemos todo tipo de informaciones, estamos a 25 minutos de las 7 y vamos a seguir con nuestra tarde musical.

Tenemos una información de este momento. Bomberos está respondiendo a llamado estructural en pasaje Eugenio da Croix en población Petrohue. Informo que Bomberos está respondiendo a esta hora a un llamado estructural en pasaje H Eugenio de la Croix de población Petrohue. Informó Radio Austral.

Estamos en nuestra tarde musical para compartir, para escuchar, para informarnos. Hace pocos instantes entregábamos una información y ahora ya tenemos otros hechos que son los que están entre las noticias del día que han ocurrido justamente en el transcurso de estas últimas horas. Barrio Los Castaños de Futuno inicia esperada transformación urbana con millonaria inversión. La iniciativa impulsada por el programa Quiero Mi Barrio del MIMBU consideran el mejoramiento de 3 plazas y la reposición de la multicancha del sector que se convertirá en la primera techada de la comuna. Así que bien por Futuno que tengan estos adelantos y un saludo también a nuestros auditores de esa comuna. 7 minutos para las 7.

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1: En Radio Austral le indicamos la hora.
7: 19 horas, 2 minutos.
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Lloran las rosas. Eso es. Bueno, ya les adelanté que el tiempo viene bastante bueno para los próximos días, así es que a disfrutar, pues. Y sobre todo el fin de semana, que se viene bastante, no caluroso, pero con tiempo muy bueno. El reino de los hongos se toma a Valdivia. Así es, el centro de ferias del Parque Zabala abre sus puertas al reconocido festival de charlas, stand y mucho más. Otro hecho es que Agrupación Solidaria impulsa colecta de sangre para apoyar a pacientes oncológicos de Valdivia. La iniciativa de la agrupación Sembradores de Esperanza asoma como un pilar para el abastecimiento de red asistencial de los ríos que se está realizando acá en la zona. Son las 7:07 minutos aquí en Radio Austral.

Vamos a echar un vistazo a distintas informaciones que nos llegan en los diarios electrónicos de esta hora. Tras desmarque de Chomalí, Kast defendió idea de reportar migrantes irregulares. Carabineros informó muerte de una funcionaria en comisaría de Coquimbo. Panadería preparó el completo más grande de Chile. ¿Sabe cuánto medía ese completo? 4 metros. En un solo completo. México ratificó respaldo a candidatura ONU de Bachelet a través de su nuevo canciller. Gobierno intenta contener fuego interno tras reparos de salud por datos de migrantes irregulares. Ejército israelí afirmó haber matado a más de 220 miembros de Hezbollah la última semana. Quirós defiende recorte de 2,5% en salud. A veces uno con menos recursos hace más, dijo. Corte de Santiago revisó recursos de exdiputado Lavín, que busca impugnar su encarcelamiento. Kast demanda medidas concretas. Nueva directiva de Codelco liderará Fontaine. Y finalmente, cosplayer chilena recordó viral momento de Star Wars junto a Piñera. Son informaciones que aparecen en los titulares de los diarios electrónicos a esta hora, siendo ya las 7:17 minutos. ¿Cómo te extra-

participación de ustedes todo se hace mucho más exitoso, más bonito. Bueno, ya se viene un fin de semana, vamos a estar el lunes otra vez en esta semana cortita que se nos viene para compartir los programas que tenemos siempre preparados aquí en Radio Austral. Quédense en sintonía porque vienen recuerditos, vienen noticias, viene todo. Muchas gracias, gracias Pablo Sáez y será hasta el lunes.

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La buena música en día viernes acá en nuestro baúl de los recuerdos de la Radio Austral y también toda la información. 5 personas fueron detenidas por carabineros tras participar en un robo ocurrido en un predio del sector Catripulli 2 en la comuna de Valdivia. La Fiscalía Regional de Los Ríos investiga a los imputados por el delito de robo frustrado en lugar destinado a la habitación. De acuerdo con los antecedentes policiales, el propietario del terreno sorprendió a 3 personas en el interior del predio mientras arrastraban un rollo de cable de cobre de aproximadamente 250 kilos, luego de haber dañado parte del cerco perimetral para ingresar al lugar. Al ser descubiertos, los involucrados huyeron en una camioneta en la que además viajaban otras 2 personas. Posteriormente, carabineros interceptó el vehículo en la ruta 5 Sur, a la altura del sector Popunahue, logrando la detención de los 5 imputados correspondientes a 4 hombres y una mujer. Por instrucción de la unidad de flagrancia de la Fiscalía de Los Ríos, todos los detenidos pasaron este viernes a control de detención en el Juzgado de Garantía de Valdivia, instancia donde se formalizó la investigación por estos hechos. Las buenas canciones en nuestro baúl de los recuerdos, como es habitual cada día de lunes a viernes en este horario en la Radio Austral, la programación a cargo de Paulito Sáenz Linares en la sala de sonidos.

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5: En Radio Austral le indicamos la hora.
6: 20 horas, un minuto.
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